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0: Interior, John Reinberg. Ministro, y vamos a empezar justamente con la noticia que hemos dado lectura. El presidente señala esto que usted acaba de escuchar, y por cierto, también hay medios internacionales. The New York Times, hace un par de meses, quizás un poco más, dijo que el 80% de la droga que se consume en el planeta, la cocaína fundamentalmente, sale de nuestras costas. Y claro, eso quiero unir, quiero vincular con el tema de Colombia, en el sentido de que la droga es de Colombia, no queda otro remedio.
1: Yo, la verdad, Andrés, buenas tardes.
0: Buenas tardes, ministro.
1: Gracias por la invitación. Escucho declaraciones como esa y la verdad es que no sé a veces ciertas personas en qué mundo viven. Hablamos de las producciones más grandes de cocaína, cómo ha aumentado la producción. Acabo de estar en la provincia de Sucumbíos justamente el día de ayer, en línea de frontera, revisando los trabajos que estamos haciendo por la seguridad del país, en nuestra línea, obviamente. Y el lado colombiano, mire, usted la bandera que ve flameando son de comandos en la frontera y del ELN. Literalmente lo que le estoy diciendo. No ve la bandera de Colombia, que es la que esté flameando por allá. El lado

0: ecuatoriano, usted se ve la bandera ecuatoriana, que es la primera que se va a encontrar en nuestro país. No hay autoridades militares, no hay policías. La información que hemos recabado es que por lo menos 60 kilómetros de profundidad para encontrar alguna autoridad que esté del lado colombiano. Pero lo que usted se encuentra son cerca y pegada a nuestra frontera, cerca de 110.000, 111.000 hectáreas de producción de cocaína. Encuentra a los grupos de delictivos, criminales, como todos estos que hemos hablado, de comandos de la frontera, los grupos del ELN, etcétera, que ellos son los que están en esa zona, los que mandan en ese sector, donde Colombia, las autoridades políticas colombianas han decidido no hacer nada. Pero déjeme decir una cosita más. Pero estamos hablando del mismo presidente que está llevando un cable de internet para que exista internet en las cárceles de Colombia. O sea, ya tenemos un poco la magnitud para quienes está trabajando, ¿no? A quienes está protegiendo, ¿no? Y viene a querer cuestionar al país que sí está luchando contra el narcotráfico, contra los grupos delictivos. Ya la verdad que esto parece chiste.
1: Ministro, ¿en territorio ecuatoriano existen sembríos de droga, de coca? ¿En territorio ecuatoriano hay laboratorios en los cuales se procesa esto? ¿Qué ocurre desde la información que usted tiene en nuestro país?
0: En nuestro territorio hemos encontrado muy pequeños sembríos que han intentado y que Fuerzas Armadas ha logrado detectar y ha logrado cortar todo este pequeño sembrío que hemos encontrado. Laboratorios, en las operaciones que hemos realizado dentro del toque de queda y fuera del toque de queda, hay laboratorios que han sido atacados y que han sido destruidos, para mandar un mensaje claro que aquí en el país no vamos a permitir que esto suceda. Así que esa ha sido la respuesta rápida y directa por parte del Estado cuando han intentado tener un laboratorio acá en el país. Ese es el esfuerzo que estamos haciendo en toda la línea de frontera, donde hemos venido revisando y también donde hemos encontrado justamente lo que anuncié y que ya deben haber circulado quizás los videos de los cables de electricidad.
1: Pero están yo sí le oí, ministro, pero supongo que es un cable pequeño que da luz de esta casa a la casa de al frente, del otro lado. Porque ya pasar luces de, energía eléctrica de alto voltaje, no, pues.
0: Bueno, esperemos que salga todo lo que
1: está. Si es que ocurre eso, no es problema de Colombia, es problema nuestro,
0: ¿eh? Bueno, es un tema que estamos nosotros, por el trabajo que hacemos en la frontera, las fuerzas encontraron y lograron parar esto que está sucediendo, al igual del despliegue que estamos haciendo en todo el control fronterizo que tiene Ecuador. Entonces, que realmente quiera ocultar el grave problema que tiene Colombia y que es lamentable que lo tenga, y obviamente siempre nuestro abrazo solidario a los colombianos, es de combatir el crimen organizado que tiene su país, combatir el cultivo de droga. Eso está creciendo y no sé a quién tratan de engañar de que están atacando y están destruyendo, o que ahora están cambiando a los que se dedican a esto, que ahora siembren otras cosas y no. Por favor,
1: ministro, no deje los cables para resolver ese. Eran cables de importantes de,
0: sí, mire, yo no soy un experto, yo lo que le puedo decir es que nos llamó mucho la atención, por eso he pedido que ya circulen los videos que se pudo tomar en el lugar para que puedan ver. Tuvo que ir
1: CENEL, personal de CENEL,
0: claro, para poder hacer esos cortes, porque nosotros no tenemos esas capacidades, ¿no? Para lograr hacer esos cortes.
1: Ah, son instalaciones importantes.
0: Son instalaciones, sí, o sea, pero las fuerzas cumplen su rol, cumplen su papel, hicieron lo correcto, y ese es el trabajo. Y nuevamente, lo que deben hacerlo Colombia es atacar el problema, que ese problema nos causa problemas al Ecuador. O sea, eso que quede bien claro. Sí,
1: cuando hablamos del 80% de la droga que sale de Ecuador, de nuestras costas, probablemente el 75% es de origen colombiano.
0: No, eso.
1: O el 80%.
0: Primero, yo no le puedo decir que es el 80%, y nadie puede decir que es un 80%.
1: Bueno, pero son cálculos que hacen medios internacionales.
0: Porque usted tiene que hacer el cálculo en base a qué. A lo que produce y a lo que sale, a lo que se decomisa y a lo que no decomisa, ¿cómo lo calcula?
1: Claro, eso no se sabe.
0: Sin embargo, sin importar la cantidad,
1: sí.
0: Porque no podemos ocultar que existe un problema que es el que estamos combatiendo. El 100% lo producen ellos. Nosotros no tenemos producción aquí de cocaína. Entonces, ese es el problema justamente que estamos luchando aquí en el Ecuador, y ese problema nos trae problemas de criminalidad y todos los problemas que estamos viviendo acá, que obviamente estamos haciendo y estamos combatiendo y vamos a seguir combatiendo con la participación de ellos, sin la participación de ellos, ni siquiera las operaciones espejo que hacíamos como Policía Nacional. Como Policía Nacional, que teníamos una relación con ellos, ¿para qué? Para llegar y poder atacar a estos grupos criminales entre policías, ni siquiera ya eso, ni siquiera asoman ya para hacer eso. Y eso no es culpa de la policía de Colombia. Colombia tiene una policía muy buena, de primer nivel, Fuerzas Armadas igual, pero si no hay la orden política, si no, políticamente no quieren atacar estos problemas como no lo ha querido atacar el presidente allá en Colombia, poco pueden hacerlo.
1: Ministro, el Ecuador ha asistido a una escasez de combustible en el transcurso de estos últimos días. Usted me va a decir, eso no corresponde a mi portafolio, no tengo yo que ver en eso, pero yo sí asocio con seguridad. Finalmente, esto también es seguridad, ministro. Y es probable que haya acaparamiento, que haya especulación, que haya fuga, y eso tiene que ver con su portafolio.
0: Definitivamente, como Policía Nacional estamos articulados para trabajar, tenemos las alertas pertinentes, las investigaciones que se tienen que manejar. Nosotros, durante el horario de toque queda, estamos permitiendo el paso no solamente de combustible, sino de gas, y en algunos sectores tanqueros de agua, porque sabemos que son sectores donde no tienen agua, y se ha permitido el paso. Así que estamos en todas las zonas donde tenemos hoy un problema de combustible. Policía tiene las disposiciones de estar atento a qué es lo que puede suceder. Sin embargo, yo creo que y espero que esto ya tenga una solución pronto, rápido, para que la gente vuelva a la normalidad. Una vez más, tratan de hacer un problema en el tema de redes. ¿Por qué? Porque tratan de que existan problemas en el Ecuador, pero aquí estamos nosotros enfrentándolos.
1: Sí, hay quienes señalan que esta escasez obedece al toque de queda, porque no podían transitar los tanqueros trayendo, llevando, movilizando la.
0: Todos nos han querido decir que es por culpa del toque de queda. Bueno, también por culpa del toque de queda hemos sacado 518 criminales en las calles que han sido llevados ante la justicia. Por culpa del toque de queda, un objetivo de alto valor, 59 de interés penal relevante, 102 afectaciones a infraestructuras que hemos metido explosivos y hemos atacado y destruido, donde se maneja narcotráfico, secuestros, extorsiones, grupos criminales, pistas clandestinas. Todo eso es culpable del toque de queda que hemos trabajado ahora, pero es nuestro compromiso, por supuesto, por la seguridad del país, y vamos a seguir trabajando incansablemente.
1: Los analistas que comentan también lo del toque de queda señalan que esto no da efecto. Usted nos ha dado algunas cifras, pero lo que ocurre es que la delincuencia, la criminalidad se mueve. Entonces usted ataca acá y se mueve acá.
0: El día de mañana voy a poner un toque de queda a nivel nacional. ¿Y qué me van a decir ahí? Que la criminalidad se me fue a Colombia y se me fue a Perú. O sea, ya no saben qué decir para atacar las medidas con las cuales estamos combatiendo por la seguridad de los 18 millones de ecuatorianos. Mire, Andrés, al finalizar el toque de queda, porque no puedo lamentablemente antes, porque tengo operaciones que todavía están en curso y van a dar resultados muy positivos, van a entender que no importa que el criminal haya estado hoy en Manabí y se movió a Guayas, vamos a demostrar que ese de Manabí se movió a Guayas igual cae. O sea, obviamente cuando empezamos un toque de queda tenemos los objetivos sumamente claros, y esos objetivos que están trazados tanto en infraestructuras criminales como en infraestructuras económicas tienen sus grupos de inteligencia que están atrás de ellos.
1: Ahora, tienen inteligencia y ustedes también, supongo. Entonces, esa inteligencia, ese apoyo, esa asistencia, ¿también es de los Estados Unidos, ministro?
0: Ellos, por supuesto que
1: apoyan, están también esto en el sentido de darles ciertas indicaciones de dónde están los grupos.
0: Ellos colaboran, están trabajando ahora un poco más con Fuerzas Armadas. Han habido ataques que tienen relación con narcotráfico que se ha realizado durante este toque de queda, que han dado resultados positivos, porque cada tonelada que se saca del mercado es una afectación económica a estos grupos criminales. Y en base a eso hemos trabajado. Hoy tenemos en este toque de queda ya, creo que estamos pasando las 16 toneladas de droga. Eso en números viene a ser más de 600 millones de dólares que se está quitando el mercado de drogas. Es un número importante, y hemos afectado bolsillos importantes sobre esto. Hemos capturado una estructura delincuencial que movía cerca de 400 millones de dólares en contenedores donde enviaban droga. En esos valores que les estoy mencionando, hemos atacado y hemos agarrado la estructura que estaba dedicada a eso, porque no solamente es incautar esa tonelada, es ir atrás de esa estructura criminal que está con este grupo de narcotraficantes moviendo eso. Eso es lo que estamos haciendo.
1: Ministro, se han registrado hechos de violencia en Manabí, concretamente en el hospital de Bahía de Caracas y tal. No quiero mucho el detalle de ese episodio, sino en general lo que ocurre en esa provincia y en esa parte de la costa ecuatoriana. Las pistas clandestinas de las que hemos hablado en alguna oportunidad y estos puertos que también están operando.
0: Nosotros estamos atacando y
1: entonces, en el toque de queda, yo supongo que se pueden bombardear, desarticular esas
0: pistas. Se lo está haciendo y se ha puesto en las diferentes redes nuestras de los ministerios, ¿no? Los ataques que se han hecho a las pistas clandestinas y a los diferentes lugares, y por eso digo, y todavía falta mucho más, porque como le digo, el toque queda no terminado. Y efectivamente, entienda también una cosa, en estas toneladas que hemos decomisado, cada vez que usted decomisa una tonelada de drogas, va a haber personas, van a morir personas. Las personas que tenían la responsabilidad de cuidar esa droga, las personas que tenían la responsabilidad de que la ley, las fuerzas no lleguen a decomisarlas. Ese en la forma de ellos cobrar la pérdida que ellos han tenido porque no pudieron responsabilizarse por estas 15
1: toneladas. ¿Usted tiene un registro de cuántas personas han fallecido como consecuencia de esos operativos?
0: Nosotros manejamos, mire, nosotros lo que manejamos, a ver, como operativos, hemos dado nosotros de baja en estos días a algunos criminales que ya hemos sacado. ¿Cuántos criminales son? Somos 4 o 5 criminales, si no me equivoco, que hemos podido neutralizar en el uso legítimo de la fuerza por parte de personal de Policía Nacional y de Fuerzas Armadas. Pero desde que comenzamos el año hasta el día de hoy, esto quiere decir los meses que ha habido el toque de queda, los meses que no hemos tenido los toques de queda, la criminalidad en el país ha disminuido.
1: Sí, ha disminuido.
0: Pero por supuesto que ha disminuido. Todos los meses hemos logrado una disminución en la criminalidad. Y más allá de eso, hemos logrado también una disminución en la delincuencia. ¿Y a qué me refiero en los actos delincuenciales? En los robos a casa, en los robos a carreteros, en los robos de motos. En todos los delitos que se cometen, hemos logrado disminuir.
1: O sea, en la delincuencia organizada, en fin, se ha bajado. Y en la delincuencia común también.
0: Exactamente.
1: O sea, ya estamos en paz.
0: No le digo que estamos en paz. Estamos dando ya resultados positivos para el país. Estamos bajando esos índices, el cual, obviamente, hemos venido luchando. Y eso es un paso positivo que estamos haciendo. Fuimos muy claros. Este año es atacar economía criminal. Fundamentalmente, el año anterior fueron las cabezas o estructuras criminales que logramos y que hoy están en la cárcel del encuentro pidiendo de favor que los extraditen, porque ahora sí quieren salir corriendo del encuentro y prefieren irse a una cárcel en Estados Unidos. Entonces, para que vean lo bien que le va a la cárcel del encuentro. Y hoy estamos atacando las economías. ¿Y qué significa la economía? No solamente la minería ilegal o no solamente esa tonelada de droga o la extorsión, sino la estructura que está atrás. Entonces, hoy cae la minería ilegal con quien está detrás de la minería ilegal. Hoy cae esa tonelada con la estructura que se encarga de movilizar y de enviar esa droga a puertos americanos, europeos, etcétera. Esa es la forma correcta de trabajar y comenzar a desarticular a todas
1: estas. Se está logrando ya mucho.
0: Sí, pero por supuesto. Mire, de lo que vamos del 1 de enero al 9 de mayo, que tengo el corte aquí delante mío, tenemos 26.805 personas que han sido detenidas en las operaciones. Para que tengan más o menos una idea en el volumen que hemos afectaciones a los GDO 449.
1: ¿Dónde eso se necesita un estadio para meter los presos?
0: Déjenos esos problemas a nosotros. Eso es lo que yo le digo.
1: Bueno, yo
0: le digo a la justicia.
1: Es un problema.
0: No,
1: es un problema.
0: A la justicia yo se lo digo. Ah. Cuando me quieren salir de que por qué dan las medidas sustitutivas, le digo, usted no se preocupe. Ese problema déjemelo a mí. No vaya más allá, sino si usted cree que
1: debe preso, de lo suyo.
0: Usted lo suyo, mándelo preso. Yo veré dónde lo pongo. Cogeré el penal García Moreno y lo prepararé para meter gente allá. Algo hago, pero que mándeme la gente presa, pero porque no quiero.
1: Pero 29.000 son 30.000 para hacerlo rápido y fácil. Ese
0: es la población ahorita que tenemos ahorita. La población que tenemos hoy día son 34.000 personas.
1: No, pues es más de lo que tenemos ahorita.
0: No, hoy tenemos 34.000 personas.
1: Pero usted a eso ha aumentado 29.000.
0: Sí, pero no, pues. Pero si me hubieran dejado los 29.000 presos, pues. Pero tenemos todavía los problemas de que los mandan con sustitutivas, los mandan con otras medidas, o los dejan en libertad. Pero en eso estamos trabajando. Hemos encontrado mejoría en el sistema de justicia. Sí, falta, por supuesto. Sin embargo, hoy tuve una reunión porque estoy convocando mesas de seguridad en todas las provincias del país. Entonces estoy visitando las provincias y junto a las autoridades locales para poder trabajar en conjunto en esto. Hoy tuve una mesa de seguridad aquí, me acompañó la ministra de gobierno y estuvo la presidenta del Consejo de la Judicatura, que muy amablemente no delegó y fue ella la reunión. Estuvo fiscalía también, policía y fuerzas armadas. En esa reunión, el compromiso de ella, pude ver claramente que quiere combatir a quienes, a los jueces que están favoreciendo a los grupos delictivos. Y ya eso es algo positivo. Es algo en el cual he dicho que puede contar con nosotros en la medida de lo que podamos hacer para poder combatir eso, porque el resultado al final del día, como siempre le digo, es a favor de los ecuatorianos, no es a favor del gobierno, es a favor de los ecuatorianos.
1: Ministro, en la cárcel del encuentro hizo referencia y hemos conversado en varias oportunidades de la otra cárcel.
0: Sí.
1: Usted no nos dice lugar, nos tiene misterios, pero ¿cómo va eso, por favor?
0: Mire, si en operaciones del toque de queda pudimos agarrar a quien metió 13 cargas explosivas a la cárcel del encuentro, sí, pues, el 25 de diciembre del 2024, que pensó que nos habíamos olvidado, pensó que iba a quedar en la impunidad, pero gracias al toque de queda, porque no sabíamos exactamente la casa que se encontraba, tuvimos que llegar con 150 policías al sector y dimos con él, y fue un tema en dos provincias más porque era parte de las otras estructuras. Por estas razones, el mensaje claro es que no quedan en la impunidad, de que estos grupos van a pagar, y de paso lo mandamos a la cárcel del encuentro, a la que le metió las 13 cargas explosivas, lo mandamos para allá a este delincuente. La nueva cárcel, espero, mire, usted sabe cómo son las cosas acá. Usted va a comenzar este tipo de proyectos, la burocracia hace que esto demore, sin embargo.
1: Está en trámite, está en proceso.
0: Se va a hacer, hemos conversado con el presidente, hemos hablado del tema, es una cárcel de 15 mil privados de la libertad, que va a tener. Va a ser muy similar a la cárcel del encuentro, me refiero a los niveles de seguridad que va a tener. Y esto va a ser muy positivo. Y también vamos a construir la parte donde ellos van a tener que trabajar, ¿no? Para pagar el costo de que es mantenerlos a ellos en un centro penitenciario. Porque, ¿por qué tenemos que nosotros los ecuatorianos debían estar pagando?
1: Pero supongo que es un nivel de prisioneros, sí, detenidos, claro, menores.
0: En el encuentro
1: para que puedan salir a cultivar.
0: La cárcel del encuentro nunca van a trabajar ellos. No, o sea, depende del nivel de peligrosidad, definitivamente, pero tendrán que trabajar más para pagar lo de los otros también.
1: También a los otros. Claro. Pero el sitio no sabemos todavía. Está por definirse.
0: Sí, no, el sitio está definido.
1: Sí, ya lo tiene.
0: El sitio está definido, pero si nos pasó con la cárcel encuentro eso, y sabemos hoy el nivel y el temor que le tienen a la cárcel encuentro y que ya le tienen a la nueva cárcel sin haber puesto la primera piedra, tengo que proteger un poco el lugar hasta que tomemos todas las medidas, sí, claro, para que no nos llegue a pasar lo que pasó en la construcción de la cárcel del encuentro.
1: Ministro, usted hizo declaraciones y estábamos expectantes porque no tenemos noticias frescas de lo que ocurre con José Serrano y la petición, la audiencia para lograr la extradición.
0: No conozco todavía qué resultado ha llegado a la audiencia, si ya terminó. Estamos esperando conocer la información, al igual que usted. No he tenido ni noticias oficiales, por ahí vi algo en redes que había salido que supuestamente habían rechazado que lo iban a enviar.
1: Pero no es
0: un tema oficial. Vamos a esperar que nos comuniquen de forma oficial para podernos pronunciar.
1: Desde la perspectiva del gobierno y de la tarea que usted lleva adelante, ¿es preferible que él venga a territorio ecuatoriano, que responda a la justicia ecuatoriana, o que más bien esté en los Estados Unidos?
0: Mire, lo que es importante es que ya no tiene opción a libertad, ni aquí ni allá. Simplemente yo creo que él está peleando es quedarse en una cárcel en Estados Unidos, así como lo pelea Topo, lo pelea el Patucho Censo y algunos más que tengo en lista que quieren ya ser extraditados.
1: Hay, ¿no?, unos que quieren ser llevados allá.
0: Sí.
1: Y hay,
0: sí,
1: otros que quieren regresar.
0: Sí. Bueno, hay que ver.
1: Veí que el Chapo Guzmán está solicitando para volver a México.
0: Bueno, sí, acá le tienen realmente temor, prefieren irse a Estados Unidos.
1: Claro.
0: Mi trabajo, mi deber con los ecuatorianos es asegurarles el peor castigo que pueden tener estos delincuentes. Y eso es la cárcel de encuentro hoy y la extradición. Así que yo con cualquiera de las dos estoy contento. Ya viene una tercera, que es la nueva cárcel, que ya veremos el nombre de la nueva cárcel, ¿no? Que tendremos ya esas tres opciones.
1: Ministro, ¿qué opinión tiene usted respecto a lo que ocurre con ese Ecuador silencioso, con esa calma extraña. Es probable que ustedes tengan inteligencia, tengan información. ¿Hay el riesgo de que pueda haber algún nivel de explosión, de agitación social, como consecuencia del tema de los combustibles y con otras expresiones de descontento político?
0: Yo creo que eso es lo que tratan de hacer. Yo creo que usted ha visto, pues, hay uno que ya está vuelto loco, que sale en las redes, ya no sabe a qué atacar, a quién atacar. Hoy me imagino que ya no hay que conocer ni a

0: José Serrano, ni quién fue él en el gobierno. Y tratan, esa es la forma de que ellos buscan tratar de desestabilizar a un país. Las medidas han sido claras, el gobierno está activado, estamos desplegados el ARCH y todas las instituciones en darle soluciones inmediatas a lo que se está causando ahora, que no es solamente eso, retrocede un poco, también fue el tema de la luz. No, ¿se acuerda cuando comenzamos que ya no había agua, que no hay cota, que no hay nada, y que se va la luz y que no íbamos a quedar sin luz?
1: Ustedes también son creativos, inventan historias, ¿no? Dijeron que era un sabotaje. Después ahora dicen que son las gasolineras las que están acaparando.
0: Perdóname, o sea, también yo acompañé a la Policía Nacional cuando ingresamos a CENEL. Y la información que se tenía es lo que está sucediendo.
1: Es impresionante, son 300 millones, ¿no?
0: Nosotros no andamos ni con inventos ni con juegos. Aquí lo que sí le puedo decir, y no me importa que me critiquen, yo voy a hacer todo lo necesario por responderle a los ecuatorianos que son los que mandan. Y si tenemos que ingresar, si tenemos que actuar, si tenemos lo que tengamos que hacer por ellos, lo vamos a hacer. Eso, al final del día, eso es lo importante.
1: Es la sensación de una descomposición total, ministro. Porque fíjese, lo mismo ocurre en la Agencia Nacional de Tránsito, que hubo un operativo más o menos similar.
0: Y ahí están presos.
1: Y que se entró a un proceso de intervención, una cosa así. En CENEL, igual. O sea, ¿en qué institución podemos creer, ministro?
0: Por Dios. Dígame algo, ¿cuándo ha pasado esto en gobiernos anteriores? Nunca. ¿Por qué? Porque era más cómodo recibir, no actuar contra la corrupción, y eso es lo que nosotros no hemos realizado. Y yo he sido sumamente claro, y el presidente más, no vamos a permitir actos. Yo cuando hago lo de, por ejemplo, cuando hice lo de la Agencia Nacional de Tránsito, yo no tengo que consultar. Yo tengo que actuar inmediatamente y hacer lo que hicimos y llevar preso a todas las personas responsables que participaron en ese hecho. Y lo hicimos. Y hoy ellos siguen detenidos. No, están tratando obviamente de salir aplicando las medidas, bueno, y todo lo que las leyes y la justicia quiere hacer.
1: Sí, claro.
0: Pero ahí estamos nosotros. Y esto lo voy a seguir aplicando en todas las instituciones del Estado, no el Estado, de municipios, no agencias de tránsito. No podemos permitir que estas cosas sucedan. Y no podemos permitir lo que para el gobierno anterior, hacia atrás, era normal. Que las cosas, que esto es normal.
1: Pase, ministro, pero esta sensación de que la estructura está desarticulada. Ya hemos hablado de ANT, hemos hablado de CENEL. Sáquese la chopita, ministro, no hay problema. El caso es que ahora, por ejemplo, los transportistas están muy inquietos por el tema de las tarifas. Y creo que es legítimo, porque sí se les produce un incremento. Ese es un tema que tiene que resolver el municipio. Pero bueno, estamos en tensión.
0: Los transportistas estaban inquietos porque tenían problemas de seguridad en las carreteras. Me reuní 3, 4 ocasiones probablemente con ellos, escucharlos en su justa razón. ¿Y qué hicimos? Implementar las medidas de control necesarias, actuar, poner personal, etcétera, la logística, y hoy hemos reducido notablemente los incidentes que tenemos en las carreteras del país. Eso es responder
1: eso,
0: como
1: eso Estado, sí es verdad, porque eso entregaron a la policía,
0: ¿eh? Así es,
1: y hemos retiraron a los municipios y le dieron a la policía.
0: Estamos ahí trabajando y hemos agarrado a las bandas, y no solamente hemos agarrado, dimos de baja a 6 criminales que se dedicaban a asaltar en el anillo de Quevedo, a asaltar a los transportistas, tuvieron enfrentamiento con la policía y todos ellos murieron. Ese es el trabajo y ese es el compromiso que tenemos que hacer. Es nuestro deber, ¿no? Y obviamente el de las fuerzas que lo hacen de forma patriótica en el día a día. Entonces, nosotros respondemos, Andrés, a todo lo que demanda la ciudadanía, ya sea en transporte o en lo que sea necesario.
1: Ministro, estamos asistiendo ya a un momento preelectoral para las elecciones seccionales, y el tema de seguridad es crítico.
0: Ya pensé que me iba a preguntar si era candidato.
1: No, ya le he preguntado 1000 veces si usted no quiere ser candidato.
0: No, yo estoy aquí.
1: Yo lo que le quiero preguntar es la seguridad. No olvide que en un proceso que se produjo en el país murió un candidato a la presidencia.
0: Hemos iniciado este proceso, hemos asignado oficiales que ya se encuentran trabajando en el CNE. Vamos a articular, obviamente, como bloque de seguridad, las medidas que sean necesarias para que no ocurra hechos lamentables, por supuesto, y eso es nuestro deber, nuestro trabajo y nuestro compromiso, y lo vamos a hacer sin ninguna duda.
1: Eso corresponde, claro. Lo que pasa es que hay que estar alertas respecto a que puedan surgir estos temas. Ministro, la seguridad en el país está concebida con una planificación, con un diseño claro, o es simple y llanamente estos ataques que se llevan adelante,
0: no,
1: que son importantes, no digo que no. pero la seguridad en su conjunto está planificada.
0: Andrés, no es que nos levantamos hoy día y nos llamamos con los generales, bueno, ¿y qué vamos,
1: vamos a bombardear?
0: Vamos a ver qué hacemos el día de hoy. Obviamente existe una planificación, y la planificación la anuncié. Lo dije en diciembre, cuando terminamos, que le decía yo a la gente, hey, no me termines el mes, que todavía falta. Y ahí fue cuando llegó este último criminal que llegó, gerente, al gerente que lo habíamos traído, ¿no? Que este año eran las estructuras económicas. Los grupos criminales que existen acá, que si usted ve, ya no es pues la gran estructura de los lobos, la gran estructura de los choneros, porque agarramos a sus cabezas y comenzaron a romperse estas estructuras y comienza un retroceso, porque antes ellos empezaron avanzando así hasta formar esta gran estructura que tenían. Hoy comienzan a retroceder. Y a retroceder me refiero a formar estas estructuras pequeñas que pelean por una economía de criminales. Esa es la explicación. Nosotros queremos, o no queremos, estamos atacando esta economía criminal por la que ellos se matan. Hoy tengo que cuidar que no se maten entre delincuentes. ¿Por qué? Porque esos números obviamente me afectan como país. ¿No? Y es mi deber cuidarle la vida a todos. Entonces, estamos atacando estas estructuras económicas.
1: ¿Ya esos ataques entre ellos ya han disminuido?
0: Las muertes violentas han disminuido.
1: Ya, pero entre ellos.
0: Entiéndase que sí, obviamente ha disminuido. Porque todo el mundo habla, y esto tengo que decirle, todo el mundo habla de cuántas muertes violentas hay, pero nadie dice cuántas vidas hemos salvado. Que ese también es un número que debería importarnos a todos los ecuatorianos en el trabajo que se hace todos los días en las diferentes provincias del país. O sea, atacar la economía, ¿para qué? Porque si yo les quito la economía criminal, sí, claro, ¿por qué van a pelear?
1: Ya no hay.
0: ¿Para qué van a pelear? Sí, no, sí. Tenemos grupos de creencias, por ahí algunos que le hemos allanado y encontramos que la imagen de la Santa Muerte, o el duende que tiene ahí unos duendecitos que le ponen unos chocolatitos, le ponen un billetito en medio de los brazos, eso son cosas que nos encontramos en el camino y creen que eso los va a proteger, y ahora están protegidos en la cárcel del encuentro. Entonces, ese es el propósito de este año particularmente, y uno de los grandes problemas es no solamente es el tema de atacar el narcotráfico, sino atacar la minería ilegal, que ese es uno de los objetivos principales que tenemos. Hay varias estrategias que las estamos trabajando en conjunto como bloque de seguridad, y obviamente pues siempre para que sepan que la seguridad lo tratamos como uno de los más importantes del país. Tenemos una reunión semanal que no puede faltar con el presidente de la República, ¿no? Donde tenemos el bloque de seguridad con él, donde él ve, escucha todo lo que sucede, lo que hemos hecho, nos llama la atención después de eso, por supuesto, ¿no? Y presentamos qué vamos a seguir haciendo semana por semana para que él tenga la información.
1: Yo le he insistido mucho, ya no le voy a preguntar si va a ser candidato, porque no. Pero la pregunta que quiero hacer, ¿qué hacemos con los puertos? Le insisto, ministro, ese es un sector fundamental.
0: En los puertos estamos haciendo muchas cosas.
1: ¿En los puertos formales e informales?
0: Bueno, en ciertos puertos informales van a haber sorpresas en estos días, que ya creo que esos puertos informales ya no van a estar. En los puertos formales estamos trabajando, estamos implementando algunas medidas, centros de inteligencia, de información, donde vamos a centrar la información de todo el sistema portuario a través de inteligencia artificial que vamos a implementar justamente para el control de los escáneres que existe hoy, porque todos los puertos tienen escáneres.
1: ¿Sí están funcionando, ministro?
0: Sí, lo que está mal, o sea, hay que acomodar ciertas cosas que no están funcionando bien, pero es más en la operación. El equipo está, pero en la operación tenemos que hacer ciertos cambios que los estamos haciendo, y eso va a ayudar a mejorar mucho más el control. Hemos decomisado droga que hemos encontrado en los puertos a través de los escáneres, y también hemos hecho estas operaciones donde metemos personal de Policía Nacional hacer revisiones en las instalaciones portuarias, y hemos encontrado, si no recuerdo, cerca de 5 o 6 toneladas que encontramos escondido en un puerto donde pensaban contaminar algún contenedor que se encontraba. Entonces, estamos trabajando en varias cosas.
1: Para saber, uno es el procedimiento que se hace en los contenedores que se están movilizando, que están transitando por las carreteras, los detienen, los contaminan, ingresan al puerto. Y otros son ya los barcos que están en alta mar.
0: Esa es la otra parte. Cuando usted toma medidas en los puertos, ¿qué pasa? Para ellos es más seguro hacer la contaminación en alta mar. Entonces, para eso estamos trabajando. Hoy las Fuerzas Armadas recibieron una donación importante, que son 3 lanchas guardacostas que van a ser distribuidas, una para Guayas y 2 para Manabí, justamente para el control contra el narcotráfico. Y esas son 3 de 12 que van a ser entregadas este año para que puedan...
1: Son para patrullar.
0: Para patrullar. Es justamente para combatir esta modalidad que usted bien acaba de mencionar y poder atacar a estos grupos que tratan de contaminar, obviamente, en alta mar. Y no solamente eso, sino para atacar también lo que trata de ingresar al país, porque...
1: Ahí viene el siguiente tema, yo le quería preguntar, con eso un poco ya ir terminando, ¿qué es el contrabando? Están muy inquietos los licoreros, los de los cigarrillos, porque así como sale también entra.
0: Sí, definitivamente el contrabando y también atacar el ingreso de armas.
1: Armas.
0: ¿No? Armas también vienen por agua, no es que solamente las fronteras utilizan. Y que de paso, debo decirle, ya que tocamos el tema, me tiene bien nervioso que ahora el país vecino va a tener una fábrica de fusiles.
1: Sí, están,
0: ¿no? Ya se nos viene otro problema para el Ecuador, pero bueno, en todo caso, esto son medidas que se están tomando, son 12 lanchas guardacostas este año, que es un número importante que se van a sumar a las operaciones de parte del bloque de seguridad. Tenemos también el barco de Jambelí que llegó.
1: Ese BAE Jambelí, ¿no?
0: Sí.
1: ¿Ese para qué sirve?
0: Ese va a ser para operaciones principalmente que se puede hacer en el sector de Galápagos, el tema de narcotráfico, pesca ilegal, son varios frentes que se puede combatir porque tiene lanchas a bordo, tiene helicóptero, bueno, es algo bastante completo que va a ayudar mucho a cuidar sobre todo lo que son el sector de Galápagos y otros sectores.
1: Ministro, para volver al principio, la frontera con Colombia, usted dice que ha estado en Sucumbíos, que están chequeando, que la bandera del otro lado es la de los grupos estos de delincuencia organizada. Pero eso nos corresponde a nosotros custodiarlos.
0: Al país vecino no, el país.
1: Ellos son irresponsables, son lo que sea. Allá el señor.
0: Pero
1: Petro.
0: Por eso, el trabajo que estamos haciendo, nosotros dentro de esa mesa de seguridad que estamos haciendo en todas las provincias, están desplegados y lo pudimos referir, todos los puntos donde existen puestos de control ecuatoriano, donde se encuentran Fuerzas Armadas principalmente, otros lugares donde está policía en colaboración con las Fuerzas Armadas, donde estamos desplegados y donde se está trabajando. Por eso hemos encontrado droga, por eso hemos encontrado, porque se ha incautado droga, se ha encontrado el tema de la eléctrica, este que le acabo de mencionar, hemos encontrado laboratorios que han sido bombardeados, se está trabajando en la frontera, pero de un solo lado. Del otro lado le están dejando la puerta abierta para que hagan y envíen y todo lo que quieran hacer.
1: ¿Pero por dónde será que pasa tanta droga? Por la frontera terrestre debe ser, y tal vez por el mar, o no se sabe.
0: Bueno, sí, definitivamente las medidas que se están tomando justamente es para prevenir cualquier tipo de ingreso hacia acá del Ecuador. Pero se complica cuando usted tiene la puerta abierta al otro lado.
1: Ah, no, claro.
0: Tiene una puerta bien grande,
1: claro,
0: que está totalmente abierta, y que obviamente, pero lo bueno es que tenemos a nuestras fuerzas allá, que están combatiendo, que están haciendo su trabajo, coincidentemente, antes de venir para acá, quise comunicarme con el comandante de la zona por un tema, y no pudo contestarme porque estaba en operaciones justamente en la frontera.
1: Señor, muchísimas gracias por su asistencia esta tarde. ¿Eh?
0: Gracias por la invitación, Andrés.
1: John Reinberg esta tarde en los micrófonos de Radio Quito y Platino.
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1: Ha concluido la visita del presidente Donald Trump a Pekín, a China. Ya han empezado a surgir una serie de referencias, de informaciones, de elucubraciones incluso alrededor de este que probablemente es el hecho político más importante de los últimos años, el encuentro de dos potencias de este nivel que buscan acercarse, que intentan plantear algunos elementos de cercanía. Y claro, también hay puntos que están en discusión, pero lo cierto es que se trata de una visita trascendental. Vamos a tratar y vamos a hablar inmediatamente sobre el tema y conocer la apreciación que tiene nuestro invitado sobre lo bueno, lo malo y lo feo, digamos, de este encuentro y lo trascendente de los logros alcanzados. Para ello nos acompaña Richard Salazar. Él es el director del Centro de Estudios Asia-América Latina. Es docente universitario, analista de relaciones internacionales. Richard, ya habíamos conversado en algún momento sobre el asunto de Corea, ahora el tema es el encuentro en Pekín con el presidente de Estados Unidos y el presidente de China. ¿Cuál es una apreciación que usted tiene? Hay quienes señalan o mencionan, no sé con qué elementos certeros, pero que de alguna manera el presidente chino sometió a Donald Trump, que es tan vigoroso, tan potente, tan para el espectáculo, en esta oportunidad medio que se disminuyó. ¿Cuál es su apreciación, Richard? Buenas tardes, le escuchamos.
4: Buenas tardes, Andrés, siempre un gusto estar en Radio Quito y Platino. Bueno, la verdad es que sí fue una evidente diferencia de cómo estamos acostumbrados a ver al presidente Trump en otras reuniones. Se le vio además tratando permanentemente de demostrar que es amigo de Xi Jinping y no hubo una reciprocidad de parte de Xi Jinping. Varias veces Trump dijo mi amigo, el presidente Xi Jinping. Xi Jinping fue sumamente diplomático, la recepción fue generosa, auspiciosa. Sin embargo, él en ningún momento habló de Trump como un amigo. De otra parte, cuando uno analiza, y es sumamente interesante la semiótica, yo he seguido esto desde la llegada mismo, y con mala noche incluida por el cambio horario, etcétera, es impresionante ver a un Trump que sí llega un poco incluso encorvado, o sea, con una actitud distinta y incluso la actitud física. La semiótica de esta cumbre nos ha dejado muchas fotos bien interesantes que algunos medios ya las han documentado.
1: Vamos a otros aspectos quizás de fondo que tiene que ver con este encuentro. El tema de Taiwán, ¿cuál es la lectura que usted tiene? Porque ese al parecer fue un punto que lo dejaron flotando, no lo trataron, pero que está ahí, que es evidente que es un problema. ¿Cuál es su apreciación sobre el asunto Taiwán en este encuentro que estamos analizando?
4: Bueno, más bien el tema de Taiwán fue tratado y fue tratado de entrada. Lo que sucede es que no se trató frente a los micrófonos y las cámaras. Eso se trató en la primera reunión que tuvieron en el Palacio del Pueblo. Eso ha trascendido, pero por filtraciones desde Estados Unidos, digamos, el presidente Xi Jinping le hizo una advertencia muy clara a Trump y le dijo que la línea roja es Taiwán, que si quiere tener una mejor relación con China, debe tratar de manejar eso con prudencia, porque si no, eso podría escalar a un verdadero conflicto. Y las palabras fueron justamente esas, conflicto y cambiar el lenguaje para evitar hablar sobre una independencia de Taiwán. Ello proviene no solamente del lenguaje del presidente Trump, ello proviene también desde el apoyo que hace Estados Unidos a Taiwán, por ejemplo, con la venta de armas. Antiguamente, antes de que se reabran las relaciones entre China continental y los Estados Unidos en el año 1979, antiguamente cuando Chiang Kai-shek gobernaba Taiwán, hubo incluso bases norteamericanas ahí en Taiwán. Uno de los acuerdos fue que salgan esas bases, que acepte el principio de una sola China que exige China para todos los que tengan relaciones bilaterales con ellos, y que no haya un apoyo de Estados Unidos para la independencia de Taiwán. No obstante, el presidente Trump ha dado mensajes, digamos, contradictorios en ese sentido, cosa que es normal en Trump, digamos, ya estamos acostumbrados a los exabruptos y a que un día dice una cosa y el mismo día se contradice, pero en este segundo gobierno de Trump, por un lado él ha dicho, bueno, yo nunca me voy a meter en eso porque ese es un problema de ellos, y textualmente dijo en una declaración en este año, lo que hagan los chinos con Taiwán es una cosa suya, a mí que no me metan en ese rollo, como diciendo yo no me voy a meter. Pero al mismo tiempo, como un mes después, hizo una venta de armas reciente a Taiwán, lo cual es leído desde China como un apoyo subrepticio para la independencia, o cuando menos la defensa, la autonomía de Taiwán. Entonces, Xi Jinping fue muy explícito, eso ya ha trascendido, y esa es la verdadera línea roja en la relación de China con Estados Unidos.
1: Ahora, tal vez vale la pena para entender bien y poner un poco en contexto por qué Taiwán es tan importante para la China, por favor.
4: Claro, bueno, lo que pasa es que hay un accidente histórico que es muy interesante su pregunta, Andrés. Es fundamental, porque ¿qué es lo que sucede con Taiwán? Taiwán en 1895 empezó a ser colonia de Japón. Japón, precisamente, y retrotrayéndonos incluso un poco más, habría que recordar que en 1839 fue la primera guerra del opio. Inglaterra le obligó a China a abrir sus puertos, 5 puertos, para introducir opio y otras mercancías, porque China no quería comerciar con el mundo y solamente tenía un puerto abierto que era en Cantón. Bueno, invadió, empezó la guerra del opio, hubo una segunda guerra del opio que les exigió abrirse todavía más y donde participaron franceses, donde llegaron a participar incluso los Estados Unidos y le impusieron un tratado bastante desigual a China. Japón, viendo eso, decidió que no quiere que le pase lo mismo y entonces dijo, bueno, lo que tenemos que hacer es industrializarnos, modernizarnos y abrirnos al mundo de tal forma que no nos vengan a colonizar. Al mismo tiempo emprendió una carrera imperialista en el Asia, porque dijo, además nosotros tenemos que convertirnos en el hegemón aquí en el Asia. Si alguien va a mandar en Asia, que seamos los japoneses. Y entonces hay unos interesantes documentales de acceso rápido en Deutsche Welle, los que nos escuchan los podrían buscar y son muy interesantes sobre esto. Ellos emprendieron ya desde la segunda mitad del siglo XIX esto, y en 1895 invaden China. Y para poder negociar rápidamente, los chinos les dicen, miren, sentémonos a negociar, y le ceden la isla de Taiwán. Y Taiwán se convierte en una colonia japonesa desde 1895. Japón siguió con esta carrera, digamos, imperialista, armamentista, invadió además gran parte de la parte oriental de China, que se llama Manchuria. Hoy en día fundó ahí un estado títere, que lo llamó Manchukuo, a donde le mandó paradójicamente al último emperador Puyi, que es el que sale en la película esta tan famosa, El Último Emperador, a ser el presidente supuestamente de Manchukuo. Invadió Corea en 1910 y desde entonces fue Corea, al igual que Taiwán, una colonia. Más tarde invadió Filipinas. Bueno, una carrera armamentista, una carrera imperialista que hasta el presente ha dejado secuelas. Una de esas secuelas es, por ejemplo, que haya una Corea del Norte y una Corea del Sur, porque esta carrera de Japón terminó en 1900. Japón en el intermedio se alió con Hitler y recordemos que además bombardeó Pearl Harbor, el famoso Pearl Harbor en Hawái, y que así Estados Unidos entró a la Segunda Guerra Mundial. Y Japón terminó humillado en 1945 con 2 bombas atómicas que son históricas, Hiroshima y Nagasaki, y en ese momento tuvo que desalojar todas las colonias que había ocupado desde 1895. De tal forma que ese momento se desarrolla una segunda fase de la guerra civil que estaba internamente en China. El presidente era Chiang Kai-shek, de la China nacionalista, que hay que recordar en 1911, la primera revolución que hizo que caiga el imperio chino, el larguísimo imperio chino milenario, y que se fundó la China nacionalista ya desde el 1 de enero de 1912. Luego de eso, hubo guerra civil, sale Chiang Kai-shek, se unen comunistas y nacionalistas en contra de los japoneses. Japón cae al final en 1945 y se reinicia la guerra civil en 1945. Finalmente, todos conocemos el final, en 1949 gana la guerra civil, el Partido Comunista, se instala la República Popular China y Chiang Kai-shek era el presidente nacionalista de la China continental, muda, fue una mudanza del gobierno desde la China continental a Taipei en Taiwán. Y él dice, aquí nosotros vamos a seguir con la República de China y desde aquí vamos a reconquistar el territorio de la China continental. A la postre sabemos que eso no ocurrió. Sin embargo, él formó un nuevo estado independiente ahí, porque China tiene un estado, la República Popular China, Taiwán, que además sigue siendo su nombre oficial,

0: República de China, entre paréntesis Taiwán, y la bandera sigue siendo la misma que era la bandera del gobierno nacionalista desde la primera mitad del siglo XX. Entonces, Mao Zedong en ese momento decía, bueno, vamos a recuperar pronto Taiwán, vamos a recuperar pronto, pero había otras urgencias geopolíticas, por ejemplo, la guerra de Corea de 1950-1953. Entonces, Mao decidió mandar 1 millón de soldados a la guerra de Corea, apoyar a Corea del Norte. Ya sabemos que fue una guerra sumamente cruenta, pero ahí arrancó con furia la Guerra Fría. Y entonces, Mao además tenía que poner orden dentro del continente, de China continental, y esas fueron las prioridades, y poco a poco se siguió postergando el tema de Taiwán. Chiang Kai-shek tenía el sueño de que iba a recuperar el continente, nunca lo pudo hacer. Estados Unidos le apoyó a Taiwán, pero siempre le dijo que no le iba a apoyar a recuperar lo del continente, y entonces para China es como un tema pendiente Taiwán. Es un tema incluso muy simbólico, porque ellos le llaman desde el inicio de la primera guerra del opio hasta cuando triunfó la revolución comunista en 1949, le llaman el siglo de la humillación. Entonces para ellos es como que todavía quedara un rezago del siglo de la humillación de China. Por lo cual Taiwán para ellos es simbólicamente enorme. Pero no solamente es este tema histórico, que perdón si me he extendido demasiado contando estas historias, pero es también que Taiwán en este momento es fundamental para el comercio global y también para la tecnología a nivel global. El 20% del comercio global pasa por el estrecho de Taiwán. Es fundamental, desde luego, para China, desde luego para todo el mundo. Luego, el tema tecnológico que yo mencionaba, Taiwán es el lugar donde se fabrica la mayor cantidad de chips avanzados y de los chips generales. De los chips avanzados, el 91% de todos los chips del planeta son construidos en TSMC. Es esa fábrica que al principio fue de alianza público-privada y ahora es privada, pero tiene el monopolio de eso. Y de los 60% de los chips generales que usamos en los electrodomésticos, en las televisiones, en nuestros teléfonos, en estas computadoras, también Taiwán. Por lo cual es un tema sumamente delicado, porque hoy el mundo ya no se mueve por el petróleo. El petróleo está en segundo plano. Hoy el mundo se mueve gracias a los microchips. Sin los microchips ni siquiera estaríamos comunicándonos en este momento. Sin los microchips no habría inteligencia artificial, que sabemos que además, a pesar del embargo de Estados Unidos hacia China, los microchips que sacó la inteligencia artificial de China, que se llama DeepSeek, que además es gratuita, fue un poco humillante esto para Estados Unidos, porque el ChatGPT en general es gratuito, pero si uno quiere hacer cosas un poco más sofisticadas hay que pagar. Entonces no se sabía de dónde van los microchips, pero claro, Taiwán no se los manda. Hay una triangulación vía Silicon Valley, después de Silicon Valley váyanse a Singapur, pero en todo caso esos microchips que llegan de todos modos a China son fabricados en Taiwán. Entonces, si hubiera un colapso, o más bien China tiene en Taiwán una joya de la economía global también. Entonces, tanto por los temas históricos, simbólicos, cuanto por los temas de economía actual, Taiwán es fundamental. Digo yo que además Taiwán es el verdadero conflicto del siglo. Pese a lo importante de Hormuz, pese a que desde luego lo de Ucrania es doloroso y muy importante, especialmente para Europa, tienen repercusiones directas, pero el conflicto del siglo es Taiwán.
1: Interesantísimo, claro, por eso es que se vuelve un aspecto muy sensible, muy complejo, que si bien es cierto, usted dice que lo han tratado, pero no lo han resuelto, simplemente lo han planteado y ahí ha quedado. Yo no sé cuál es la lectura que usted tiene, Richard, respecto a ese otro motivo o tema de preocupación mundial, que es lo de Irán. ¿Qué ocurre con la visita del presidente Trump a la China y el tema Irán, por favor?
0: Bueno, ese es un tema importantísimo. Perdón, pero solo por contestar, o sea, cerrar el tema anterior. O sea, lo de Taiwán siempre quedará ambiguo, y es lo mejor. porque además Estados Unidos tiene una política ya desde el año 79 que se llama de ambigüedad estratégica. Entonces, más bien, Trump ha roto un poco desde el primer periodo esa ambigüedad. Es una ambigüedad que Estados Unidos siempre va a decir, bueno, yo reconozco una sola China, pero de todos modos sigue apoyando de alguna manera a Taiwán. Respecto de lo de Hormuz, es muy importante en esta visita porque parte de los temas por los cuales Trump llegó disminuido no es solamente porque él respete a Xi Jinping, que lo respeta. Trump es así, es una persona que a los pequeños trata de humillar o sentirse superior, y con los grandes él ya se pone respetuoso. Pero es también porque en este momento necesita enormemente del apoyo de China para abrir el estrecho de Hormuz. Es decir, a mí me parece que francamente Donald Trump es el presidente que en condición de mayor debilidad se ha reunido con un líder chino. Porque desde Nixon hasta acá, casi todos los presidentes se han ido a China y han tenido cumbres en China, también algunas en Estados Unidos. Pero nunca ha llegado un presidente estadounidense en una posición de tanta debilidad como Trump. Yo sé que esto suena un poco extraño para nosotros que estamos en este lado del mundo, en Occidente, porque no nos llegan demasiadas noticias de allá. Pero lo que sucede es que Trump ha fracasado en Hormuz. Trump ha fracasado en cualquiera de los objetivos que se planteó para Irán. Para empezar, no ha removido al régimen. Y el régimen, lejos de haber fenecido o haberse retirado, en este momento sale fortalecido, porque además no se ha podido reabrir, y uno de los temas centrales era el diálogo para que Xi Jinping trate de mediar, de apoyar para que se abra el estrecho de Hormuz.
1: En definitiva, hay aspectos de orden diplomático, político, hay asuntos de orden militar o de seguridad, como se quiera decir, y hay uno que es básico, que es el económico y comercial. Este punto, este capítulo, digamos, de la relación entre China y Estados Unidos, ¿qué lectura le merece a usted, Richard, por favor?
0: Bueno, es interesantísimo esto, ¿no? Porque todos vimos además que Trump fue con 17 magnates de las empresas, por ejemplo, de inteligencia artificial y de los grandes emporios que en este momento manejan los temas tecnológicos de Estados Unidos. Entre ellos, desde luego, Elon Musk. Estuvo también Jensen Huang, que es el gerente, el CEO de Nvidia, que es la empresa de chips más importante del mundo, que está en Silicon Valley, pero produce todos sus chips en Taiwán. Y, por cierto, entre paréntesis, Huang es de Taiwán, es taiwanés, nacido en Taiwán, pero vive en Estados Unidos, ¿no? Y bueno, otros 15 empresarios. En efecto, esto es muy importante. Uno de los aspectos que se iba a tratar ahí era temas de inteligencia artificial. La inteligencia artificial es el tema del momento. Esa es una cuestión que definitivamente tenían que discutir en esta cumbre. Estamos muy expectantes de ver qué sacan más adelante la propia empresa Nvidia, qué saca Elon Musk con SpaceX y con Grok. Y vamos a tener noticias respecto a eso en realidad. Yo no sé si uno de los acuerdos haya sido que se quite alguno de los embargos respecto a la tecnología que tiene Estados Unidos, porque el embargo en verdad es total, es un embargo de 100%. Incluso los países y empresas de cualquier parte del mundo que quieran hacer negocios tienen prohibido, por, digamos, con una cláusula, que no le pueden vender a China nada tecnológico si quiere hacer negocios con Estados Unidos. Entonces, esos temas son sumamente delicados. Yo espero que en verdad hayan llegado a algunos acuerdos y que exista mayor fluidez, porque, o sea, ¿en qué nos afecta eso al resto del mundo? Porque en el fondo nosotros estamos ahora utilizando tecnología de unas pocas empresas del mundo, 4 o 5, que son las que manejan la tecnología y la inteligencia artificial, entre ellas desde luego Google, incluso Elon Musk con X y Grok, etcétera, pero DeepSeek también de China. El hecho de que lleguen a acuerdos y que haya más fluidez hará más fácil y quizá un poco más económico también el acceso a la inteligencia artificial de parte de las herramientas como ChatGPT y ese tipo de cosas. Además, que hayan acuerdos en ese sentido hará que la tecnología fluya también desde Asia hacia el resto del mundo. Nosotros vivimos acá y estamos bastante lejos a pesar de que nos une de alguna manera el Pacífico, que es enorme, pero nosotros estamos muy lejos de China, de Taiwán, de Corea,

0: impresionante y la diferencia que uno ve de año a año es impresionante. Sin embargo, acá nos llega todo tardísimo. Hace un par de semanas vimos que un robot ganó una maratón en China. Y ojo, que esos robots en el fondo, porque ahora es una cosa casi anecdótica, ¿no? Una cosa porque nosotros estamos pensando en los robots como cuando uno era niño, que iban a ser un compañero o que iban a ayudarnos a hacer cosas en la casa para que cada vez nos movamos menos. Pero no, esos robots en el futuro se van a convertir también en soldados. Ojo, esos robots pueden servir para miles de cosas, buenas o no tan buenas como la guerra, más bien malas, ¿no? Como la guerra. Entonces, que lleguen acuerdos, eso hará que la tecnología también fluya hacia el resto del mundo, y eso es algo que nosotros necesitamos urgentemente. En países como los latinoamericanos en general, tenemos un retraso importante y yo creo que ya deberíamos seguir poniéndonos al día.
1: Y la última consulta tiene que ver con esos, no sé si decir expansionismo, pero presencia de China en diversos espacios, particularmente en América del Sur o en América Latina, que son las inversiones que tiene China y los contratos y los negocios y el puerto y el canal de Panamá, en fin, China tiene puestos los ojos en América Latina. Eso puede inquietar a los Estados Unidos. Richard, con eso terminamos.
0: Bueno, no tiene puesto solo los ojos, sino que ya tiene puesto un montón de capital multitrillonario en todo el continente latinoamericano. Prueba de ello es el puerto de Chancay que usted mencionaba, pero no solamente eso, sino que nosotros tenemos aquí muchas obras de infraestructura, de carreteras, puentes y la hidroeléctrica de Coca-Cola Sinclair, entre otras hidroeléctricas, que fueron construidas por inversión y por empresas chinas, y lo propio ocurre en prácticamente toda la región. China se ha convertido en un socio fundamental para muchos países, tanto desde la perspectiva de inversiones como en el comercio. Por ejemplo, China es el primer socio comercial de Brasil ya desde 2009. Hace 17 años ya es el primer socio comercial de Brasil. Es por eso que además, desde Brasil hasta el puerto de Chancay, se planificó y ya están trabajando intensamente en eso para construir una carretera o un ferrocarril desde Brasil hasta el puerto de Chancay. Ahí hay muchas preocupaciones, entre ellas la preocupación ecológica. Pero yo quisiera recordar que desde los años 80 aquí en Ecuador se hablaba del puerto Manta-Manaos. Y siempre estamos habla y habla y habla y no lo hacemos. Y ahora vienen los chinos y parece que ellos lo van a hacer. Y desde luego toda esta inversión y presencia china en proyectos estratégicos, porque además están con su proyecto de la Franja y la Ruta, conocido como la Nueva Ruta de la Seda. Ellos hacen grandes inversiones y apoyos en infraestructura a cambio de recursos naturales, generalmente energéticos, ¿no? Minas y petróleo, que es lo que ocurre además con Ecuador. Eso le tiene muy nervioso a Estados Unidos, muy nervioso. Entonces, cuando nosotros vemos, por ejemplo, el hecho de que el 3 de enero Maduro es extraído por Estados Unidos desde Caracas, una cosa que a pesar de que sabíamos que algo ocurriría durante el gobierno de Trump, pero de todos modos nos dejó un poco perplejos, ¿no? Porque no sabíamos qué pasaba, pero en todo caso, más que el cartel de los soles y el tema del narcotráfico, eso tiene que ver con la presencia de China, porque además el principal comprador del petróleo, el principal beneficiario en realidad del petróleo venezolano, era China. Y en este momento ese petróleo está embargado y yo creo que eso, o sea, está siendo usado con una agenda alineada más con Estados Unidos. Yo creo que China ahí tiene muy millonarias pérdidas. Entonces, Estados Unidos está muy nervioso, por eso emprendió, por ejemplo, este escudo de defensa en las Américas, del cual es parte Ecuador, y que por eso el secretario de Estado de Estados Unidos, Headset, dijo que Ecuador es parte de Norteamérica, obviamente metafóricamente, porque si en verdad en geografía estamos, es vaya geografía, ¿no? Pero en todo caso, estamos muy alineados con eso. Y ojo, ese es un tema complicado para el Ecuador y para toda América Latina, porque al mismo tiempo nosotros no podemos pelearnos o divorciarnos de todos los proyectos

0: inmediatamente con China. Ni con Estados Unidos ni con China podemos romper relaciones. Ambos son socios fundamentales y, como yo decía, con el caso de Brasil, pero no es el único. Brasil, Chile, Bolivia, Perú, en este momento tienen como primer socio comercial a China. En el caso del Ecuador es el primer socio no petrolero ya. Y el puerto de Chancay va a cambiar la dinámica de todo el continente, no solamente del Perú, no solo con China, sino con todo el Asia-Pacífico, porque, por ejemplo, muchos buques de productos de Ecuador irán a Chancay y serán montados los containers en buques mucho más grandes que irán, desde luego, a Shanghai y otros puertos chinos, pero también a Corea, Japón, a Filipinas, etcétera. Entonces, estratégicamente, está muy adelantado China en América Latina. Estados Unidos dejó de lado la región desde hace por lo menos 3 décadas y eso silenciosamente ha sido ganado por China.
1: Perfecto, señor, muchísimas gracias. El profesor Richard Salazar, director del Centro de Estudios Asia-América Latina, docente universitario, analista de temas internacionales, esta tarde para darnos su apreciación, su criterio, su información de lo que ocurre en la relación entre Estados Unidos y China a partir de la visita del presidente Donald Trump a Xi Jinping, que se produjo durante las últimas horas y que ha provocado la atención y el interés del planeta entero. Gracias entonces a Richard por acompañarnos esta tarde.
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1: Información que ha circulado en el sentido de que el SRI quiere establecer algunas disposiciones, algunas decisiones en torno a lo que ocurre con el funcionamiento de los anfitriones de Airbnb y Booking. La noticia que tenemos es que más de 9,000 contribuyentes que alquilan alojamiento por plataformas digitales tendrán que regularizar su actividad ante el SRI para evitar sanciones y controles tributarios. Este es un tema que ha estado ahí siempre en discusión, en polémica, y que ahora parecería que ya se pone una decisión, se establece una regulación para que esto funcione dentro de la norma. Está con nosotros Jorge Álvarez, él es el presidente de Hoteles Quito Metropolitano. Además, Jorge es gerente del Hotel Patio Andaluz en el centro de la ciudad. Jorge, bienvenido, gracias por acompañarnos. Antes de entrar a la decisión que está anunciando el SRI, el Servicio de Rentas Internas, ¿cuál es la relación entre los hoteles, las instalaciones formales, oficiales, digamos, y estas que están en otro andarivel, en otro espacio, que es estos alojamientos que se los hace a través de las plataformas que existen? ¿Cuál es la relación y cómo explicar? Buenas tardes, adelante, le escuchamos.
3: Andrés, muy buenas tardes, qué gusto compartir nuevamente contigo este panel sobre este tema que es muy importante y sobre todo para nosotros, que es un tema de permanente discusión en nuestras reuniones y asambleas. Primero es importante recalcar que en el país no existe una regulación que permita operar legalmente a todas las a todas las unidades habitacionales, digamos así, Airbnb. Y eso genera una clara competencia desleal entre la plaza hotelera y todo el régimen de Airbnb. Primero porque los costos operativos de los hoteles son extremadamente altos. Nosotros estamos pagando licencias de funcionamiento, estamos pagando seguros contra incendios, medidas de bioseguridad, registro en el Ministerio de Turismo. Muchos de los hoteles tenemos certificaciones internacionales que nos exigen muchísimo más. Eso sin tomar en cuenta las sociedades de gestión y todas las tasas que pagamos al municipio. Y que la gente de Airbnb obviamente no está cumpliendo con esas disposiciones. Pero este problema nace y radica en que el municipio tiene en sus manos la ley y no ha emitido la reglamentación ni la normativa de operación de todos los establecimientos dedicados o todas las plataformas dedicadas a Airbnb.
1: ¿Pero qué tiene que ver el municipio? Porque eso supongo que hace referencia a la ciudad de Quito, pero el Airbnb está en todo el país. Uno puede ir a Cuenca, puede ir a Manabí, a donde sea, y contratar Airbnb. En el caso de Quito, ¿qué es lo que ocurre? Jorge, por favor.
3: Andrés, existe la ley que fue aprobada por la Asamblea Nacional cuando Nils Olsen fue ministro de Turismo, donde se reglamentaba y se canalizaba que todas las normativas referentes a la operatividad, operación del Airbnb, pasa a manos de cada uno de los municipios cantonales y metropolitanos. O sea, en el municipio de Quito todavía no ha emitido la reglamentación ni la normativa de operación ni de uso de suelo de los Airbnb. Entonces, los municipios sí tienen injerencia, o sea, está en manos de los municipios emitir las normativas para que ellos puedan operar legalmente dentro del ámbito donde se están desenvolviendo. Haciendo un comparativo a tres, es importante que se sepa que mientras en Quito existen 8,000 plazas hoteleras para alojamiento, Airbnb cuenta con 17,000 plazas hoteleras, ninguna regulada, absolutamente ninguna regulada. Eso genera que los ingresos por habitación en los hoteles se hayan reducido considerablemente, sin tomar en cuenta todo lo que ha pasado post pandemia.
1: ¿Y qué es lo que debería regularizar o definir el municipio de Quito? Porque claro, con esta referencia que tú nos haces, vemos la diferencia, la simetría entre lo uno y lo otro, pero ¿qué es lo que debería hacer? ¿En qué consiste la regulación que debe implementar el municipio en Quito? Por favor.
3: Primero, el uso de suelo. Segundo, establecer políticas cuando se vayan a construir edificios o nuevas unidades habitacionales para este fin, donde dentro de los estatutos de cada uno de los edificios se regule la estancia de sus huéspedes o de sus clientes. ¿Qué es lo que está pasando este rato? Hay edificios multifuncionales donde hay departamentos en Airbnb y hay gente que vive ahí. Y claro, para eso se genera un síndrome de inseguridad completa, porque todos los días está entrando y saliendo gente. Los mayores niveles de inseguridad que se producen en los turistas son justamente por efecto de este problema que no está regulado. En nuestro caso, nosotros pagamos un guardia para el número de habitaciones que tengamos en el hotel, mientras ellos están pagando un guardia para el número de unidades y están cobrando por el condominio de cada uno de los edificios. Entonces, sí hay una disparidad en cuanto a normativas y regulaciones que tiene que tiene el municipio que aportar para que el reglamento funcione.
1: Ahora, pero yo no sé cómo se podría regular y controlar eso, porque me parece casi imposible. Si hay una persona, digo yo, en Buenos Aires, que se mete a la computadora, se mete al sistema Airbnb o Booking, busca un departamento, una casa, una habitación, contrata desde allá, paga desde allá, viene después de 8 días, 15 días, le dice al taxista, quiero ir a esa dirección. ¿Cómo se puede controlar? ¿Eso es muy difícil, Jorge, o qué?
3: Principalmente hay que levantar un catastro y un registro de todas aquellas unidades habitacionales que estén destinadas exclusivamente Airbnb. Tiene que existir un registro, así como tenemos todos los hoteles un registro en el Ministerio de Turismo, y a través de eso sacamos nuestro LUAF, que es la licencia única anual de funcionamiento. Ellos tienen que hacer exactamente lo mismo. Una vez registrados y catastrados en el municipio, se puede comenzar a controlar, sin perjuicio de que a partir del año 2020 ya se está cobrando IVA a través de las plataformas de Airbnb, todo lo que es reservas vía Booking, todo lo que es reserva vía OTAS. se está cobrando, pero no todos los propietarios de los departamentos están aportando al fisco con lo que recaudan a través de estas plataformas. Entonces, sí hay un desbalance y una brecha proporcional incluso fiscal.
1: Será la experiencia de este tema en otros países, porque igual yo desde aquí puedo tener un departamento en Madrid, me meto a la computadora, busco Airbnb y escojo el que más me conviene y tal. Entonces, ¿qué ocurre en otros países respecto a este tema? Por favor.
3: En otros países tuvieron exactamente al inicio el mismo problema con el que contamos nosotros este rato, sino que ellos intervinieron y sí están normados, están controlados y están incluso registrados en los catastros para aportes al fisco. Entonces, allá es mucho más controlable. Sí existe un control y hay normativas incluso en los edificios donde existen normas adecuadas de convivencia, digamos así, en cada uno de los estatutos de los departamentos.
1: ¿Qué es lo que ha ocurrido ahora con esta exigencia que plantea el SRI? De lo que yo entiendo, el SRI dispone, digamos, a los arrendatarios que están en Airbnb o en Booking, les exige obligaciones tributarias, no sé, tener RUC, tener factura. ¿Qué les exige ahora el SRI?
3: Bueno, una cosa es que la exigencia comienza este momento y otra cosa es que debió haberse aplicado desde que se emitió la normativa, que fue en el año 2020. Este rato, justamente por todas las conversaciones que hemos tenido, incluso como gremios, se está logrando de que el SRI sí ponga atención en este sentido. Tiene que existir el control a través del Ministerio de Turismo, tiene que existir el control a través de los municipios en los catastros, y de esta forma deberían emitir facturas por cada uno de los arrendamientos que tienen, tal como hacemos en los hoteles. Incluso nosotros pagamos una tasa turística por habitación al municipio. Cada vez que se ocupa una habitación en un hotel, pagamos $1.50 por habitación ocupada. Esa es más o menos ese es el sistema de control que se debería tener a nivel municipal.
1: De modo que si yo tengo un departamento, tengo una habitación y he puesto en Airbnb, en acceso, digamos, a clientes a través de Airbnb, yo debería tener un RUC, debería emitir una factura, debería cumplir una serie de obligaciones con el SRI. ¿Es eso lo que ahora se ha establecido, Jorge?
3: No solamente cumplir con las obligaciones del SRI, sino con todas aquellas normativas que como hoteleros o prestadores de servicios a terceros debemos cumplir: licencias de funcionamiento, sistemas de control a través de los bomberos, permisos de bioseguridad, que tengan controles por parte de los entes del Estado, control sanitario incluso. Hay edificios que no tienen ninguna clase de control sanitario y corren toda clase de riesgos porque tienen la bombona de gas en un sitio inadecuado o porque no tienen los extintores actualizados. O sea, hay una serie de recomendaciones que hemos puesto sobre la mesa y que yo aspiraría que poco a poco se vayan cumpliendo.
1: Jorge, en torno a las regulaciones que deben establecer los municipios, ¿tú tienes alguna referencia de que en algunos cantones sí ya se ha implementado o esta es una falencia nacional?
3: No, si está implementado en Esmeraldas, por ejemplo. Ahí tienen un modelo interesante que se podría copiar y acoplar a cada una de las ciudades. Es una aplicación, es una normativa que ellos lo hicieron hace aproximadamente un año y que está rigiendo. No sé el nivel de cumplimiento que tengan, pero sabemos que lo tienen.
1: En el caso de Quito, ¿qué es lo que ha pasado? ¿Se paró? ¿Eso está ahí? ¿Hay algún comentario, alguna posición del municipio? ¿Qué expectativas tienen ustedes de que eso se pueda implementar ya rápidamente? ¿Qué es la aspiración que ustedes tienen?
3: Bueno, nuestros directores ejecutivos han estado en constante comunicación con los departamentos adecuados en el municipio de Quito. Sin embargo, todavía no hay señales de que se vaya a emitir el reglamento. hemos enviado cartas, hemos enviado pedidos y lamentablemente no hemos tenido una respuesta positiva al respecto. De hecho, algún momento con el director ejecutivo de HQM nos reunimos con el presidente de un property manager que ellos manejan 100 departamentos de Airbnb, y él nos contaba que por la cantidad de departamentos que están destinados a esta actividad, pues ya están requiriendo de regulaciones porque se les está saliendo de control, a pesar de que ellos tratan de cumplir con todos los lineamientos autoimpuestos, obviamente, porque no existe una ley que les rija. Y de hecho, nos comentó algo que nos llamó muchísimo la atención, y es que están manejando un 80% de ocupación sobre las unidades que tienen. Mientras los hoteles, el año anterior, cerramos con el 53% de ocupación en el año, este año estamos con el casi 57% acumulado hasta abril. Ellos ya tienen el 80% de ocupación. Esto quiere decir que a los hoteles nos está restando por lo menos unos 20 puntos porcentuales en ocupación, ilegalmente.
1: ¿A quiénes te refieres a ellos, estos que tienen el 80%? ¿Esa es una estructura legal? ¿Tiene una compañía? ¿Quiénes son ellos?
3: Es una compañía que maneja propiedades, es un property management que está manejando propiedades exclusivamente destinadas para Airbnb, que tiene esta compañía de...
1: Correcto. Jorge, vamos a concluir. En el caso puntual del municipio de Quito, ¿se requiere una reglamentación o tiene que ser a través de una ordenanza, de una ley municipal? ¿Cuál es el alcance o el nivel de esa decisión que ustedes están esperando?
3: Bueno, en la ley está, lo único que falta es la reglamentación y la normativa emitida por el municipio de Quito.
1: Correcto, señor. Muchísimas gracias. Entonces, la participación esta tarde de Jorge Álvarez. Él es el presidente de Hoteles Quito Metropolitano, es gerente del Hotel Patio Andaluz en el centro histórico de la ciudad. El tema que hemos tratado es la decisión del Servicio de Rentas Internas, que ha notificado a más de 9,000 anfitriones de plataformas de alojamiento, incluyendo ahí Airbnb y Booking.com, para que regulen su situación tributaria. Pero hoy Jorge Álvarez también nos ha hecho saber que hay otros espacios en los cuales se necesita reglamentación, norma, regularización. Es el caso del municipio, que por disposición de ley tiene que establecer aquello frente a estos alojamientos. Y este tema es de enorme sensibilidad, en atención a que los hoteles, las residencias, las pensiones que están oficialmente trabajando en el país están en una condición diferente, en una situación que no les permite competir adecuadamente con estos otros sistemas que ahora hemos tratado. Muchísimas gracias a nuestro invitado y, por cierto, a la audiencia.
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4: Para tratar sin ambages estos temas delicados de la UDA y particularmente esa faceta que podría aproximarse a una figura de acoso laboral, en esta mañana tenemos el gusto de dar la bienvenida a Antonio José Malo Larrea. Él tiene un grado académico de PhD. Actualmente es docente e investigador en España. Vamos a conocer en su propio testimonio cuál fue su experiencia en la UDA. Y la tuvo no solamente como colaborador de esta universidad, pues en el año 2017, periodo que abarca este análisis, Antonio fue coordinador zonal de la CENESID en el Austro y de hecho en la provincia de La Suay. Antonio, bienvenido. Vamos a tratar esto tan abiertamente como se pueda. Por supuesto, está de más decir, guardando los márgenes, que situaciones que incluso podrían ir hacia un debido proceso y otros que están en marcha vayan a verse afectados. Lo cierto es que desde hace una década se iniciaron los rumores, lo mencionamos esto en una entrevista con el ex rector de la UDA, Carlos Cordero, con un ex colaborador de la UDA, el doctor Tarquino Orellana, pero estas situaciones se dieron ya con mayor énfasis desde hace unos 5 años, tras la reelección de Francisco o la elección de Francisco Salgado como rector de la universidad. Entendemos que esto generó un ambiente de división en la universidad, el clima se volvió así, entre quienes le apoyan y se sometían a su línea de gobierno universitario y quienes no lo hacían. Hay varias denuncias que se han tratado, sobre todo internamente, pero que no han escapado a un tratamiento judicial sobre sectarismo. Muchos profesores fueron sometidos a recorte de hora, pérdidas de privilegios laborales, disminución de sueldos. Algunos se allanaron, no tenían otra opción, otros decidieron actuar. Importante conocer su testimonio el día de hoy.
5: Buenos días, Gustavo. Buenos días, Rosana. Muchísimas gracias por el espacio y por la entrevista y sobre todo por este espacio para dar un testimonio que es desgarrador, para mí, ¿no? Básicamente la política de la administración actual de la Universidad de la SUAY básicamente me destrozó la carrera en el Ecuador y en Cuenca, forzándome a salir del país para poder continuar con mi carrera académica e investigativa. Antes de seguir, quiero leer un poema, ¿sí?, que dice: primero vinieron por los socialistas y guardé silencio porque no era socialista. Luego vinieron por los sindicalistas y no hablé porque no era sindicalista. Luego vinieron por los judíos y no dije nada porque no era judío. Luego vinieron por mí y para ese entonces ya no quedaba nadie que hablara en mi nombre. Creo que un poco esto es lo que está sucediendo en la Universidad de la SUAY. Yo fui profesor de la Universidad de la SUAY desde el 2005 hasta el 2022, ¿sí? Tuve que salir de la universidad básicamente porque al haber sido un profesor titular altamente evaluado por los estudiantes, era uno de los profesores mejor evaluados por los estudiantes en toda la universidad, ser un investigador que estaba publicando en revistas de alto impacto, tanto latinoamericanas como internacionales, no tenían ningún motivo para expulsarme ni retirarme las materias, ¿no? Entonces al final lo que hicieron fue cambiar la malla curricular de la carrera y eliminar las asignaturas que yo daba, ¿no? Imagínense, cambiaron ecología humana y economía ecológica en la carrera de biología por emprendimiento sostenible. Entonces, bueno, había una clara direccionalidad, ¿no? Mucha de esta gente que cometió, yo los llamo que fueron mis verdugos, han sido afectados directamente por esta administración, por lo que les expreso mi solidaridad y mi empatía. También, porque no le deseo lo que yo vivía a nadie. Yo fui coordinador zonal de CENESID entre el 2014 y el 2017. Mi interpretación es que se utilizó como pretexto mis funciones en la CENESID para sacarme del camino, ¿no? La verdad no sé qué le hice yo al rector. Mientras fui coordinador zonal de CENESID, él me trataba con mucha cordialidad, con mucho cariño. Y cuando solicité mi reingreso, cambió completamente y me comenzó a tratar con un altísimo desprecio, con muchísima prepotencia, con muchísima arrogancia. Y bueno, básicamente me retiraron el tiempo completo que tenía yo. Cuando me retiré para CENESID, yo contaba con tiempo completo. Y la normativa vigente en ese entonces, cuando me retiré para ir a CENESID, que continuaba vigente cuando me reintegré a la universidad, y la normativa de la universidad obligaba que, para que haya un cambio de dedicación horaria, exista un pronunciamiento del Consejo Universitario. Y este pronunciamiento no existe hasta ahora. Seguí todos los procesos internos, básicamente fueron ignorados, en muchos casos fueron contestados despectivamente. Algunos representantes al Consejo Universitario llegaron a decirme incluso, tú me vas a decir a mí cómo voy a hacer mi trabajo. Supongo yo que al haber sido funcionario en el gobierno de Correa, evidentemente todo está permitido. Quienes fuimos funcionarios en ese gobierno no tenemos derechos. No tenemos garantías, es culpa nuestra por haber ejercido la función pública, y en mi caso creo que además de haber ejercido la función pública con altura, yo no tengo ni medio centavo imputado. Creo que durante mi gestión puse en alto a la Universidad del Austro y a la Universidad Cuencana. En mi periodo fue, bueno, no fue gestión mía, por supuesto, fue obra de la misma Universidad de Cuenca el haber ascendido a la categoría A, pero la Universidad de Cuenca contó con todo mi apoyo siempre. Y realmente fue una sorpresa haber recibido ese trato, ¿no?
4: ¿Cuándo se sintieron esas primeras acciones de la administración, Antonio? Pues hemos reiterado al inicio de este diálogo de que no es el único ni el último caso. Sabemos de muchísimos casos de profesores que sufrieron problemas similares o paralelos. Imaginamos que uno de los problemas habrá sido ser deliberante en un ambiente de ostracismo. Ser deliberante en una universidad, sea esta pública o privada, en una universidad que desde su propio nombre habla de una apertura al pensamiento crítico, no puede nunca ser un atributo derogativo o negativo. ¿Dónde comenzaron los problemas?
5: Bueno, yo creo que fui el primer caso, estimado Gustavo, el primero de muchos, el primero de muchísimos. Esto comenzó en el 2017, desde el primer periodo del ingeniero Salgado, ¿no? Desde su primer periodo ya comenzó esto. En mi caso personal me bajaron arbitrariamente las horas sin seguir los procedimientos que mandaba el mismo reglamento de la universidad, por no hablar de la normativa nacional. Y luego hubo mucha otra gente también. Me retiraron a mí también las horas de investigación, estando en un grupo de investigación activo con publicaciones a nombre de la universidad. Me retiraron arbitrariamente las horas de investigación. Sé que incluso hubo presiones hacia otras universidades para que no me contraten. Sé de fuente directa que hubo presiones. Uno de los temas fundamentales que se daba en la universidad y el mecanismo de control hacia las y los docentes era a través de la asignación de carga horaria. Esta asignación de carga horaria, violando la normativa vigente tanto de la universidad como la normativa nacional, y se daba algo muy particular en la Universidad de la SUAY. Yo no entiendo por qué el Consejo de Educación Superior no la ha intervenido, por mucho menos está intervenida ahora la UNAE, ¿no? Existían asignaciones horarias entre 20 y 40 horas, cuando el reglamento de la Universidad de la SUAY manda que haya o tiempo parcial, menos de 20 horas, medio tiempo, 20 horas, o tiempo completo, 40 horas. Pero en la universidad exigían, había asignaciones entre 20, entre 21 y 39 horas. Y había cambios de asignaciones horarias permanentemente, todo el tiempo, en función de cómo se comporte el docente, ¿no? Ustedes entenderán que por haber ocupado el puesto que ocupé y todo, yo tenía muchísimo cuidado de mis expresiones políticas, además porque soy consciente de que la normativa prohíbe hacer cualquier tipo de proselitismo político en clase. Sé de docentes y profesores cercanos al régimen que daban notas a sus estudiantes para que vayan a encuentros de partidos políticos, de Yacu Pérez, de Guillermo Lasso, luego de Novoa, ¿no? Les daban notas para que asistan a los mitines. Hacían campaña en clase. Yo jamás hice eso. Sin embargo, recibí correos llamándome la atención por hacer política en clase. Y era mentira, alegando que los estudiantes lo habían dicho, ¿no?
6: Toño, bueno, muy buenos días. Qué gusto tenerte por acá. Hemos recibido a propósito de estos diálogos que hemos mantenido en estos días sobre la situación de la Universidad de la SOAI, varios testimonios, varias denuncias, varias quejas, y todo se reduce de alguna manera a una especie de represalia a quien no estuvo en su momento de campaña con quienes resultaron elegidas como autoridades de esta institución. Represalias por no haber recibido el apoyo, represalias por no haberse pronunciado a favor. ¿Tú coincides con esto, Toño, que todo de alguna manera se reduce a quién está conmigo y quién no?
5: Yo creo que parcialmente. En mi caso, bueno, sospecho que la razón es que cuando yo era subsecretario de CENESIT, el rector actual me llamó a pedir su apoyo. Y yo le expliqué que por ocupar el puesto que ocupaba yo no podía pronunciarme a favor de ningún candidato. Y luego me insistió y me pidió que le diga si voy a votar por él o no. Y le dije que, bueno, tengo que estudiar los planes de trabajo antes de tomar una decisión. Y de hecho en esas elecciones yo anulé el voto porque no me convenció, no me gustaban los equipos de trabajo de ninguno de los dos candidatos. A pesar de que el otro candidato era un gran amigo mío. Entonces, yo creo que parcialmente, porque también lamentablemente en la dinámica de cómo funcionan las instituciones en nuestro país y las instituciones, en este caso, mixtas, ¿no? Público-privadas, como es la Universidad de la SOAI, porque no se podría llamar una universidad privada propiamente dicha al recibir fondos del Estado, es que tenemos un reyesuelo, perdón la expresión, un gamonal, un hacendado, que tiene una serie de manos derechas, ¿no? Y en este caso muy derechas, que se aprovechan de su cercanía a la cabeza para también tomar sus propias medidas y sus propios desquites, ¿no? Entonces yo creo que es en parte estás conmigo o estás contra mí, pero también hay mucha gente que se aprovecha de estas situaciones para posicionar sus propios planes, sus propias, para garantizar su propia agenda, ¿no?
4: Es decir, no es exclusivamente una actitud de la máxima autoridad, del rector o de las máximas autoridades. Con curiosidad escuchábamos a, me parece que fue a Carlos Cordero, dignísimo rector de esta universidad, que le sorprendía que, por ejemplo, las últimas actas de consejo universitario y varias de ellas no se exhiben como debería hacérselo, esto por normas de la República y normas de la propia universidad en su página web. Y además, otra observación que hacía de que las decisiones del consejo universitario, prácticamente sin excepción, se las toma allí por unanimidad.
5: Bueno, la cosa es muy, muy, muy complicada. Yo repito, yo no entiendo cómo el Consejo de Educación Superior, que tiene conocimiento de estas cosas, porque yo lo denuncié, no ha intervenido la Universidad de la SOAI. La transparencia en la Universidad de la SOAI es nula. O sea, le decía que no creo que sea solo un tema de estás contra mí o estás a mi favor, pero efectivamente las autoridades han mantenido esa política, o estás contra mí o estás a mi favor.
4: ¿Cómo describiría, Antonio, usted la transformación administrativa, esa metamorfosis de la Universidad de la SOAI entre el año 2017, cuando es elegido el rector Salgado, y el actual año, 2026?
5: Yo lo describiría como un proceso de posicionar a un de generar el cultivo a la imagen de alguien profundamente narcisista. Yo
4: lo describía como la personalidad, como se dice.
5: Sí, habría poner una institución al servicio del narcisismo propio, en este caso del señor rector y de la persona que aspira, una de las personas que aspira al rectorado, que es su sobrino, el señor José Chalco Salgado, que es igual o peor que él, y puedo decir de fuente propia, porque esta persona en las acciones de protección que puse contra la universidad mintió en mi cara sobre mi persona.
4: ¿Es de las manos derechas que usted hablaba?
5: una de las manos derechas, sí, claro, sí, José, sí, una persona.
4: José Chalco ha adquirido notoriedad en medios de comunicación nacionales, sobre todo como un experto constitucional. Muchos medios le han abierto esto paralelamente, tiene todo el derecho a hacerlo, pero esta otra faceta oscura que usted delata, ¿qué alcances tiene?
5: Bueno, yo no tengo ninguna manera de saber qué es lo que pasó detrás.
4: Pero está usted alejado ya algunos años de la universidad, está claro esto.
5: Sí, puedo comentar cómo fue mi proceso jurídico, ¿sí? Y lo que sí es patente es que hay muchísimo miedo a la universidad. Por ejemplo, en la acción de protección constitucional que yo seguí primero contra la universidad y luego contra el Consejo de Educación Superior, saliendo negativas las dos, con sentencias que ni un niño de primer grado escribiría, con unas falencias jurídicas y constitucionales brutales, yo pedí ayuda para que gente me haga amicus curiae, ¿no? Y todas las personas con las que hablé me dijeron: Antonio, te apoyamos, tienes toda la razón, pero no nos pidas un amicus curiae porque tenemos miedo de lo que le puede pasar a mi hijo, a mi esposa, a mi hermano. Pedí al menos 7, 8 amicus curiae y todas me dijeron que no, porque tenían miedo de las represalias que podía tomar la universidad a nivel laboral contra sus familiares, ¿no? Y entonces yo creo que la influencia de la universidad y el control a través de algo que es absolutamente terrible y necesario en el caso del Ecuador, me refiero al trabajo, en la situación, la situación económica del país, nadie puede arriesgarse a perder su trabajo, ¿no?
4: ¿Qué ha pasado, Antonio, por otra parte, dentro de su experiencia con el control institucional, controles internos que tienen que existir en la universidad? Yo diría que el principal, pues, el rector no es la primera autoridad en una universidad, lo es el Consejo Universitario. Otras unidades de control sobre transparencia, acceso a la información que sin duda existirá en esta universidad. Pero más allá de esto, ¿qué ha pasado con las autoridades locales? ¿Qué ha pasado con las autoridades nacionales? El Consejo de Educación Superior. Estos temas han trascendido, los hemos conocido muchos ciudadanos desde hace tiempos. En este medio lo hemos tratado oportunamente en la medida que se ha podido estos temas, pero no hay una actuación oficial. Debo citar nuevamente a Carlos Cordero, quien señalaba: es el momento de que el CES actúe, ya que no lo ha hecho. Sabemos además que hay casi un centenar de demandas laborales por estos temas en contra de la Universidad de la SUAY. ¿Qué pasó con ese sistema judicial? Hay demandas por vulneración de derechos adquiridos, derechos laborales, sobre todo en la universidad, pero hay incluso demandas muy delicadas como de académicos o personal que han sido víctimas de esta persecución, siendo parte incluso de grupos vulnerables.
5: Sí, sí, sí, ha habido denuncias de gente con perteneciente a grupos vulnerables, ha habido denuncias laborales. Básicamente, bueno, no sé cómo estén las actuales, pero básicamente todas se quedaban estancadas en lo judicial, en alguno de los estamentos judiciales. En mi caso, yo puse personalmente una denuncia en el Consejo de Educación Superior por violar contra la universidad, por haber violado la ley. Y esta denuncia, fue archivada sin posibilidad alguna de apelación. Me negaron cualquier posibilidad de apelar la resolución, con una resolución, Gustavo, que incluso adulteraba textos de un informe que presentó la Universidad de la SUAY. En mi caso, tomaban meses que no estaban en disputa y que no eran denunciados, y omitían el mes y lo ponían como que fuera lo sucedido en los meses que yo denunciaba. Y simplemente no se pudo hacer nada. En la denuncia inicial, en la acción de protección constitucional inicial que puse en contra de la Universidad de la SUAY, bueno, sacaron una sentencia, dos sentencias, pero Gustavo, absolutamente ridículas, sobre todo porque no aplicaban la normativa que debía haber sido aplicada, y aplicaban normativa que entró en vigencia 3, 4 y hasta 5 años después de los hechos sucedidos. Luego, en el caso del CES, hizo exactamente lo mismo, y en la acción de protección constitucional contra el CES sucedió exactamente lo mismo, con un hecho añadido, además, que tuvimos una sentencia en segunda instancia. Esa sentencia reconocía que yo fui profesor a tiempo completo, pero equivocadamente alegaba que eso no me había generado ningún tipo de derecho. Y luego, misteriosamente, hubo una denuncia interna dentro de la corte, se anuló esa sentencia y se inició el proceso nuevamente, y en el nuevo proceso ya se negó esto. Luego pusimos una acción extraordinaria de protección, cumpliendo todos los parámetros y los procesos legales que se debía haber puesto, y esto fue negado en la sala de admisiones de la Corte Constitucional. Para responder a su pregunta de qué pasa con los controles internos, aquí hay un tema que hay que reconocer. Bueno, yo creo que la Ley Orgánica de Educación Superior, que se aprobó en el 2010, es una ley excelente, pero evidentemente tuvo muchos problemas. Uno de ellos fue que para aprobar esta ley, los rectores universitarios de ese entonces, para no armar lío, le condicionaron al gobierno que se elimine la elección de los decanos. Y el gobierno, porque en la versión original estaba que los decanos deberían ser electos, el gobierno, para no entrar en conflicto con los rectores, accedió a esto y eliminó. Y esto fue un error gravísimo.
4: ¿Hay algún vestigio, por mínimo que sea, de que se aplique un principio de democracia en la elección de estas altas autoridades? Comento la experiencia paralela de la Universidad de Cuenca, que usted también la conoce. Aquí fue un pedido de las facultades el hecho de que se haga una elección interna, y esta se pasaría al rector, que en la generalidad de los casos, no hemos sabido de excepciones, la acepta.
5: Sí, exacto. Es un ejemplo. Mire, en el 2018 se hizo una reforma a la Ley Orgánica de Educación Superior, donde se permite que las universidades opten por el mejor mecanismo de elección de decanos que consideren. Entonces, si las universidades quisieran hacer elección de decanos, podrían hacerlo. No hay ningún nada en la Ley Orgánica de Educación Superior que se los impida. Sin embargo, al ser los decanos nombrados directamente por el rector, evidentemente los decanos, en vez de ejercer lo que deben de ejercer las funciones como deben ser ejercidas, básicamente lo que hacen es cuidar su puesto y votan a favor de todo. En el caso de la Universidad de la SUAY, además, hay un hecho muy grave, y es que desde el COVID se realizaron sesiones extraordinarias del Consejo Universitario. En las sesiones extraordinarias no se podía añadir puntos en el orden del día, y esto estaba prohibido por la ley, estaba prohibido por la normativa, y se mantuvieron estas sesiones extraordinarias, no sé si fue por 1 o 2 años. Esto en sí mismo ya es un motivo de destitución del rector, y además de intervención de la universidad, y no ha pasado nada, Gustavo, no ha pasado absolutamente nada. Personalmente, si me pregunta a mí, la mejor manera de garantizar democracia interna en las universidades, creo que tampoco es mantener la elección de los decanos, porque lo que sucedía antes era que el rector lo que tenía que era orquestar un montón de reyesuelos que hacían y deshacían lo que les daba la gana en sus facultades, ¿no es cierto?
4: En el corto tiempo que tenemos, quisiera invitarle para ampliar un poco este espectro, Antonio, y vamos a líneas que merecen una atención profesional, incluso en ciertas ramas como la sociología o la psicología. Son temas que, con su amplia preparación académica, no se escaparán de usted. Quisiera preguntarle si desde la perspectiva de la sociología se están dando en la UDA ese tipo de organizaciones que son mencionadas por un importante autor, Henry Mintzberg. Él habla de rasgos patológicos, de la posibilidad de que una institución controlada en la forma en que usted está describiendo se convierte en una especie de burocracia maquinal. En este modelo, la institución prioriza la estandarización de procesos, el control vertical a través de una línea media con una función principal en la supervisión directa, la limitación de la autonomía del núcleo operativo, el personal docente fundamentalmente, lo que en una estructura orgánica sería gestión académica, termina transformándose en un dispositivo de control conductual.
5: Bueno, yo desconozco un poco la teoría de la burocracia maquinal. Yo lo que creo es que en la Universidad de la SUAI se ha instituido un régimen autocrático, un régimen totalitario,

0: lo más parecido al a la Universidad de la SUAI, a la forma de gobernar la SUAI, Universidad de la SUAI es actualmente una dictadura. Yo llamaría a la gente a que vote nulo, ¿sí? Porque quienes se están lanzando ahora también las candidaturas alternativas fueron cómplices de en la primera administración de lo que sucedió en la universidad.
1: ¿Se han definido ya los cuadros que se pondrán a disposición de los diferentes estamentos de la universidad en la próxima elección? Que entendemos está todavía un tanto lejana. Preguntábamos sí. a Carlos Cordero nuevamente y nos señalaba que sí. Posiblemente sería en diciembre.
0: Hay un debate interno. Sé que hay muchas movidas internas para desincentivar cualquier otra candidatura distinta a la del señor José Chalco Salgado. Sin embargo, gente que intenta lanzarse también fue parte de esta administración, fue cómplice de esta administración. Gustavo, está mal que lo diga de esta manera porque puede sonar a mucha amargura, pero a mí me dejaron solo. A mí absolutamente nadie me apoyó. Y todo estaba justificado porque yo fui funcionario del gobierno de Correa. A mí me pasaba que entraba a una sala de profesores y les oía a los otros profesores decir: a todos los correístas hay que matarles a patadas. Tenía gente que vigilaba mis clases permanentemente para ver qué decía en las clases. Tenía estudiantes aleccionados para ir a decir lo que yo decía en clases. Esto me contaban los estudiantes, ¿no? Entonces, y esta gente es que una vez que comenzó a ser afectada, porque claro, primero fuimos los correístas, luego la gente de izquierda, luego fue agrandándose hasta que en el segundo periodo ya se fueron totalmente en contra de quienes se habían manifestado abiertamente en contra del gobierno.
1: Hasta que me tocó a mí, como decía en su metáfora inicial.
0: Hasta que me tocó a mí. Y ahora que les ha tocado a ellos es que lanzan estas candidaturas. Pero
1: esta situación, lo que ha mostrado el profesor Antonio, nuevamente yendo al plano general, sin perjuicio de que complete, por favor, lo que le acabo de cortar. ¿Cómo afectó la centralización de decisiones en el ápice directivo, en lo fundamental de la función de una universidad, la libertad académica, la vida académica, los estudiantes de la universidad? ¿Se redujeron los espacios reales de deliberación en consejos, en comités? ¿Qué efectos tuvo esto sobre la praxis de la academia, de lo que tiene como misión fundamental la universidad, enseñar? Y para enseñar se tiene que ser un líder, y para ser un líder se tiene que dar y mantener una actuación ejemplar.
0: Bueno, yo creo que lo que quería decir es que lamentablemente espero que esto cambie, pero los profesores de la Universidad de la SUAI mostraron una cobardía brutal durante todo el periodo hasta ahora, ¿no? ¿Cómo afectó esto? Para contestar su pregunta, Gustavo, básicamente en la Universidad de la SUAI no existe pluralismo. No existe pluralismo, no existe nadie que contradiga ni cuestione la línea oficial de discurso, tanto a nivel académico como a nivel administrativo y de hacia dónde debe ir la universidad. En la Universidad de la SUAI literalmente existe un régimen totalitario. Le oía a Tarquino que hablaba de 1984, del libro de Orwell, uh-huh. Y yo creo que un poco eso es lo que se vive en la Universidad de la SUAI. Simplemente cualquier capacidad de conciencia crítica, de pensamiento crítico, ha desaparecido. Tienen que mantenerse por debajo, a escondidas. Es una cosa terrible.
1: Y inaceptable, por ejemplo, en este mundo en el cual se persigue la transparencia, que realmente se lo logra con poco éxito, pero que es el caso también de la universidad. ¿Qué implicaciones tiene esas prohibiciones de que candidatos hablen de finanzas o de aranceles, que no puedan hablar de lo medular que tienen que manejar en la parte administrativa? ¿Considera que esta reforma constituye un mecanismo de censura, de blindaje administrativo y cómo afectan estas restricciones a la transparencia, al derecho de la comunidad universitaria, al derecho de una ciudad a la cual la UDA sirve para conocer la gestión económica.
0: Bueno, primero, yo creo que la universidad, indistintamente de su propiedad, si es pública o privada, está al servicio de la sociedad y la universidad debe rendir cuentas a la universidad. Entonces, lo primero es, como usted bien señala, Gustavo, cero transparencia y cero rendición de cuentas a la sociedad, ¿no? Rendir cuentas a la sociedad no es mostrar las fotografías de los hermosos edificios y del derroche que hacen en fuentes de mármol, fuentes de agua de mármol, ¿no? Eso no es rendir cuentas a la sociedad ni irse a tomar fotos en todos los eventos que se pueda. Segundo, a nivel rendición de cuentas a la comunidad universitaria, ¿qué está pasando con la administración de la universidad? Porque lo que hay que preguntarse también es, ¿por qué no quieren rendir cuentas? ¿Por qué no quieren que se debata lo financiero? ¿Por qué no quieren que se debata lo administrativo? ¿A qué le tienen miedo? ¿Qué es lo que están ocultando? ¿No? Durante las elecciones anteriores de rector, llegó a mis manos por accidente, porque bueno, había una tesis de maestría de alguien que hizo una maestría en la Universidad de Cuenca, que había hecho un análisis financiero de la Universidad de La Suay. Entonces llegaron a mis manos a través de esa maestría, que uno se podía, de esa tesis de maestría, que uno se podía descargar directamente en línea, de los estados financieros de la Universidad de La Suay. Y encontré cosas bastante, bastante preocupantes, no muy claras, pero cosas que generaban preguntas, ¿no? Entonces generé unas cadenas de correos haciendo preguntas sobre estos análisis financieros, sin acusar, porque yo jamás acuso sin pruebas. Yo soy un ferviente defensor de la presunción de inocencia, pero sí tengo derecho a preguntar. Y planteaba estas preguntas. Estas preguntas que planteé, por un lado, dieron pie a que la gente diga que era una campaña excesivamente agresiva. Por otro lado, dieron pie a este reglamento donde se prohibía debatir los temas financieros y las preguntas jamás fueron contestadas. Y entonces, ¿qué es lo que está pasando ahí en la universidad? ¿Por qué ocultan los temas financieros? ¿Por qué los contratos o muchos de los contratos grandes se dan sin pasar por el Consejo Universitario, fraccionando contratos? Es legal hacerlo, por supuesto. No tiene nada de malo, pero ¿por qué no se quiere que los contratos pasen por el Consejo Universitario? Son preguntas que hay que contestar y que la Universidad de La Suay debe contestar a la sociedad porque recibe fondos del Estado. Y así no recibiera fondos del Estado, también debería contestarlas.
1: Más allá de las leyes, de las normas, de las LOES, en Ecuador se observan en general muy buenos principios en las universidades. Y aquí citamos a Hernán Malo, ex célebre rector de la Pontificia Universidad de Ecuador, que acuñó esa frase tan mentada en la universidad pública y en la universidad privada, en el sentido de que la universidad es la sede de la razón. ¿Qué pasó con los principios humanistas en la UDA y esa tradición católica que dice representar?
0: Bueno, primero, la UDA, la universidad en el país es laica, por más que sea privada, así es que no debe representar ninguna tradición de ninguna religión, a pesar de que el canciller jurídicamente sea un funcionario religioso, ¿no? Un funcionario de la Iglesia Católica.
1: Un cargo deliberante que por allí se filtró otro intento de reglamentación, quieren convertirle en la autoridad que discrecionalmente diga sí o no a cualquier lista de candidatos.
0: Bueno, se dice que esto es porque entre uno de los posibles candidatos hay alguien que no es católico, ¿no? Se dice que es por esto. Pero bueno, son malas lenguas,
1: o hay
0: son
1: principios
0: rumores.
1: Racistas, o hay principios católicos. Ahí está esta dicotomía.
0: Sí, pero en principio la universidad debe ser laica. Segundo, creo que no solamente debe ser la sede de la razón, debe ser la sede del debate social, del debate de la política, del debate de la administración, del debate de la razón, pero también del debate de las emociones, del debate de la existencia, no solamente de la razón, y la existencia va mucho más allá de la razón. Creo que la universidad es donde se debe debatir el presente y el futuro de las sociedades. Y eso en la Universidad de la SUAY efectivamente no está pasando. ¿Qué se puede esperar de una universidad donde en su carrera de economía no se enseña historia de la economía y no se enseña filosofía de la economía?

0: esperar de una universidad donde se elimina una materia de economía ecológica y de ecología humana para ser reemplazada por emprendimiento, donde se ha dejado de enseñar humanismo, donde ya no se enseña filosofía, donde no se enseña a pensar críticamente, donde se dice que la política es mala y que todos los seres humanos debemos ser apolíticos y que para ser buenos técnicos debemos ser apolíticos. Cuando la universidad es una entidad política en sí misma, porque se debe debatir el futuro y el presente de las sociedades. ¿Qué se puede esperar? Entonces, en la Universidad de la SUAY esto ha desaparecido. Y lamentablemente, creo que en la Universidad Ecuatoriana vamos por muy mal camino. Por muy mal camino. Bien. No solamente en la Universidad de la SUAY, pero en general en la Universidad Ecuatoriana.
1: El tiempo se nos ha agotado. Ojalá que lo que usted ha dicho sirva también como un incentivo para que otras personas participen en esto. No necesariamente en forma pública en los medios de comunicación, pero también, pero sí en todos esos espacios deliberantes que tienen que existir, y ojalá se restauren en la Universidad de la SUAY. Ya con miras a reflexionar, entendemos que las próximas elecciones de diciembre, si es que no lo adelantan como lo ha hecho con las elecciones nacionales, el Consejo Nacional Electoral, tendrán que realmente hacer un trabajo a conciencia, todos y cada uno de los integrantes de esos estamentos universitarios, académicos, investigadores, docentes, personal administrativo, estudiantes. Le dejo con estas inquietudes finales para que lo desarrolle. ¿Qué cambios estructurales consideraría usted indispensable para recuperar la salud institucional de la UDA? ¿Es aún posible revertir esta especie de cultura organizacional basada en control, en vigilancia? ¿Qué lecciones deja este caso para la propia universidad, sobre todo, y para el sistema universitario ecuatoriano en su conjunto?
0: Bueno, yo creo que un cambio fundamental en el sistema de educación superior ecuatoriano es eliminar el derecho a voto en el Consejo Universitario de los Decanos. Que quienes tengan derecho a voto en el Consejo Universitario sean los delegados estudiantiles, los delegados docentes y los delegados de los trabajadores, y que todos los votos valgan lo mismo, que todos los votos valgan uno. ¿Por qué un voto de un trabajador tiene que valer menos que el de un docente? ¿Y por qué el voto de un estudiante de cuarto año tiene que valer menos que el de un docente? ¿Acaso no son parte de la comunidad universitaria? ¿Acaso no saben pensar? ¿No tienen posiciones? Yo haría ese cambio fundamentalmente. Y quiero también hacer un llamado al Consejo de Educación Superior para que vigile lo que está sucediendo en la UDA, para que se busquen mecanismos para garantizar la transparencia en las elecciones de la Universidad de la SUAY, para garantizar la transparencia y una verdadera democracia. Otro elemento fundamental es garantizar elecciones verdaderamente libres, verdaderamente democráticas, con voto secreto, donde se debatan planes de gobierno y donde se pueda debatir todo. Y con debates obligatorios, ¿no? Yo plantearía este tipo de cambios. Bueno, hay muchas otras cosas que hacer y cambiar en la ley de educación superior. Lamentablemente no se están debatiendo, pero repito, es fundamental eliminar el derecho a voto de los decanos en los consejos universitarios.
1: Sí,
0: eso realmente generaría un cambio.
1: A un retorno urgente a la transparencia y al acceso a la información, entre otras cosas. Muchas gracias por haber estado con nosotros, Antonio.
0: A ustedes, Gustavo, muchísimas gracias por el espacio.
1: Antonio José Malo Larrés, PhD, fue profesor de la UDA, fue coordinador zonal del Austro y el Sur del país de la CENESIT. Actualmente es académico universitario en España.
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1: Saludamos al doctor Carlos Castro Riera. Él fue decano de la Facultad de Jurisprudencia, actualmente profesor emérito de la Universidad de Cuenca. Quisiéramos tocar este tema con el doctor Castro. ¿Qué es lo que está sucediendo más allá de la escala de valores de nuestro país? Pedimos disculpas, que hay una llamada que está ingresando. Perdón por la interrupción. En todo caso, le decíamos, doctor Castro, que hay preocupación por ese deterioro de la escala de valores que afecta al país en todos sus órdenes.

0: reflexión, preocupación, porque podría también estarse observando esto en las universidades, particularmente en sus sistemas de elección. Muy importante realizar con usted una valoración sobre cómo se encuentra este tema en la Universidad Ecuatoriana en general.
1: Buenos días, gracias por la entrevista, Gustavo. En realidad es preocupante los síntomas de descomposición institucional que van presentándose en las diferentes universidades del país. Y yo creo que la raíz de lo que está aconteciendo está en el modelo educativo que se implantó a partir de la expedición de la Ley Orgánica de Educación Superior, en el aspecto referido a la creación de una estructura gubernamental, administrativa de las universidades, absolutamente verticalista, donde prácticamente se instituyó una forma de administración muy parecida a lo que es una empresa privada, con un gerente general que designa finalmente a sus directores de los diferentes departamentos o unidades, y que tiene en definitiva un consejo de empresa, pero donde nadie puede oponerse finalmente a la palabra del gerente general, porque está amenazado en su destitución. De forma que esta estructura antidemocrática no es la más propicia ni para el desarrollo de la investigación, la ciencia, el tema académico, sino que posibilita estas situaciones, ¿no? Donde la cúpula máxima de las universidades empiezan a, por el hecho de que no existe un verdadero control democrático, empiezan a cometer actos arbitrarios, a silenciar la opinión ajena, a generar situaciones de temor, en donde todo el mundo se cohíbe de la crítica, y finalmente tenemos la expedición de estatutos, unas normativas que tienden a amordazar a la comunidad universitaria. Pero insisto, esto es resultado justamente de esa forma de estructuración administrativa de las universidades, que debería con urgencia reformarse en la Ley Orgánica de Educación Superior para volver a hacer de las universidades y los institutos de educación superior verdaderas comunidades democráticas y científicas, donde pueda desarrollarse la investigación, el libre pensamiento, la pluralidad, la crítica sin ninguna restricción, por supuesto una crítica constructiva académica, y es el único ambiente en donde usted puede generar comunidad universitaria y puede generar una comunidad científica, técnica, investigativa, con profundos vínculos con la colectividad, porque la libertad de opinión es consustancial a la universidad, el pluralismo. En la universidad se construye con debate, con discusión de las políticas académicas y otros problemas de la universidad, más no con el silencio y la mordaza a los componentes de la universidad.
2: Doctor Castro, muy buenos días, pero vemos además que esta ola autoritaria mundial y que se ha visto reflejada además en los altos poderes del Estado ecuatoriano ha llegado también de alguna manera a las universidades. ¿Considera usted que esto, más allá de ser un tema personal de quien está al frente, de una actitud, digamos, ya humana de quien está conduciendo la universidad, pasa también por esta posibilidad o no, por ejemplo, de elegir decanos de manera libremente y que estos no estén necesariamente sujetos a la autoridad de designación, lo que de alguna manera les hace hasta sumisos, diría yo, o obligados a ciertas lealtades por haber sido designados, como decimos, prácticamente a dedo en la Universidad de Cuenca? Quizás ahí hay una expresión medio distinta, con un proceso eleccionario de ternas, pero a la final es el rector el que decide, aunque en esta nueva administración vemos que tampoco hasta el momento ha ocurrido. Hay una designación de decanos y no sabemos para cuándo la autoridad estará llamando a elecciones.
1: Bueno, justamente la reforma que tiene que introducirse en la Ley Orgánica de Educación Superior va por esa línea que usted insinúa, en la necesidad de que los decanos de las diferentes facultades sean electos democráticamente, de forma que, contando con toda la legitimidad democrática, puedan asistir a las reuniones de los órganos directivos, como los consejos universitarios o como se denomine, para conjuntamente con el rector y los delegados estudiantiles, los delegados docentes y también del personal administrativo de la universidad, se pueda efectivamente conducir colectivamente la universidad, definir las políticas académicas, las políticas de investigación, las políticas de vinculación con la colectividad en forma razonada, fundamentada, motivada, libre, con discusión. Y sobre todo recobrar también el tema de buscar tener reuniones con presencialidad, ¿no? Esto de usar del tema del Zoom, de hacer reuniones a través de línea, es limitativo, limita el debate, la discusión. No hay mejor cosa que convivir en la escena, viéndose la cara, los ojos, y hablar con libertad. La reforma tiene que ir por esa vía, ¿no?
0: Ahora, doctor Castro, cabe recordar que el gobierno de Rafael Correa introdujo profundas reformas al sistema universitario y dejó una estructura legal que incluye la LOES, que ha tenido algunas modificaciones, pero que en esencia se mantiene como la propuesta original que impuso el correísmo, y también generó figuras administrativas, autoridades de control. La pregunta es si este sistema debe persistir, o si hay un agotamiento del mismo, pues evidentemente hay omisiones crasas que se están haciendo de la letra de la ley y de las regulaciones, particularmente en el tema que estamos refiriéndonos, en la aplicación de sistemas democráticos de elección en las universidades. ¿Hay un agotamiento de la LOES? ¿Cómo se encuentran esas instituciones de control? ¿El CESA, CENECITA, CENACE?
1: Bueno, mire, yo creo que han existido reformas importantes que se introdujeron con la Ley Orgánica de Educación Superior y han sido valoradas, pero la reforma que no se puede aceptar y que ha causado enormes estragos en la universidad es este criterio autoritario, verticalista, en donde se coloca al rector en la cúspide del gobierno y la administración de las universidades, y finalmente es la persona que decide, porque inclusive si se tiene una posición crítica de cuestionamiento, se corre el riesgo de que estas autoridades académicas como decanos puedan ser simplemente alejados de su puesto. La normativa de la Ley de Orgánica de Educación Superior, el reglamento de la ley y los otros reglamentos internos lo permiten. En ese estado de situación nadie puede ejercer con libertad la crítica dentro de la universidad, nadie puede ejercer con libertad la opinión, sugerir nada, y todos tienen que alinearse. Eso no es universidad. De forma que este es un aspecto fundamental. Ahora, es obvio que no se puede confundir la gobernabilidad universitaria con el hecho de tener esta estructura verticalista, con un mandato unipersonal, con rectores entronizados que están incólumes, que no pueden ser criticados. Y claro, los efectos son terribles. Entonces, la gobernabilidad no es sinónimo de autoritarismo. La gobernabilidad, especialmente en el ámbito de la universitario, implica justamente obtener consensos democráticos, consensos académicos, por la vía de la razón, la discusión pública, el debate profundo. Ese es el espíritu que debe primar en las universidades. Y eso no significa faltar a la autoridad, ni respeto, ni mucho menos, ejercerlo dentro de los ámbitos de la razonabilidad, de la racionalidad. Las universidades deben ser el centro de la discusión, del debate, dar ejemplo a la sociedad del debate público abierto de los temas, sin ningún temor. Pero si usted traslada las estructuras de temor que se dan dentro de la sociedad y del Estado ecuatoriano a las universidades, no puede hablarse de pluralismo. El propio poder que se llena la boca a veces de pluralismo, de democracia, no considera esas instituciones para implementar reformas en las universidades que sean espacios efectivamente pluralistas.
0: ¿Qué explicaría, doctor Castro, este alejamiento de la democracia? La democratización de la enseñanza en el contexto universitario latinoamericano ha sido un proceso largo, histórico, costoso, un proceso social continuo que ha buscado transformar las estructuras educativas para hacerlas más inclusivas, participativas y sobre todo centrada en lo fundamental, en los estudiantes.
1: Hay que volver a rediscutir esos temas, Gustavo. Hoy no se discute los temas profundos de la universidad. Es lamentable lo que sucede. Y no hablo por una universidad, sino hablo en general. Hay que volver a discutir temas profundos de la universidad, los temas de la autonomía, el tema del financiamiento, el tema del acceso de los estudiantes a la universidad. Hay que discutir la pertinencia de los contenidos académicos, qué se debe investigar, la trascendencia de la investigación, qué requiere nuestra sociedad, las formas de vincularnos a la sociedad en las nuevas condiciones, las relaciones de la universidad con la producción material de bienes y servicios, la participación de la universidad en los grandes temas nacionales. Vea usted, Gustavo, cómo hoy en el día existe una universidad muda, que no participa en los grandes debates cuando la universidad debería estar participando en diferentes temas, en los temas jurídicos, en los temas ambientales, en el tema de la vialidad, en los temas del manejo de la economía, el problema de la deuda externa, los problemas que existen en el sistema de educación, en el sistema de salud, los servicios públicos. Pero nada de eso se debate, nada de eso participa en la universidad, y es lamentable que no haya una orientación académica de un punto de vista de referencia serio, objetivo. Hay que volver por la línea de posicionar a la universidad como actor principal en el debate y que sirva para la orientación nacional. Hoy tenemos un debate de baja calidad, simplista, de falta de profundidad, en lo cual puede contribuir mucho la academia y desarrollar investigaciones sobre álgidos problemas, porque los problemas del mundo, de Latinoamérica, del país, son problemas cada vez más complejos, no son sencillos, y por lo mismo amerita una mayor investigación. ¿Quién puede cumplir eso? La universidad, que debería además tener el necesario presupuesto.
0: Claro. Y tener esto también quizá es un reflejo de lo que sucede en el país. Allí tenemos ese informe de labores de la Asamblea Nacional que no convence a nadie. La Asamblea hace mucho tiempo dejó de ser un punto importante de debate democrático, un verdadero contrapeso del poder en nuestro país.
1: Mire, recuerde usted, Gustavo, que hace aproximadamente 3 décadas, en nuestro país se discutió el tema de la gobernabilidad. Aparecieron muchas obras que hablaban sobre la gobernabilidad, y el doctor Osvaldo Hurtado fue uno de los que impulsó este tema de la discusión sobre la gobernabilidad y la necesidad de fortalecer el tema del presidencialismo, si mal no recuerdo. Y desde allí arrancó una línea que considera que la gobernabilidad pasa por el fortalecimiento del poder del Ejecutivo en desmedro de las otras funciones del Estado, especialmente la función legislativa parlamentaria. A partir de entonces se generó la idea de que para evitar el tema de la confrontación de poderes, de la guerra entre las funciones o poderes del Estado, debía darse una superlativización de la presencia del Poder Ejecutivo sobre las demás funciones del Estado, en nombre de que eso generaba condiciones de gobernabilidad. Pero vea usted que eso no ha sucedido. Entonces las asambleas desde hace algún tiempo en nuestro país son caja de resonancia del Ejecutivo. Han perdido la capacidad parlamentaria de discusión interna. Y eso ha acontecido ya en todos los periodos gubernamentales. Vea usted lo que pasó en el correísmo. Igual se han conseguido mayorías parlamentarias supeditadas al Ejecutivo de turno. Yo no digo que, y apelo a que se instaure o se reinstaure en nuestro país esa guerra violenta entre el Ejecutivo y el Legislativo, no. Que debe haber una colaboración interinstitucional, sí, tal y cual manda el artículo 226 de la Constitución de la República, la colaboración institucional. Y eso pasa también por las funciones del Estado, pero que de ahí la Asamblea se cohiba de realizar una función crítica, de llevar los correspondientes enjuiciamientos, de tener una oposición razonada, de tener una posición crítica. Lo peor que puede pasarle al propio gobierno es tener una Asamblea incondicional. Eso no ayuda a nadie. Lo peor que puede tener un alcalde es tener un consejo incondicional. ¡Terrible! Lo peor que puede haber en unas universidades es tener un consejo universitario dócil al rector. Igual sucede en todas las entidades que tienen organismos colegiados. Es lo peor, no ayuda. La experiencia determina, Gustavo, que discutiendo razonablemente, debatiendo razonablemente, no perdiendo inclusive los vínculos de amistad, de respeto, se puede conseguir mucho. Así lo han reconocido personeros que están al frente de organismos colegiados, alcaldes, por ejemplo, que han tenido consejos cantonales críticos y que al final han tenido que reconocer que en medio de la discusión, el debate, se llevó una gestión absolutamente efectiva y positiva. Y sin romper los lazos de amistad. Hoy todo el mundo es enemigo personal. Yo no sé por qué se confunde las relaciones políticas con temas personales. No se puede llevar los temas a los temas personales. Hay que evitar la personalización de las cosas, nombres, etcétera. Discutir sobre fenómenos, sobre estructuras, sobre problemas. Evitar las personalizaciones, porque al final los problemas de este país son problemas profundamente estructurales. Entonces estoy señalando en la necesidad de que en todo lado se recobre esta necesidad de discutir, de debatir, de razonar, sí, de polemizar,
0: de participar. Usted ha hecho alusión a esa ausencia de las organizaciones universitarias, de los estamentos universitarios en general, en los temas más importantes de la vida nacional, particularmente la presencia de los estudiantes. La democratización de las universidades se materializa fundamentalmente en el principio de cogobierno, donde el mando de la universidad es ejercido de forma supuestamente compartida por profesores, estudiantes, graduados y trabajadores. ¿Qué ha pasado con esto? ¿Cuál es el estado de esta democratización?
1: Bueno, a mí me preocupa un tema, ¿no?, de la situación de los estudiantes. Yo creo que hay que discutir el tema de los estudiantes en cuanto es el sujeto principal de la educación. Que los estudiantes merecen respeto, que los estudiantes necesitan ser escuchados, que los reclamos de los estudiantes se tramiten, que se vigile el cumplimiento de las tareas académicas de los profesores, el cumplimiento de la presencialidad, que preparen bien las clases, que a los estudiantes se les escuche sobre los diferentes problemas. Y yo veo que tengo conocimiento en diferentes instituciones donde los estudiantes no tienen cómo reclamar sus derechos, se cambian ofertas académicas, se les maltrata. Y eso no es posible, Gustavo. Y tienen que recobrar los estudiantes su presencialidad también en el Consejo Universitario. Eso hace bueno, combinar la experiencia con la juventud, escucharles a los jóvenes. Al final, los docentes universitarios, los profesores universitarios, las autoridades universitarias, que no se rodeen de un profundo cariño y amor por los estudiantes. Y no se les trate de esa manera, como si fueran hijos de familia, efectivamente, con todo el respeto y la abnegación, pues no tienen espíritu universitario. Y a mí me preocupa tremendamente esa situación y por lo mismo hay que fortalecer también la presencia de los estudiantes. El personal administrativo también tiene que tener su voz. Es un personal clave porque está en la parte operativa de la gestión, que tiene importantes sugerencias. ¿Cómo es que el personal administrativo no tenga una presencia fundamental dentro de la universidad? Bueno, no se diga el tema de los profesores, pero estoy refiriéndome a estos dos componentes de la universidad. Personal administrativo que necesita ser escuchado porque están, insisto, en la operatividad diaria y pueden hacer sugerencias importantes. Y los estudiantes en cuanto al respeto de sus derechos, y se necesita mejorar, por lo tanto, la participación democrática en general de la universidad. Por ello digo, hace falta una reforma profunda a la Ley Orgánica de Educación Superior. Y algo más, Gustavo. Muchos temas de la Ley Orgánica de Educación Superior no se han discutido. Vea usted que hay un tema que entiendo que debería empezar a investigarse y analizarse en la sociedad. ¿Cómo va el tema de la famosa homologación de los títulos universitarios a partir de la experiencia? Ese es un tema, Gustavo, que tiene que analizarse a profundidad, porque me da la impresión que están regalándose títulos. Regalándose títulos Gustavo.
0: Ayer circulaba en las redes sociales algo relacionado con la primera dama de la nación, tema que habrá en realidad que contrastarlo y investigarlo de ser así.
1: Así es, investigar a profundidad, pero me estoy refiriendo a casos donde no puede homologarse a la voz del carnaval experiencias con simples certificados y a usted le otorgan el título de abogado o de otras profesiones sin una valoración efectiva, sin cumplir una serie de requisitos. Eso no puede ser. Para ser abogado, por ejemplo, en el caso de nuestra rama, necesita 5 o 6 años de estudio. Pero no puede ser que de golpe y porrazo se le reconozca a usted supuestas experiencias en supuestas unidades legales. Y que a usted si lo tenga el título de abogado, ¿cómo es posible? Por eso veo que empiezan a pulular, ¿no es cierto?, profesionales por doquier que no han pasado por las aulas universitarias.
0: Esto se extiende, doctor Castro, también a los programas de posgrado. Hay un deterioro evidente de los programas de posgrado. En la Universidad Ecuatoriana, sobre todo, grandes universidades del mundo mantienen su estatus, sus exigencias, su rigurosidad. Pero aquí en Ecuador estamos viendo que las maestrías, que hasta hace poco en cualquier lugar del mundo eran intensos programas académicos y de investigación con una duración de tiempo de 2 años y dedicación completa, hoy se sumarizan en este país en procesos con mínima actividad presencial y se entregan títulos, no solo de maestría, incluso de PhD sin rigurosidad.
1: La calidad académica de los posgrados ha sucumbido al tema de las necesidades económicas. Pretender que los temas, las ofertas de posgrado son temas que tienen como finalidad ajustar presupuestos o fondeo de recursos es una equivocación terrible. Como todo hay una equivocación, hay que volver a la línea de revalorizar los posgrados, a hacerlos con absoluta seriedad, esas ofertas, y las exigencias que tienen que tener esos posgrados y el cumplimiento de esas ofertas y controlar que efectivamente los contenidos se den y haya enorme responsabilidad en las mismas. Hay que volver a dar a revalorizar esos posgrados en general. Es otro tema preocupante porque yo veo que se hacen cantidad de posgrados pero con ánimos presupuestarios y eso no puede ser posible. No son medios para hacer plata, para dar recursos a las universidades. Son medios para el perfeccionamiento, para la investigación, en el caso de los PhDs, para mejorar el profesionalismo, en el caso de maestrías, destrezas, especialidades, en fin. Se está confundiendo totalmente las situaciones y el vil mercantilismo se impone. Entonces, claro, eso también ya llega, ¿no es cierto?, a veces a la descomposición, y esto va combinado con el tema de dar títulos sin los cumplimientos académicos. Es un carrusel del mercantilismo, donde usted se hacen investigaciones a veces no serias y por el número de investigaciones, pitches, se dan puntajes. En fin, es un mundo del capitalismo cognitivo que invade a las universidades. Bien.
0: El tiempo no nos da para más, doctor Castro. Una última reflexión quizá de que hay que empezar dentro de casa, en cada una de las facultades, y sobre todo en los consejos universitarios. Una universidad que se precie no puede aceptar como normal la existencia de consejos universitarios dóciles, complacientes.
1: Definitivamente. Creo que bien harían los señores rectores en las universidades, los dirigentes de los diferentes gremios universitarios, las asociaciones de profesores, en volver a exigir jornadas de reflexión para hacer un alto en la vida académica, hacer una evaluación de lo positivo y de lo negativo de la Ley Orgánica de Educación Superior, volver a revisar los reglamentos académicos, analizar el tema de los presupuestos de la universidad, cómo poder avanzar de mejor manera. Es decir, hay que tener un momento de reflexión, de evaluación, y eso creo que hace mucho tiempo la universidad ha dejado de tenerlo. Y es necesario hacer ese alto, reflexionar, porque conforme van las cosas es terrible que hasta las universidades lleguen a tener tal nivel de descomposición institucional y síntomas de temas de corrupción. Y eso es preocupante. La academia no puede seguir por ese rumbo y es necesario que toda la sociedad se preocupe. Y aquí en Cuenca, Gustavo, aquí en Cuenca debemos dar ejemplo y comenzar esa línea de la crítica, la autocrítica, y exigir nuevos rumbos a la academia.
0: Bien.
1: Y porque esa es una fortaleza fundamental de nuestra sociedad.
0: Gracias, doctor Castro, por habernos acompañado.
1: Gracias a usted, Gustavo. Buenos días.
0: El doctor Carlos Castro fue decano de la Facultad de Jurisprudencia, actualmente es profesor emeritus de la Universidad de Cuenca.
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¿Qué tal, amigos? Y bienvenidos a escuchar Estudio 54, la radio digital que usted necesita escuchar. Y por supuesto, estamos transmitiendo desde Cuenca, Ecuador, Sudamérica. Y hoy tenemos como invitado especial a David John Gilmour. Él es un músico, compositor multifacético. Es conocido por haber sido vocalista y guitarrista de la banda más importante del rock progresivo, Pink Floyd, a la cual se unió en 1968. Amigas y amigos, con ustedes, lo mejor de Pink Floyd en Estudio 54, la radio que usted esperaba.

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1: ¿Qué tal amigos? Gracias por sintonizarnos digitalmente. 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Regresando con Andrés Carrión y por supuesto esta es una

0: del Interior, John Reinberg. Ministro, y vamos a empezar justamente con la noticia que hemos dado lectura. El presidente señala esto que usted acaba de escuchar, y por cierto, también hay medios internacionales. The New York Times, hace un par de meses, quizás un poco más, dijo que el 80% de la droga que se consume en el planeta, la cocaína fundamentalmente, sale de nuestras costas. Y claro, eso quiero unir, quiero vincular con el tema de Colombia, en el sentido de que la droga es de Colombia, no queda otro remedio.
1: Yo, la verdad, Andrés, buenas tardes.
0: Buenas tardes, ministro.
1: Gracias por la invitación. Escucho declaraciones como esa y la verdad es que no sé a veces ciertas personas en qué mundo viven. Hablamos de las producciones más grandes de cocaína, cómo ha aumentado la producción. Acabo de estar en la provincia de Sucumbíos justamente el día de ayer, en línea de frontera, revisando los trabajos que estamos haciendo por la seguridad del país, en nuestra línea, obviamente. Y el lado colombiano, mire, usted la bandera que ve flameando son de comandos en la frontera y del ELN. Literalmente lo que le estoy diciendo. No ve la bandera de Colombia, que es la que esté flameando por allá. El lado ecuatoriano, usted sí ve la bandera ecuatoriana, que es la primera que se va a encontrar en nuestro país. No hay autoridades militares, no hay policías. La información que hemos recabado es que por lo menos 60 kilómetros de profundidad para encontrar alguna autoridad que esté del lado colombiano. Pero lo que usted se encuentra son, cerca y pegada a nuestra frontera, cerca de 110.000, 111.000 hectáreas de producción de cocaína. Encuentra a los grupos de delictivos, criminales, como todos estos que hemos hablado, de comandos de la frontera, los grupos del ELN, etcétera, que ellos son los que están en esa zona, los que mandan en ese sector, donde Colombia, las autoridades políticas colombianas han decidido no hacer nada. Pero déjeme decir una cosita más. Pero estamos hablando del mismo presidente que está llevando un cable de internet para que exista internet en las cárceles de Colombia. O sea, ya tenemos un poco la magnitud para quienes se está trabajando, ¿no? A quienes se está protegiendo, ¿no? Y viene a querer cuestionar al país que sí está luchando contra el narcotráfico y contra los grupos delictivos. Ya la verdad que esto parece chiste.
0: Ministro, ¿en territorio ecuatoriano existen sembríos de droga, de coca? ¿En territorio ecuatoriano hay laboratorios en los cuales se procesa esto? ¿Qué ocurre desde la información que usted tiene en nuestro país?
1: En nuestro territorio hemos encontrado muy pequeños sembríos que han intentado y que Fuerzas Armadas ha logrado detectar y ha logrado cortar toda esta pequeña sembrío que hemos encontrado. Laboratorios, en las operaciones que hemos realizado dentro del toque de queda y fuera del toque de queda, hay laboratorios que han sido atacados y que han sido destruidos, para mandar un mensaje claro que aquí en el país no vamos a permitir que esto suceda. Así que esa ha sido la respuesta rápida y directa por parte del Estado cuando han intentado tener un laboratorio acá en el país. Ese es el esfuerzo que estamos haciendo en toda la línea de frontera, donde hemos venido revisando y también donde hemos encontrado justamente lo que anuncié y que ya deben haber circulado quizás los videos de los cables de electricidad.
0: Pero yo sí le oí, ministro, pero supongo que es un cable pequeño que da luz de esta casa a la casa de al frente, del otro lado, porque ya pasar luces de, energía eléctrica de alto voltaje, no pues.
1: Bueno, esperemos que salga todo lo que
0: y si es que ocurre eso, no es problema de Colombia, es problema nuestro,
1: ¿eh? Bueno, es un tema que estamos nosotros, por el trabajo que hacemos en la frontera, las fuerzas encontraron y lograron parar esto que está sucediendo, al igual del despliegue que estamos haciendo en todo el control fronterizo que tiene Ecuador. Entonces, que realmente quiera ocultar el grave problema que tiene Colombia y que es lamentable que lo tenga, y obviamente siempre nuestro abrazo solidario a los colombianos, es de combatir el crimen organizado que tiene su país, combatir el cultivo de droga. Eso está creciendo y no sé a quién tratan de engañar de que están atacando y están destruyendo, o que ahora están cambiando a los que se dedican a esto, que ahora siembren otras cosas y no. Por favor.
0: Ministro, los cables para resolver ese. Eran cables de importantes de, sí, de,
1: mire,
0: de...
1: yo no soy un experto, yo lo que le puedo decir es que nos llamó mucho la atención, por eso he pedido que ya circulen los videos que se pudo tomar en el lugar para que puedan ver. Tuvo que ir CENEL,
0: personal de CENEL,
1: claro, para poder hacer esos cortes, porque nosotros no tenemos esas capacidades, ¿no? Para lograr hacer esos cortes.
0: Ah, son instalaciones importantes.
1: Son instalaciones, sí, o sea, pero las fuerzas cumplen su rol, cumplen su papel, hicieron lo correcto, y ese es el trabajo. Y nuevamente, lo que deben hacer Colombia es atacar el problema, que ese problema nos causa problemas al Ecuador. O sea, eso que quede bien claro. Sí,
0: cuando hablamos del 80% de la droga que sale de Ecuador, de nuestras costas, probablemente el 75% es de origen colombiano.
1: No, eso.
0: O el 80%.
1: Primero, yo no le puedo decir que es el 80% y nadie puede decir que es un 80%.
0: Bueno, son cálculos que hacen medios internacionales.
1: Porque usted tiene que hacer el cálculo en base a qué. A lo que produce y a lo que sale, a lo que se decomisa y a lo que no decomisa, ¿cómo lo calcula?
0: Claro, eso no se sabe.
1: Sin embargo, sin importar la cantidad,
0: sí,
1: porque no podemos ocultar que existe un problema que es el que estamos combatiendo. El 100% lo producen ellos. Nosotros no tenemos producción aquí de cocaína. Entonces, ese es el problema justamente que estamos luchando aquí en el Ecuador, y ese problema nos trae problemas de criminalidad y todos los problemas que estamos viviendo acá, que obviamente estamos haciendo y estamos combatiendo y vamos a seguir combatiendo con la participación de ellos, sin la participación de ellos, ni siquiera las operaciones espejo que hacíamos como Policía Nacional. Como Policía Nacional, que teníamos una relación con ellos, ¿para qué? Para llegar y poder atacar a estos grupos criminales entre policías, ni siquiera ya eso, ni siquiera asoman ya para hacer eso. Y eso no es culpa de la policía de Colombia. Colombia tiene una policía muy buena, de primer nivel, Fuerzas Armadas igual, pero si no hay la orden política, si no políticamente no quieren atacar estos problemas como no lo ha querido atacar el presidente allá en Colombia, poco pueden hacerlo.
0: Ministro, el Ecuador ha asistido a una escasez de combustible en el transcurso de estos últimos días. Usted me va a decir, eso no corresponde a mi portafolio, no tengo yo que ver en eso, pero yo sí asocio con seguridad. Finalmente, esto también es seguridad, ministro. Y es probable que haya acaparamiento, que haya especulación, que haya fuga, y eso tiene que ver con su portafolio.
1: Definitivamente, como Policía Nacional estamos articulados para trabajar, tenemos las alertas pertinentes, las investigaciones que se tienen que manejar. Nosotros, durante el horario de toque queda, estamos permitiendo el paso no solamente de combustible, sino de gas, sino en algunos sectores, tanqueros de agua, porque sabemos que son sectores donde no tienen agua, y se ha permitido el paso. Así que estamos en todas las zonas donde tenemos hoy un problema de combustible. La policía tiene las disposiciones de estar atento a qué es lo que puede suceder. Sin embargo, yo creo que y espero que esto ya tenga una solución pronto, rápido, para que la gente vuelva a la normalidad. Una vez más, tratan de hacer un problema en el tema de redes. ¿Por qué? Porque tratan de que existan problemas en el Ecuador, pero aquí estamos nosotros enfrentándolos.
0: Sí, hay quienes señalan que esta escasez obedece al toque de queda, porque no podían transitar los tanqueros trayendo, llevando, movilizando la.
1: Todos nos han querido decir que es por culpa del toque de queda. Bueno, también por culpa del toque de queda hemos sacado 518 criminales en las calles que han sido llevados ante la justicia. Por culpa del toque de queda, un objetivo de alto valor, 59 de interés penal relevante, 102 afectaciones a infraestructuras que hemos metido explosivos y hemos atacado y destruido, donde se maneja narcotráfico, secuestros, extorsiones, grupos criminales, pistas clandestinas. Todo eso es culpable del toque de queda que hemos trabajado ahora, pero es nuestro compromiso, por supuesto, por la seguridad del país, y vamos a seguir trabajando incansablemente.
0: Los analistas que comentan también lo del toque de queda señalan que esto no da efecto. Usted nos ha dado algunas cifras, pero lo que ocurre es que la delincuencia, la criminalidad se mueve. Entonces usted ataca acá y se mueve acá.
1: El día de mañana voy a poner un toque de queda a nivel nacional. ¿Y qué me van a decir ahí? Que la criminalidad se me fue a Colombia y se me fue a Perú. O sea, ya no saben qué decir para atacar las medidas con las cuales estamos combatiendo por la seguridad de los 18 millones de ecuatorianos. Mire, Andrés, al finalizar el toque de queda, porque no puedo lamentablemente antes, porque tengo operaciones que todavía están en curso y van a dar resultados muy positivos, van a entender que no importa que el criminal haya estado hoy en Manabí y se movió a Guayas, vamos a demostrar que ese de Manabí se movió a Guayas igual cae. sea, obviamente cuando empezamos un toque de queda tenemos los objetivos sumamente claros. Y esos objetivos que están trazados, tanto en infraestructuras criminales como infraestructuras económicas, tienen sus grupos de inteligencia que están atrás de ellos.
0: Ahora, tienen inteligencia, y ustedes también, supongo. Entonces, esa inteligencia, ese apoyo, esa asistencia, ¿también es de los Estados Unidos, ministro?
1: Ellos, por supuesto, que
0: apoyan están... también esto en el sentido de darles ciertas indicaciones de dónde están los grupos.
1: Ellos colaboran, están trabajando ahora un poco más con Fuerzas Armadas. Han habido ataques que tienen relación con narcotráfico que se ha realizado durante este toque de queda, que han dado resultados positivos, porque cada tonelada que se saca del mercado es una afectación económica a estos grupos criminales. Y en base a eso hemos trabajado. Hoy tenemos en este toque de queda, ya creo que estamos pasando las 16 toneladas de droga. Eso en números viene a ser más de 600 millones de dólares que se está quitando el mercado de drogas. Es un número importante y hemos afectado bolsillos importantes sobre esto. Hemos capturado una estructura delincuencial que movía cerca de 400 millones de dólares en contenedores donde enviaban droga en esos valores que le estoy mencionando. Hemos atacado y hemos agarrado la estructura que estaba dedicada a eso, porque no solamente es incautar esa tonelada, es ir atrás de esa estructura criminal que está con este grupo de narcotraficantes moviendo eso. Eso es lo que estamos haciendo.
0: Ministro, nosotros, se han registrado hechos de violencia en Manabí, concretamente en el hospital de Bahía de Caracas y tal. No quiero mucho el detalle de ese episodio, sino en general lo que ocurre en esa provincia y en esa parte de la costa ecuatoriana. Las pistas clandestinas de las que hemos hablado en alguna oportunidad y estos puertos que también están operando.
1: Nosotros estamos atacando y...
0: Entonces, en el toque de queda yo supongo que se pueden bombardear, desarticular esas pistas.
1: Se lo está haciendo y se ha puesto en las diferentes redes nuestras de los ministerios, ¿no?, los ataques que se han hecho a las pistas clandestinas y a los diferentes lugares, y por eso le digo, y todavía falta mucho más, porque como le digo, el toque queda no ha terminado. Y efectivamente, entienda también una cosa, en estas toneladas que hemos decomisado, cada vez que usted decomisa una tonelada de drogas, va a haber personas, van a morir personas. Las personas que tenían la responsabilidad de cuidar esa droga, las personas que tenían la responsabilidad de que la ley, las fuerzas no lleguen a decomisarlas. Esa es la forma de ellos cobrar la pérdida que ellos han tenido porque no pudieron responsabilizarse por estas 15 toneladas.
0: ¿Usted tiene un registro de cuántas personas han fallecido como consecuencia de esos operativos?
1: Nosotros manejamos, mire, nosotros lo que manejamos, a ver, como operativos, hemos dado nosotros de baja en estos días a algunos criminales que ya hemos sacado. ¿Cuántos criminales son? Somos 4 o 5 criminales, si no me equivoco, que hemos podido neutralizar en el uso legítimo de la fuerza por parte de personal de Policía Nacional y de Fuerzas Armadas. Pero desde que comenzamos el año hasta el día de hoy, esto quiere decir los meses que ha habido el toque de queda, los meses que no hemos tenido los toques de queda, la criminalidad en el país ha disminuido.
0: Sí, ha disminuido.
1: Pero por supuesto que ha disminuido. Todos los meses hemos logrado una disminución en la criminalidad. Y más allá de eso, hemos logrado también una disminución en la delincuencia. ¿Y a qué me refiero en los actos delincuenciales? En los robos a casa, en los robos a carreteros, en los robos de motos. En todos los delitos que se cometen, hemos logrado disminuir.
0: O sea, en la delincuencia organizada, en fin, se ha bajado. Y en la delincuencia común también.
1: Exactamente.
0: O sea, ya estamos en paz.
1: No le digo que estamos en paz. Estamos dando ya resultados positivos para el país. Estamos bajando esos índices, el cual, obviamente, hemos venido luchando. Y eso es un paso positivo que estamos haciendo. Fuimos muy claros. Este año es atacar a economía criminal. Fundamentalmente, el año anterior fueron las cabezas o estructuras criminales que logramos y que hoy están en la cárcel del encuentro pidiendo de favor que los extraditen, porque ahora sí quieren salir corriendo del encuentro y prefieren irse a una cárcel en Estados Unidos. Entonces, para que vean lo bien que le va a la cárcel del encuentro. Y hoy estamos atacando las economías. ¿Y qué significa la economía? No solamente la minería ilegal o no solamente esa tonelada de droga o la extorsión, sino la estructura que está atrás. Entonces, hoy cae la minería ilegal con quien está detrás de minería ilegal. Hoy cae esa tonelada con la estructura que se encarga de movilizar y de enviar esa droga a puertos americanos, europeos, etcétera. Esa es la forma correcta de trabajar y comenzar a desarticular a toda esta.
0: Se está logrando ya mucho.
1: Sí, pero por supuesto. Mire, lo que vamos del 1 de enero al 9 de mayo, que tengo el corte aquí delante mío, tenemos 26.805 personas que han sido detenidas en las operaciones. Para que tengan más o menos una idea en el volumen que hemos. Afectaciones a los GDO 449.
0: ¿Dónde eso se necesita un estadio para meter los presos?
1: Déjenos esos problemas a nosotros. Eso es lo que yo le digo.
0: Yo le digo a la justicia.
1: Es un problema. No, es un problema. A la justicia yo se lo digo. Ah. Cuando me quieren salir de que por qué dan las medidas sustitutivas, le digo, usted no se preocupe. Ese problema déjemelo a mí.
0: Ah, ya.
1: No vaya más allá, sino si usted cree que
0: debe preso, lo suyo.
1: Usted lo suyo, mándelo preso. Sí. Yo veré dónde lo pongo. Cogeré el penal García Moreno y lo prepararé para meter gente allá. Algo hago, pero que mándeme a la gente presa, pero, porque no quiero.
0: Pero 29.000 son 30.000 para hacerlo rápido y fácil. Ese
1: es enorme. La señorita que tenemos ahorita. La población que tenemos hoy día son 34.000 personas.
0: No, pues es más de lo que tenemos ahorita.
1: No, hoy tenemos 34.000 personas.
0: Pero usted a eso ha aumentado 29.000.
1: Sí, pero no, pues. Pero si me hubieran dejado los 29.000 presos, pues. Pero tenemos todavía los problemas de que los mandan con sustitutivas, los mandan con otras medidas, o los dejan en libertad. Pero en eso estamos trabajando. ¿Hemos encontrado mejoría en el sistema de justicia? Sí, falta, por supuesto. Sin embargo, hoy tuve una reunión porque estoy convocando mesas de seguridad en todas las provincias del país. Entonces estoy visitando las provincias y junto a las autoridades locales para poder trabajar en conjunto en esto. Hoy tuve una mesa de seguridad aquí, me acompañó la ministra de gobierno y estuvo la presidenta del Consejo de la Judicatura, que muy amablemente no delegó y fue ella a la reunión. Estuvo fiscalía también, policía y fuerzas armadas. En esa reunión, el compromiso de ella, pude ver claramente que quiere combatir a los jueces que están favoreciendo a los grupos delictivos, y ya eso es algo positivo, es algo del cual he dicho que puede contar con nosotros en la medida de lo que podamos hacer para poder combatir eso, porque el resultado al final del día, como siempre le digo, es a favor de los ecuatorianos, no es a favor del gobierno, es a favor de los ecuatorianos.
0: Ministro, en la cárcel del encuentro hizo referencia, y hemos conversado en varias oportunidades, de la otra cárcel.
1: Sí.
0: Usted no nos dice lugar, nos tiene misterios, pero ¿cómo va eso, por favor?
1: Mire, si en operaciones del toque de queda pudimos agarrar a quien metió 13 cargas explosivas a la cárcel del encuentro, sí, pues, el 25 de diciembre del 2024, que pensó que nos habíamos olvidado, pensó que iba a quedar en la impunidad, pero gracias al toque de queda, porque no sabíamos exactamente la casa que se encontraba, tuvimos que llegar con 150 policías al sector y dimos con él, y fue un tema en dos provincias más porque era parte de las otras estructuras. Por estas razones, el mensaje claro es que no quedan en la impunidad, de que estos grupos van a pagar, y de paso lo mandamos a la cárcel del encuentro, a la que le metió las 13 cargas explosivas, lo mandamos para allá a este delincuente. La nueva cárcel, espero, mire, usted sabe cómo son las cosas acá. Usted va a comenzar este tipo de proyectos, la burocracia hace que esto demore, sin embargo.
0: Está en trámite, está en proceso.
1: Se va a hacer, hemos conversado con el presidente, hemos hablado del tema, es una cárcel de 15.000 privados de la libertad, que va a ser muy similar a la cárcel del encuentro, me refiero a los niveles de seguridad que va a tener, y esto va a ser muy positivo, y también vamos a construir la parte donde ellos van a tener que trabajar, ¿no? Para pagar el costo de que es mantenerlos a ellos en un centro penitenciario, porque ¿por qué tenemos que nosotros los ecuatorianos debían estar pagando?
0: Pero supongo que es un nivel de prisioneros, sí, detenidos, sí, claro, menores.
1: En el encuentro
0: para que puedan salir a cultivar.
1: La cárcel del encuentro van a trabajar ellos. No, o sea, depende del nivel de peligrosidad definitivamente, pero tendrán que trabajar más para pagar lo de los otros también.
0: También a los otros. Claro. Pero el sitio no sabemos todavía. Está por definirse.
1: Sí, no, el sitio está definido.
0: Sí, ya lo tiene.
1: El sitio está definido, pero si nos pasó con la cárcel encuentro eso, y sabemos hoy el nivel y el temor que le tienen a la cárcel encuentro y que ya le tienen a la nueva cárcel sin haber puesto la primera piedra, tengo que proteger un poco el lugar hasta que tomemos todas las medidas,
0: sí, claro,
1: para que no nos llegue a pasar lo que pasó en la construcción de la cárcel del encuentro.
0: Ministro, usted hizo declaraciones y estábamos expectantes porque no tenemos noticias frescas de lo que ocurre con José Serrano y la petición, la audiencia para lograr la extradición.
1: No conozco todavía qué resultado ha llegado a la audiencia, si ya terminó. Estamos esperando conocer la información, al igual que usted. No he tenido ni noticias oficiales, por ahí vi algo en redes que había salido que supuestamente habían rechazado que lo iban a enviar.
0: Pero no es
1: un tema oficial. Vamos a esperar que nos comuniquen de forma oficial para podernos pronunciar.
0: Desde la perspectiva del gobierno y de la tarea que usted lleva adelante, ¿es preferible que él venga a territorio ecuatoriano, que responda a la justicia ecuatoriana, o que más bien esté en los Estados Unidos?
1: Mire, lo que es importante es que ya no tiene opción a libertad, ni aquí ni allá. Simplemente yo creo que él está peleando es quedarse en una cárcel en Estados Unidos, así como lo pelea Topo, lo pelea el Patucho Celso y algunos más que tengo en lista que quieren ya ser extraditados.
0: Hay, ¿no?, unos que quieren ser llevados allá.
1: Sí.
0: Y hay,
1: sí,
0: otros que quieren regresar.
1: Sí. Bueno, hay que ver.
0: Veí que el Chapo Guzmán está solicitando para volver a México.
1: Bueno, sí, acá le tienen realmente temor, que prefieren irse a Estados Unidos.
0: Claro.
1: Mi trabajo, mi deber con los ecuatorianos es asegurarles el peor castigo que pueden tener estos delincuentes. Y eso es la cárcel de encuentro hoy y la extradición. Así que yo con cualquiera de las dos estoy contento. Ya viene una tercera, que es la nueva cárcel, que ya veremos el nombre de la nueva cárcel, ¿no?, que tendremos ya esas tres opciones.
0: Ministro, ¿qué opinión tiene usted respecto a lo que ocurre con ese Ecuador silencioso, con esa calma extraña? Es probable que ustedes tengan inteligencia, tengan información. ¿Hay el riesgo de que pueda haber algún nivel de explosión, de agitación social, como consecuencia del tema de los combustibles y con otras expresiones de descontento político?
1: Yo creo que eso es lo que tratan de hacer. Yo creo que usted ha visto, pues, hay uno que ya está vuelto loco, que sale en las redes, ya no sabe a qué atacar, a quién atacar. Hoy me imagino que ya no hay de conocer ni a José Serrano, ni quién fue él en el gobierno. Y tratan, esa es la forma de que ellos buscan tratar de desestabilizar a un país. Las medidas han sido claras, el gobierno está activado, estamos desplegados el ARCH y todas las instituciones en darle soluciones inmediatas a lo que se está causando ahora, que no es solamente eso, retrocede un poco, también fue el tema de la luz. ¿No? ¿Se acuerda cuando comenzamos que ya no había agua, que no hay cota, que no hay nada, y que se va la luz y que no íbamos a quedar sin luz?
0: Ustedes también son creativos, inventan historias, ¿no? Dijeron que era un sabotaje. Después ahora dicen que son las gasolineras las que están acaparando.
1: Perdóname, o sea, también yo acompañé a la Policía Nacional cuando ingresamos a CENEL. Y la información que se tenía es lo que está sucediendo.
0: Es impresionante, son 300 millones, ¿no?
1: Nosotros no andamos ni con inventos ni con juegos. Aquí lo que sí le puedo decir, y no me importa que me critiquen, yo voy a hacer todo lo necesario por responderle a los ecuatorianos, que son los que mandan. Y si tenemos que ingresar, si tenemos que actuar, si tenemos lo que tengamos que hacer por ellos, lo vamos a hacer. Eso, al final del día, eso es lo importante.
0: La sensación de una descomposición total, ministro, porque fíjese, lo mismo ocurre en la Agencia Nacional de Tránsito, que hubo un operativo más o menos similar.
1: Y ahí están presos.
0: Y que se entró a un proceso de intervención, una cosa así. En CENEL, igual. O sea, ¿en qué institución podemos creer, ministro?
1: Pero Dios, dígame algo, ¿cuándo ha pasado esto en gobiernos anteriores? Nunca. ¿Por qué? Porque era más cómodo recibir, ¿no? No actuar contra la corrupción. Y eso es lo que nosotros no hemos realizado. Y yo he sido sumamente claro, y presidente, más, no vamos a permitir actos. Yo cuando hago lo de, por ejemplo, cuando hice lo de la Agencia Nacional de Tránsito, yo no tengo que consultar. Yo tengo que actuar inmediatamente y hacer lo que hicimos y llevar preso a todas las personas responsables que participaron en ese hecho. Y lo hicimos. Y hoy ellos siguen detenidos. No, están tratando obviamente de salir aplicando las medidas, bueno, y todo lo que las leyes y la justicia quiere hacer.
0: Sí, claro.
1: Pero ahí estamos nosotros. Y esto lo voy a seguir aplicando en todas las instituciones del Estado, ¿no? El Estado, de municipios, ¿no?, agencias de tránsito. No podemos permitir que estas cosas sucedan. Y no podemos permitir lo que para el gobierno anterior, hacia atrás, era normal. Que las cosas, que esto es normal.
0: Pase, ministro, pero esta sensación de que la estructura está desarticulada. Ya hemos hablado de ANT, hemos hablado de CENEL.
1: Perdóname, pero me tiene.
0: Sáquese la chopita, ministro, no hay problema. El caso es que ahora, por ejemplo, los transportistas están muy inquietos por el tema de las tarifas. Y creo que es legítimo, porque sí se les produce un incremento. Ese es un tema que tiene que resolver el municipio. Pero bueno, estamos en tensión.
1: Los transportistas estaban inquietos porque tenían problemas de seguridad en las carreteras. Me reuní 3, 4 ocasiones probablemente con ellos, escucharlos en su justa razón. ¿Y qué hicimos? Implementar las medidas de control necesarias, actuar, poner personal, etcétera, la logística, y hoy hemos reducido notablemente los incidentes que tenemos en las carreteras del país. Eso es responder
0: eso,
1: como
0: eso estado, sí es verdad, pero porque por eso entregaron a la policía.
1: ¿Eh? Así es.
0: Y le hemos retiraron a los municipios y le dieron a la policía.
1: Y estamos ahí trabajando y hemos agarrado a las bandas, y no solamente hemos agarrado, dimos de baja a 6 criminales que se dedicaban a asaltar en el Anillo de Quevedo, a asaltar a los transportistas, tuvieron enfrentamiento con la policía y todos ellos murieron. Ese es el trabajo y ese es el compromiso que tenemos que hacer. Ese es nuestro deber, ¿no? Y obviamente el de las fuerzas que lo hacen de forma patriótica en el día a día. Entonces, nosotros respondemos, Andrés, a todo lo que demanda la ciudadanía, ya sea en transporte o en lo que sea necesario.
0: Ministro, estamos asistiendo ya a un momento preelectoral para las elecciones seccionales, y el tema de seguridad es crítico.
1: Ya pensé que me iba a preguntar si era candidato.
0: No, ya le he preguntado 1000 veces si usted no quiere ser candidato.
1: No, yo estoy aquí.
0: Yo lo que le quiero preguntar es la seguridad. No olvide que en un proceso que se produjo en el país murió un candidato a la presidencia.
1: Hemos iniciado este proceso, hemos asignado oficiales que ya se encuentran trabajando en el CNE. Vamos a articular, obviamente, como bloque de seguridad, las medidas que sean necesarias para que no ocurra hechos lamentables, por supuesto, y eso es nuestro deber, nuestro trabajo y nuestro compromiso, y lo vamos a hacer sin ninguna duda.
0: Eso corresponde, claro. Lo que pasa es que hay que estar alertas respecto a que puedan surgir estos temas. Ministro, la seguridad en el país está concebida con una planificación, con un diseño claro, o es simple y llanamente estos ataques que se llevan adelante, son importantes, no digo que no, pero la seguridad en su conjunto está planificada.
1: Andrés, no es que nos levantamos hoy día y nos llamamos con los generales de, bueno, ¿y qué vamos a hacer? Vamos a ver qué hacemos el día de hoy. Obviamente existe una planificación, y la planificación la anuncié, lo dije en diciembre, cuando terminábamos, que le decía yo a la gente, hey, no me termines el mes, que todavía falta. Y ahí fue cuando llegó este último criminal que llegó, gerente, que lo habíamos traído, ¿no? Que este año eran las estructuras económicas. Los grupos criminales que existen acá, que si usted ve, ya no es pues la gran estructura de los lobos, la gran estructura de los choneros, porque agarramos a sus cabezas y comenzaron a romperse estas estructuras y comienza un retroceso, porque antes ellos empezaron avanzando así hasta formar esta gran estructura que tenían. Hoy comienzan a retroceder. Y a retroceder me refiero a formar estas estructuras pequeñas que pelean por una economía de criminales. Esa es la explicación. Nosotros queremos, o no queremos, estamos atacando esta economía criminal por la que ellos se matan. Hoy tengo que cuidar que no se maten entre delincuentes. ¿Por qué? Porque esos números obviamente me afectan como país. ¿No? Y es mi deber cuidarle la vida a todos. Entonces, estamos atacando estas estructuras económicas.
0: ¿Ya esos ataques entre ellos ya han disminuido? O
1: prácticamente... Las muertes violentas han disminuido.
0: Ya, pero entre ellos...
1: Entiéndase que sí, obviamente ha disminuido. Porque todo mundo habla, y esto tengo que decirle, todo mundo habla de cuántas muertes violentas hay, pero nadie dice cuántas vidas hemos salvado. Que ese también es un número que debería importarnos a todos los ecuatorianos en el trabajo que se hace todos los días en las diferentes provincias del país. O sea, atacar la economía, ¿para qué? Porque si yo les quito la economía criminal, sí, claro, ¿por qué van a pelear?
0: Ya no hay.
1: ¿Para qué van a pelear? Sí, tenemos grupos de creencias, por ahí algunos que le hemos allanado y encontramos que la imagen de la Santa Muerte, o el duende que tiene ahí unos duendecitos que le ponen unos chocolatitos, le ponen un billetito en medio de los brazos, esas son cosas que nos encontramos en el camino y creen que eso los va a proteger, y ahora están protegidos en la cárcel del encuentro. Entonces, ese es el propósito de este año particularmente, y uno de los grandes problemas es no solamente es el tema de atacar el narcotráfico, sino atacar la minería ilegal, que ese es el uno de los objetivos principales que tenemos. Hay varias estrategias que las estamos trabajando en conjunto como bloque de seguridad, y obviamente pues siempre para que sepan que la seguridad lo tratamos como uno de los más importantes del país. Tenemos una reunión semanal que no puede faltar con el presidente de la República, ¿no? Donde tenemos el bloque de seguridad con él, donde él ve, escucha todo lo que

0: Para que él tenga la información.
1: Yo le he insistido mucho, ya no le voy a preguntar si va a ser candidato, porque no. Pero la pregunta que quiero hacer, ¿qué hacemos con los puertos? Le insisto, ministro, ese es un sector fundamental.
0: En los puertos estamos haciendo muchas cosas.
1: En los puertos formales e informales.
0: Bueno, en ciertos puertos informales van a haber sorpresas en estos días, que ya creo que esos puertos informales ya no van a estar. En los puertos formales estamos trabajando, estamos implementando algunas medidas, centros de inteligencia, de información, donde vamos a centrar la información de todo el sistema portuario a través de inteligencia artificial que vamos a implementar justamente para el control de los escáneres que existen hoy, porque todos los puertos tienen escáneres.
1: ¿Sí están funcionando, ministro?
0: Sí, lo que está mal, o sea, hay que acomodar ciertas cosas que no están funcionando bien, pero es más en la operación. El equipo está, pero en la operación tenemos que hacer ciertos cambios que los estamos haciendo, y eso va a ayudar a mejorar mucho más el control. Hemos decomisado droga que hemos encontrado
1: a través de los puertos.
0: En los puertos a través de los escáneres, y también hemos hecho estas operaciones donde metemos personal de Policía Nacional hacer revisiones en las instalaciones portuarias, y hemos encontrado, si no recuerdo, cerca de 5 o 6 toneladas que encontramos escondido en un puerto donde pensaban contaminar algún contenedor que se encontraba. Entonces, estamos trabajando en varias cosas.
1: Para saber, uno es el procedimiento que se hace en los contenedores que se están movilizando, que están transitando por las carreteras, los detienen, los contaminan, ingresan al puerto. Y otros son ya los barcos que están en alta mar.
0: Esa es la otra parte. Cuando usted toma medidas en los puertos, ¿qué pasa? Para ellos es más seguro hacer la contaminación en alta mar. Entonces, para eso estamos trabajando. Hoy las Fuerzas Armadas recibieron una donación importante, que son 3 lanchas guardacostas que van a ser distribuidas, 1 para Guaya y 2 para Manabí, justamente para el control contra el narcotráfico. Y esas son 3 de 12 que van a ser entregadas este año para que puedan.
1: Son para patrullar.
0: Para patrullar. Es justamente para combatir esta modalidad que usted bien acaba de mencionar y poder atacar a estos grupos que tratan de contaminar, obviamente, en alta mar. Y no solamente eso, sino para atacar también lo que trata de ingresar al país. Porque
1: ahí viene el siguiente tema. Yo le quería preguntar, con eso voy a ir terminando, ¿qué es el contrabando? Están muy inquietos los licoreros, los de los cigarrillos, porque así como sale, también entra.
0: Sí, definitivamente el contrabando y también atacar el ingreso de armas. ¿No? Armas también vienen por agua, no es que solamente las fronteras utilizan. Y que de paso, debo decirle, ya que tocamos el tema, me tiene bien nervioso que ahora el país vecino va a tener una fábrica de fusiles.
1: Sí,
0: ¿no? Ya se nos viene otro problema para el Ecuador, pero bueno, en todo caso, esto son medidas que se están tomando, son 12 lanchas guardacostas este año, que es un número importante que se van a sumar a las operaciones de parte del bloque de seguridad. Tenemos también el barco de Jambelí que llegó.
1: Ese va el Jambelí, ¿no?
0: Sí.
1: ¿Ese para qué sirve?
0: Ese va a ser para operaciones principalmente que se puede hacer en el sector de Galápagos, el tema de narcotráfico, pesca ilegal, son varios frentes que se puede combatir porque tiene lanchas a bordo, tiene helicóptero, bueno, es algo bastante completo que va a ayudar mucho a cuidar sobre todo lo que son el sector de Galápagos y otros sectores.
1: Ministro, para volver al principio, la frontera con Colombia, usted dice que ha estado en sucumbidos, que están chequeando, que la bandera del otro lado es la de los grupos estos de delincuencia organizada. Pero eso nos corresponde a nosotros custodiarlos.
0: Al país vecino no, el país.
1: Bueno, ellos son irresponsables, son lo que sea. Allá el señor.
0: Pero
1: Petro.
0: Por eso, el trabajo que estamos haciendo nosotros dentro de esa mesa de seguridad que estamos haciendo en todas las provincias, están desplegados y lo pudimos referir, todos los puntos donde existen puestos de control ecuatoriano, donde se encuentran Fuerzas Armadas principalmente, otros lugares donde está policía en colaboración a las Fuerzas Armadas, donde estamos desplegados y donde se está trabajando. Por eso hemos encontrado droga, por eso hemos encontrado, porque se ha incautado droga, se ha encontrado el tema de la eléctrica, este que le acabo de mencionar, hemos encontrado laboratorios que han sido bombardeados, se está trabajando de la frontera, pero de un solo lado. Del otro lado le están dejando la puerta abierta para que hagan y envíen y todo lo que quieran hacer.
1: ¿Pero por dónde será que pasa tanta droga? Por la frontera terrestre debe ser, y tal vez por el mar, o no se sabe.
0: Bueno, sí, definitivamente las medidas que se están tomando justamente es para prevenir cualquier tipo de ingreso hacia acá del Ecuador. Pero se complica cuando usted tiene la puerta abierta al otro lado.
1: Ah, no, claro.
0: Tiene una puerta bien grande, claro, que está totalmente abierta y que obviamente, pero

0: lo bueno es que tenemos a nuestras fuerzas allá que están combatiendo, que están haciendo su trabajo. Coincidentemente, hace antes de venir para acá, quise comunicarme con el comandante de la zona por un tema y no pudo contestarme porque estaba en operaciones justamente en la frontera.
1: Señor, muchísimas gracias por su asistencia esta tarde. ¿Eh?
0: Gracias por la invitación, Andrés.
1: John Reinberg esta tarde en los micrófonos de Radio Quito y Platino.
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1: Ha concluido la visita del presidente Donald Trump a Pekín, a China. Ya han empezado a surgir una serie de referencias, de informaciones, de elucubraciones incluso alrededor de este que probablemente es el hecho político más importante de los últimos años, el encuentro de dos potencias de este nivel que buscan acercarse, que intentan plantear algunos elementos de cercanía. Y claro, también hay puntos que están en discusión, pero lo cierto es que se trata de una visita trascendental. Vamos a tratar y vamos a hablar inmediatamente sobre el tema y conocer la apreciación que tiene nuestro invitado sobre lo bueno, lo malo y lo feo, digamos, de este encuentro y lo trascendente de los logros alcanzados. Para ello nos acompaña Richard Salazar. Él es el director del Centro de Estudios Asia-América Latina. Es docente universitario, analista de relaciones internacionales. Richard, ya habíamos conversado en algún momento sobre el asunto de Corea. Ahora el tema es el encuentro en Pekín con el presidente de Estados Unidos y el presidente de China. ¿Cuál es una apreciación que usted tiene? Hay quienes señalan o mencionan, no sé con qué elementos certeros, pero que de alguna manera el presidente chino sometió a Donald Trump, que es tan vigoroso, tan potente, tan para el espectáculo, en esta oportunidad medio que se disminuyó. ¿Cuál es su apreciación, Richard? Buenas tardes, le escuchamos.
4: Buenas tardes, Andrés, siempre un gusto estar en Radio Quito y Platino. Bueno, la verdad es que sí fue una evidente diferencia de cómo estamos acostumbrados a ver al presidente Trump en otras reuniones. Se le vio además tratando permanentemente de demostrar que es amigo de Xi Jinping y no hubo una reciprocidad de parte de Xi Jinping. Varias veces Trump dijo mi amigo, el presidente Xi Jinping. Xi Jinping fue sumamente diplomático, la recepción fue generosa, auspiciosa. Sin embargo, él en ningún momento habló de Trump como un amigo. De otra parte, cuando uno analiza, y es sumamente interesante la semiótica, yo he seguido esto desde la llegada mismo, y con mala noche incluida por el cambio horario, etcétera, es impresionante ver a un Trump que sí llega un poco incluso encorvado, o sea, con una actitud distinta ya incluso la actitud física. La semiótica de esta cumbre nos ha dejado muchas fotos bien interesantes que algunos medios ya las han documentado.
1: Vamos a otros aspectos quizás de fondo que tiene que ver con este encuentro. El tema de Taiwán, ¿cuál es la lectura que usted tiene? Porque ese al parecer fue un punto que lo dejaron flotando, no lo trataron, pero que está ahí, que es evidente que es un problema. ¿Cuál es su apreciación sobre el asunto Taiwán en este encuentro que estamos analizando?
4: Bueno, más bien el tema de Taiwán fue tratado y fue tratado de entrada. Lo que sucede es que no se trató frente a los micrófonos y las cámaras. Eso se trató en la primera reunión que tuvieron en el Palacio del Pueblo. Eso ha trascendido, pero por filtraciones desde Estados Unidos, digamos, el presidente Xi Jinping le hizo una advertencia muy clara a Trump y le dijo que la línea roja es Taiwán, que si quiere tener una mejor relación con China, debe tratar de manejar eso con prudencia, porque si no, eso podría escalar a un verdadero conflicto. Y las palabras fueron justamente esas, conflicto, y cambiar el lenguaje para evitar hablar sobre una independencia de Taiwán. Ello proviene no solamente del lenguaje del presidente Trump, ello proviene también desde el apoyo que hace Estados Unidos a Taiwán, por ejemplo, con la venta de armas. Antiguamente, antes de que se reabran las relaciones entre China continental y los Estados Unidos en el año 1979, antiguamente cuando Chiang Kai-shek gobernaba Taiwán, hubo incluso bases norteamericanas ahí en Taiwán. Uno de los acuerdos fue que salgan esas bases, que acepte el principio de una sola China que exige China para todos los que tengan relaciones bilaterales con ellos, y que no haya un apoyo de Estados Unidos para la independencia de Taiwán. No obstante, el presidente Trump ha dado mensajes, digamos, contradictorios en ese sentido, cosa que es normal en Trump, digamos. Ya estamos acostumbrados a los exabruptos y a que un día dice una cosa y el mismo día se contradice. Pero en este segundo gobierno de Trump, por un lado él ha dicho, bueno, yo nunca me voy a meter en eso porque ese es un problema de ellos, y textualmente dijo en una declaración en este año, lo que hagan los chinos con Taiwán es una cosa suya, a mí que no me metan en ese rollo, como diciendo yo no me voy a meter. Pero al mismo tiempo, como un mes después, hizo una venta de armas reciente a Taiwán, lo cual es leído desde China como un apoyo subrepticio para la independencia, o cuando menos la defensa, la autonomía de Taiwán. Entonces, Xi Jinping fue muy explícito, eso ya ha trascendido, y esa es la verdadera línea roja en la relación de China con Estados Unidos.
1: Ahora, tal vez vale la pena para entender bien y poner un poco en contexto por qué Taiwán es tan importante para la China, por favor.
4: Claro, bueno, lo que pasa es que hay un accidente histórico que es muy interesante, su pregunta, Andrés, es fundamental, porque ¿qué es lo que sucede con Taiwán? Taiwán en 1895 empezó a ser colonia de Japón. Japón, precisamente, y retrotrayéndonos incluso un poco más, habría que recordar que en 1839 fue la primera guerra del opio. Inglaterra le obligó a China a abrir sus puertos, 5 puertos, para introducir opio y otras mercancías, porque China no quería comerciar con el mundo y solamente tenía un puerto abierto que era en Cantón. Bueno, invadió, empezó la guerra del opio, hubo una segunda guerra del opio que les exigió abrirse todavía más, y donde participaron franceses, donde llegaron a participar incluso los Estados Unidos, y le impusieron un tratado bastante desigual a China. Japón, viendo eso, decidió que no quiere que le pase lo mismo, y entonces dijo, bueno, lo que tenemos que hacer es industrializarnos, modernizarnos y abrirnos al mundo de tal forma que no nos vengan a colonizar. Al mismo tiempo emprendió una carrera imperialista en el Asia, porque dijo, además nosotros tenemos que convertirnos en el hegemón aquí en el Asia. Si alguien va a mandar en Asia, que seamos los japoneses. Y entonces hay unos interesantes documentales de acceso rápido en Deutsche Welle, los que nos escuchan los podrían buscar, y son muy interesantes sobre esto. Ellos emprendieron ya desde la segunda mitad del siglo XIX esto, y en 1895 invaden China. Y para poder negociar rápidamente, los chinos les dicen, miren, sentémonos a negociar, y les ceden la isla de Taiwán. Y Taiwán se convierte en una colonia japonesa desde 1895. Japón siguió con esta carrera, digamos, imperialista, armamentista, invadió además gran parte de la parte oriental de China, que se llama Manchuria. Hoy en día fundó ahí un estado títere, que lo llamó Manchukuo, a donde le mandó paradójicamente al último emperador Puyi, que es el que sale en la película esto tan famosa, El Último Emperador, a ser el presidente supuestamente de Manchukuo. Invadió Corea en 1910, y desde entonces fue Corea, al igual que Taiwán, una colonia. Más tarde invadió Filipinas. Bueno, una carrera armamentista, una carrera imperialista que hasta el presente ha dejado secuelas. Una de esas secuelas es, por ejemplo, que haya una Corea del Norte y una Corea del Sur, porque esta carrera de Japón terminó en 1900. Japón en el intermedio se alió con Hitler y recordemos que además bombardeó Pearl Harbor, el famoso Pearl Harbor en Hawái, y que así Estados Unidos entró a la Segunda Guerra Mundial. Y Japón terminó humillado en 1945 con dos bombas atómicas que son históricas, Hiroshima y Nagasaki, y en ese momento tuvo que desalojar todas las colonias que había ocupado desde 1895. De tal forma que ese momento se desarrolla una segunda fase de la guerra civil que estaba internamente en China. El presidente era Chiang Kai-shek, de la China nacionalista, que hay que recordar en 1911, la primera revolución que hizo que caiga el imperio chino, el larguísimo imperio chino milenario, y que se fundó la China nacionalista ya desde el 1 de enero de 1912. Luego de eso, hubo guerra civil, sale Chiang Kai-shek, se unen comunistas y nacionalistas en contra de los japoneses. Japón cae al final en 1945 y se reinicia la guerra civil en 1945. Finalmente, todos conocemos el final, en 1949 gana la guerra civil, el Partido Comunista, se instala la República Popular China y Chiang Kai-shek, que era el presidente nacionalista de la China continental, muda, fue una mudanza del gobierno desde la China continental a Taipei en Taiwán. Y él dice, aquí nosotros vamos a seguir con la República de China y desde aquí vamos a reconquistar el territorio de la China continental. A la postre sabemos que eso no ocurrió. Sin embargo, él formó un nuevo estado independiente ahí, porque China tiene un estado, la República Popular China, Taiwán, que además sigue siendo su nombre oficial, República de China, entre paréntesis, Taiwán, y la bandera sigue siendo la misma que era la bandera del gobierno nacionalista desde la primera mitad del siglo XX. Entonces, Mao Zedong en ese momento decía, bueno, vamos a recuperar pronto Taiwán, vamos a recuperar pronto, pero había otras urgencias geopolíticas, por ejemplo, la guerra de Corea de 1950-1953. Entonces, Mao decidió mandar 1 millón de soldados a la guerra de Corea, apoyar a Corea del Norte. Ya sabemos que fue una guerra sumamente cruenta, pero ahí arrancó con furia la Guerra Fría. Y entonces Mao además tenía que poner orden dentro del continente, de China continental, y esas fueron las prioridades, y poco a poco se siguió postergando el tema de Taiwán. Chiang Kai-shek tenía el sueño de que iba a recuperar el continente, nunca lo pudo hacer. Estados Unidos le apoyó a Taiwán, pero siempre le dijo que no le iba a apoyar a recuperar lo del continente, y entonces para China es como un tema pendiente Taiwán. Es un tema incluso muy simbólico, porque ellos le llaman desde el inicio de la primera guerra del opio hasta cuando triunfó la revolución comunista en 1949, le llaman el siglo de la humillación. Entonces para ellos es como que todavía quedara un rezago del siglo de la humillación de China, por lo cual Taiwán para ellos es simbólicamente enorme. Pero no solamente es este tema histórico, que perdón si me he extendido demasiado contando estas historias, pero es también que Taiwán en este momento es fundamental para el comercio global y también para la tecnología a nivel global. El 20% del comercio global pasa por el estrecho de Taiwán. Es fundamental, desde luego, para China, desde luego para todo el mundo. Luego, el tema tecnológico que yo mencionaba, Taiwán es el lugar donde se fabrica la mayor cantidad de chips avanzados y de los chips generales. De los chips avanzados, el 91% de todos los chips del planeta son construidos en TSMC. Es esa fábrica que al principio fue de alianza público-privada y ahora es privada, pero tiene el monopolio de eso. Y de los 60, del 60% de los chips generales que usamos en los electrodomésticos, en las televisiones, en nuestros teléfonos, en estas computadoras, también Taiwán. Por lo cual, es un tema sumamente delicado porque hoy el mundo ya no se mueve por el petróleo. El petróleo está en segundo plano. Hoy el mundo se mueve gracias a los microchips. Sin los microchips ni siquiera estaríamos comunicándonos en este momento. Sin los microchips no habría inteligencia artificial, que sabemos que además, a pesar del embargo de Estados Unidos hacia China, los microchips que sacó la inteligencia artificial de China, que se llama DeepSeek, que además es gratuita, fue un poco humillante esto para Estados Unidos, porque el ChatGPT, el general, es gratuito, pero si uno quiere hacer cosas un poco más sofisticadas, hay que pagar. Entonces no se sabía de dónde van los microchips, pero claro, Taiwán no se los manda. Hay una triangulación vía Silicon Valley, después de Silicon Valley váyanse a Singapur, pero en todo caso esos microchips que llegan de todos modos a China son fabricados en Taiwán. Entonces, si hubiera un colapso, o más bien China tiene en Taiwán una joya de la economía global también. Entonces, tanto por los temas históricos, simbólicos, cuanto por los temas de economía actual, Taiwán es fundamental. Digo yo que además Taiwán es el verdadero conflicto del siglo. Pese a lo importante de Hormuz, pese a que desde luego lo de Ucrania es doloroso y muy importante, especialmente para Europa, tienen repercusiones directas, pero el conflicto del siglo es Taiwán.
1: Interesantísimo, claro, por eso es que se vuelve un aspecto muy sensible, muy complejo, que si bien es cierto, usted dice que lo han tratado, pero no lo han resuelto, simplemente lo han planteado y ahí ha quedado. Yo no sé cuál es la lectura que usted tiene, Richard, respecto a ese otro motivo o tema de preocupación mundial, que es lo de Irán. ¿Qué ocurre con la visita del presidente Trump a la China y el tema Irán, por favor?
4: Bueno, ese es un tema importantísimo. Perdón, pero solo por contestar, o sea, cerrar el tema anterior. O sea, lo de Taiwán siempre quedará ambiguo, y es lo mejor. Porque además Estados Unidos tiene una política ya desde el año 79 que se llama de ambigüedad estratégica. Entonces, más bien Trump ha roto un poco desde el primer periodo esa ambigüedad. Es una ambigüedad que Estados Unidos siempre va a decir, bueno, yo reconozco una sola China, pero de todos modos sigue apoyando de alguna manera a Taiwán. Respecto de lo de Hormuz, es muy importante en esta visita porque parte de los temas por los cuales Trump llegó disminuido no es solamente porque él respete a Xi Jinping, que lo respeta. Trump es así, es una persona que a los pequeños trata de humillar o sentirse superior, y con los grandes él ya se pone respetuoso. Pero es también porque en este momento necesita enormemente del apoyo de China para abrir el estrecho de Hormuz. Es decir, a mí me parece que francamente Donald Trump es el presidente que en condición de mayor debilidad se ha reunido con un líder chino. Porque desde Nixon hasta acá, casi todos los presidentes se han ido a China y han tenido cumbres en China, también algunas en Estados Unidos, pero nunca ha llegado un presidente estadounidense en una posición de tanta debilidad como Trump. Yo sé que esto suena un poco extraño para nosotros que estamos en este lado del mundo, en Occidente, porque no nos llegan demasiadas noticias de allá, pero lo que sucede es que Trump ha fracasado en Hormuz. Trump ha fracasado en cualquiera de los objetivos que se planteó para Irán. Para empezar, no ha removido al régimen. Y el régimen, lejos de haber fenecido o haberse retirado, en este momento sale fortalecido, porque además no se ha podido reabrir, y uno de los temas centrales era el diálogo para que Xi Jinping trate de mediar, de apoyar para que se abra el estrecho de Hormuz.
1: En definitiva, hay aspectos de orden diplomático, político, hay asuntos de orden militar o de seguridad, como se quiera decir, y hay uno que es básico, que es el económico y comercial. Este punto, este capítulo, digamos, de la relación entre China y Estados Unidos, ¿qué lectura le merece a usted, Richard, por favor?
4: Bueno, es interesantísimo esto, ¿no? Porque todos vimos además que Trump fue con 17 magnates de las empresas, por ejemplo, de inteligencia artificial y de los grandes emporios que en este momento manejan los temas tecnológicos de Estados Unidos. Entre ellos, desde luego, Elon Musk. Estuvo también Jensen Huang, que es el gerente, el CEO de Nvidia, que es la empresa de chips más

0: importante del mundo que está en Silicon Valley, pero produce todos sus chips en Taiwán. Y, por cierto, entre paréntesis, Juan es de Taiwán, es taiwanés, nacido en Taiwán, pero vive en Estados Unidos, ¿no? Y bueno, otros 15 empresarios. En efecto, esto es muy importante. Uno de los aspectos que se iba a tratar ahí era temas de inteligencia artificial. La inteligencia artificial es el tema del momento, esa es una cuestión que definitivamente tenían que discutir en esta cumbre. Estamos muy expectantes de ver qué sacan más adelante la propia empresa Nvidia, qué saca Elon Musk con SpaceX y con Grok, y vamos a tener noticias respecto a eso en realidad. Yo no sé si uno de los acuerdos haya sido que se quite alguno de los embargos respecto a la tecnología que tiene Estados Unidos, porque el embargo en verdad es total, es un embargo de 100%. Incluso los países y empresas de cualquier parte del mundo que quieran hacer negocios tienen prohibido por, digamos, con una cláusula, que no le pueden vender a China nada tecnológico si quiere hacer negocios con Estados Unidos. Entonces, esos temas son sumamente delicados. Y yo espero que en verdad hayan llegado a algunos acuerdos y que exista mayor fluidez porque, o sea, ¿en qué nos afecta eso al resto del mundo? Porque en el fondo nosotros estamos ahora utilizando tecnología de unas pocas empresas del mundo, 4 o 5, que son las que manejan la tecnología y la inteligencia artificial, entre ellas desde luego Google, incluso Elon Musk con X y Grok, etcétera, pero DeepSeek también de China. El hecho de que lleguen a acuerdos y que haya más fluidez hará más fácil y quizá un poco más económico también el acceso a la inteligencia artificial de parte de las herramientas como ChatGPT y ese tipo de cosas. Además, que hayan acuerdos en ese sentido hará que la tecnología fluya también desde Asia hacia el resto del mundo. Nosotros vivimos acá y estamos bastante lejos a pesar de que nos une de alguna manera el Pacífico, que es enorme, pero nosotros estamos muy lejos de China, de Taiwán, de Corea, etcétera. La tecnología que uno ve cuando llega a esos lugares, que yo por mis temas laborales y académicos he podido viajar con frecuencia al menos una vez al año durante los últimos años, es impresionante, y la diferencia que uno ve de año a año es impresionante. Sin embargo, acá nos llega todo tardísimo. Hace un par de semanas vimos que un robot ganó una maratón en China. Y ojo, que esos robots en el fondo, porque ahora es una cosa casi anecdótica, ¿no? Una cosa porque nosotros estamos pensando en los robots como cuando uno era niño, que iban a ser un compañero o que iban a ayudarnos a hacer cosas en la casa para que cada vez nos movamos menos. Pero no, esos robots en el futuro se van a convertir también en soldados. Ojo, esos robots pueden servir para miles de cosas, buenas o no tan buenas como la guerra, más bien malas, ¿no? Como la guerra. Entonces, que lleguen acuerdos, eso hará que la tecnología también fluya hacia el resto del mundo, y eso es algo que nosotros necesitamos urgentemente. En países como los latinoamericanos en general, esto, tenemos un retraso importante y yo creo que ya deberíamos seguir poniéndonos al día.
1: Y la última consulta tiene que ver con esos, no sé si decir expansionismo, pero presencia de China en diversos espacios, particularmente en América del Sur o en América Latina, que son las inversiones que tiene China y los contratos y los negocios y el puerto y el canal de Panamá, en fin, China tiene puestos los ojos en América Latina. Eso puede inquietar a los Estados Unidos. Richard, con eso terminamos.
0: Bueno, no tiene puestos solo los ojos, sino que ya tiene puesto un montón de capital multitrillonario en todo el continente latinoamericano. Prueba de ello es el puerto de Chancay que usted mencionaba, pero no solamente eso, sino que nosotros tenemos aquí muchas obras de infraestructura, de carreteras, puentes y la hidroeléctrica de Coca-Cola Sinclair, entre otras hidroeléctricas, que fueron construidas por inversión y por empresas chinas, y lo propio ocurre en prácticamente toda la región. China se ha convertido en un socio fundamental para muchos países, tanto desde la perspectiva de inversiones como en el comercio. Por ejemplo, China es el primer socio comercial de Brasil ya desde 2009. Hace 17 años ya es el primer socio comercial de Brasil. Es por eso que además, desde Brasil hasta el puerto de Chancay, se planificó y ya están trabajando intensamente en eso para construir una carretera o un ferrocarril desde Brasil hasta el puerto de Chancay. Hay muchas preocupaciones, entre ellas la preocupación ecológica, pero yo quisiera recordar que desde los años 80 aquí en Ecuador se hablaba del puerto Manta-Manaos. Y siempre estamos habla y habla y habla y no lo hacemos, y ahora vienen los chinos y parece que ellos lo van a hacer. Y desde luego toda esta inversión y presencia china en proyectos estratégicos, porque además están con su proyecto de la Franja y la Ruta, conocido como la Nueva Ruta de la Seda, ellos hacen grandes inversiones y apoyos en infraestructura a cambio de recursos naturales, generalmente energéticos, ¿no? Minas y petróleo, que es lo que ocurre además con Ecuador. Eso le tiene muy nervioso a Estados Unidos, muy nervioso. Entonces, cuando nosotros vemos, por ejemplo, el hecho de que el 3 de enero Maduro es extraído por Estados Unidos desde Caracas, una cosa que a pesar de que sabíamos que algo ocurriría durante el gobierno de Trump, pero de todos modos nos dejó un poco perplejos, ¿no? Porque no sabíamos qué pasaba, pero en todo caso, más que el cartel de los soles y el tema del narcotráfico, eso tiene que ver con la presencia de China, porque además el principal comprador del petróleo, el principal beneficiario en realidad del petróleo venezolano, era China. Y en este momento ese petróleo está embargado y yo creo que eso, o sea, está siendo usado con una agenda alineada más con Estados Unidos. Yo creo que China ahí tiene muy millonarias pérdidas. Entonces, Estados Unidos está muy nervioso, por eso emprendió, por ejemplo, este escudo de defensa en las Américas, del cual es parte Ecuador, y que por eso el secretario de Estado de Estados Unidos, Headset, dijo que Ecuador es parte de Norteamérica, obviamente metafóricamente, porque si en verdad en geografía estamos, es vaya geografía, ¿no? Pero en todo caso, estamos muy alineados con eso. Y ojo, ese es un tema complicado para el Ecuador y para toda América Latina, porque al mismo tiempo nosotros no podemos pelearnos o divorciarnos de todos los proyectos inmediatamente con China. Ni con Estados Unidos ni con China podemos romper relaciones. Ambos son socios fundamentales y, como yo decía, con el caso de Brasil, pero no es el único. Brasil, Chile, Bolivia, Perú, en este momento tienen como primer socio comercial a China. En el caso del Ecuador es el primer socio no petrolero ya. Y el puerto de Chancay va a cambiar la dinámica de todo el continente, no solamente del Perú, no solo con China, sino con todo el Asia-Pacífico, porque, por ejemplo, muchos buques de productos de Ecuador irán a Chancay y serán montados los containers en buques mucho más grandes que irán, desde luego, a Shanghai y otros puertos chinos, pero también a Corea, Japón, a Filipinas, etcétera. Entonces, estratégicamente, está muy adelantado China en América Latina. Estados Unidos dejó de lado la región desde hace por lo menos 3 décadas y eso silenciosamente ha sido ganado por China.
1: Perfecto, señor. Muchísimas gracias. El profesor Richard Salazar, director del Centro de Estudios Asia-América Latina, docente universitario, analista de temas internacionales esta tarde, para darnos su apreciación, su criterio, su información de lo que ocurre en la relación entre Estados Unidos y China a partir de la visita del presidente Donald Trump a Xi Jinping, que se produjo durante las últimas horas y que ha provocado la atención y el interés del planeta entero. Gracias entonces a Richard por acompañarnos esta tarde.
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1: Información que ha circulado en el sentido de que el SRI quiere establecer algunas disposiciones, algunas decisiones en torno a lo que ocurre con el funcionamiento de los anfitriones de Airbnb y Booking. La noticia que tenemos es que más de 9,000 contribuyentes que alquilan alojamiento por plataformas digitales tendrán que regularizar su actividad ante el SRI para evitar sanciones y controles tributarios. Este es un tema que ha estado ahí siempre en discusión, en polémica, y que ahora parecería que ya se pone una decisión, se establece una regulación para que esto funcione dentro de la norma. Está con nosotros Jorge Álvarez, él es el presidente de Hoteles Quito Metropolitano. Además, Jorge es gerente del Hotel Patio Andaluz en el centro de la ciudad. Jorge, bienvenido, gracias por acompañarnos. Antes de entrar a la decisión que está anunciando el SRI, el Servicio de Rentas Internas, ¿cuál es la relación entre los hoteles, las instalaciones formales, oficiales, digamos, y estas que están en otro andarivel, en otro espacio, que es estos alojamientos que se los hace a través de las plataformas que existen? ¿Cuál es la relación y cómo explicar? Buenas tardes, adelante, le escuchamos.
3: Andrés, muy buenas tardes, qué gusto compartir nuevamente contigo este panel sobre este tema que es muy importante y sobre todo para nosotros, que es un tema de permanente discusión en nuestras reuniones y asambleas. Primero es importante recalcar que en el país no existe una regulación que permita operar legalmente a todas las unidades habitacionales, digamos así, Airbnb, y eso genera una clara competencia desleal entre la plaza hotelera y todo el régimen de Airbnb. Primero porque los costos operativos de los hoteles son extremadamente altos. Nosotros estamos pagando licencias de funcionamiento, estamos pagando seguros contra incendios, medidas de bioseguridad, registro en el Ministerio de Turismo. Muchos de los hoteles tenemos certificaciones internacionales que nos exigen muchísimo más. Eso sin tomar en cuenta las sociedades de gestión y todas las tasas que pagamos al municipio. Y que la gente de Airbnb obviamente no está cumpliendo con esas disposiciones. Pero este problema nace y radica en que el municipio tiene en sus manos la ley y no ha emitido la reglamentación ni la normativa de operación de todos los establecimientos dedicados o todas las plataformas dedicadas a Airbnb.
1: ¿Pero qué tiene que ver el municipio? Porque eso supongo que hace referencia a la ciudad de Quito, pero el Airbnb está en todo el país. Uno puede ir a Cuenca, puede ir a Manabí, a donde sea, y contratar Airbnb. En el caso de Quito, ¿qué es lo que ocurre? Jorge, por favor.
3: Andrés, existe la ley que fue aprobada por la Asamblea Nacional cuando Nils Olsen fue ministro de Turismo, donde se reglamentaba y se canalizaba que todas las normativas referentes a la operatividad o operación del Airbnb pasa a manos de cada uno de los municipios cantonales y metropolitanos. O sea, en el municipio de Quito todavía no ha emitido la reglamentación ni la normativa de operación ni de uso de suelo de los Airbnb. Entonces, los municipios sí tienen injerencia, o sea, está en manos de los municipios emitir las normativas para que ellos puedan operar legalmente dentro de el ámbito donde se están desenvolviendo. Haciendo un comparativo a tres, es importante que se sepa que mientras en Quito existen 8,000 plazas hoteleras para alojamiento, Airbnb cuenta con 17,000 plazas hoteleras, ninguna regulada. absolutamente ninguna regulada. Eso genera que los ingresos por habitación en los hoteles se hayan reducido considerablemente, sin tomar en cuenta todo lo que ha pasado post pandemia.
1: ¿Y qué es lo que debería regularizar o definir el municipio de Quito? Porque claro, con esta referencia que tú nos haces, vemos la diferencia, la simetría entre lo uno y lo otro, pero ¿qué es lo que debería hacer? ¿En qué consiste la regulación que debe implementar el municipio en Quito? Por favor.
3: Primero, el uso de suelo. Segundo, establecer políticas cuando se vayan a construir edificios o nuevas unidades habitacionales para este fin, donde dentro de los estatutos de cada uno de los edificios se regule la estancia de sus huéspedes o de sus clientes. ¿Qué es lo que está pasando este rato? Hay edificios multifuncionales donde hay departamentos en Airbnb y hay gente que vive ahí. Y claro, para eso se genera un síndrome de inseguridad completa, porque todos los días está entrando y saliendo gente. Los mayores niveles de inseguridad que se producen en los turistas son justamente por efecto de este problema que no está regulado. En nuestro caso, nosotros pagamos un guardia para el número de habitaciones que tengamos en el hotel, mientras ellos están pagando un guardia para el número de unidades y están cobrando por el condominio de cada uno de los edificios. Entonces, sí hay una disparidad en cuanto a normativas y regulaciones que tiene el municipio que aportar para que el reglamento funcione.
1: Ahora, pero yo no sé cómo se podría regular y controlar eso, porque me parece casi imposible. Si hay una persona, digo yo, en Buenos Aires, que se mete a la computadora, se mete al sistema Airbnb o Booking, busca un departamento, una casa, una habitación, contrata desde allá, paga desde allá, viene después de 8 días, 15 días, le dice al taxista, quiero ir a esa dirección. ¿Cómo se puede controlar? Eso es muy difícil, Jorge, ¿o qué?
3: Principalmente hay que levantar un catastro y un registro de todas aquellas unidades habitacionales que estén destinadas exclusivamente Airbnb. Tiene que existir un registro, así como tenemos todos los hoteles un registro en el Ministerio de Turismo, y a través de eso sacamos nuestro LUAF, que es la licencia única anual de funcionamiento. Ellos tienen que hacer exactamente lo mismo. Una vez registrados y catastrados en el municipio, se puede comenzar a controlar, sin perjuicio de que a partir del año 2020 ya se está cobrando IVA a través de las plataformas de Airbnb, todo lo que es reservas vía Booking, todo lo que es reserva vía OTAS. Se está cobrando, pero no todos los propietarios de los departamentos están aportando al fisco con lo que recaudan a través de estas plataformas. Entonces, sí hay un desbalance y una brecha proporcional incluso fiscal.
1: ¿Será la experiencia de este tema en otros países? Porque igual yo desde aquí puedo tener un departamento en Madrid, me meto a la computadora, busco Airbnb y escojo el que más me conviene y tal. Entonces, ¿qué ocurre en otros países respecto a este tema? Por favor.
3: En otros países tuvieron exactamente al inicio el mismo problema con el que contamos nosotros este rato, sino que ellos intervinieron y sí están normados, están controlados y están incluso registrados en los catastros para aportes al fisco. Entonces, allá es mucho más controlable. Sí existe un control y hay normativas incluso en los edificios donde existen normas adecuadas de convivencia, digamos así, en cada uno de los estatutos de los departamentos.
1: ¿Qué es lo que ha ocurrido ahora con esta exigencia que plantea el SRI? De lo que yo entiendo, el SRI dispone, digamos, a los arrendatarios que están en Airbnb o en Booking, les exige obligaciones tributarias, no sé, tener RUC, tener factura. ¿Qué les exige ahora el SRI?
3: Bueno, una cosa es que la exigencia comienza este momento y otra cosa es que debió haberse aplicado desde que se emitió la normativa, que fue en el año 2020. Este rato, justamente por todas las conversaciones que hemos tenido, incluso como gremios, se está logrando de que el SRI sí ponga atención en este sentido. Tiene que existir el control a través del Ministerio de Turismo, tiene que existir el control a través de los municipios en los catastros, y de esta forma se puede, deberían emitir facturas por cada uno de los arrendamientos que tienen, tal como hacemos en los hoteles. Incluso nosotros pagamos una tasa turística por habitación al municipio. Cada vez que se ocupa una habitación en un hotel, pagamos $1.50 por habitación ocupada. Esa es más o menos ese es el sistema de control que se debería tener a nivel municipal.
1: De modo que si yo tengo un departamento, tengo una habitación y he puesto en Airbnb, en acceso, digamos, a clientes a través de Airbnb, yo debería tener un RUC, debería emitir una factura, debería cumplir una serie de obligaciones con el SRI. ¿Es eso lo que ahora se ha establecido, Jorge?
3: No solamente cumplir con las obligaciones del SRI, sino con todas aquellas normativas que como hoteleros o prestadores de servicios a terceros debemos cumplir: licencias de funcionamiento, sistemas de control a través de los bomberos, permisos de bioseguridad, que tengan controles por parte de los entes del Estado, control sanitario incluso. Hay edificios que no tienen ninguna clase de control sanitario y corren toda clase de riesgos porque tienen la bombona de gas en un sitio inadecuado o porque no tienen los extintores actualizados. O sea, hay una serie de recomendaciones que hemos puesto sobre la mesa y que yo aspiraría que poco a poco se vayan cumpliendo.
1: Jorge, en torno a las regulaciones que deben establecer los municipios, ¿tú tienes alguna referencia de que en algunos cantones sí ya se ha implementado o esta es una falencia nacional?
3: No, sí está implementado en Esmeraldas, por ejemplo. Ahí tienen un modelo interesante que se podría copiar y acoplar a cada una de las ciudades. Es una aplicación, es una normativa que ellos lo hicieron hace aproximadamente un año y que está rigiendo. No sé el nivel de cumplimiento que tengan, pero sabemos que lo tienen.
1: En el caso de Quito, ¿qué es lo que ha pasado? ¿Se paró? ¿Eso está ahí? ¿Hay algún comentario, alguna posición del municipio? ¿Qué expectativas tienen ustedes de que eso se pueda implementar ya rápidamente? ¿Qué es la aspiración que ustedes tienen?
3: Bueno, nuestros directores ejecutivos han estado en constante comunicación con los departamentos adecuados en el municipio de Quito. Sin embargo, todavía no hay señales de que se vaya a emitir el reglamento. Hemos enviado cartas, hemos enviado pedidos y lamentablemente no hemos tenido una respuesta positiva al respecto. De hecho, algún momento con el director ejecutivo de HQM nos reunimos con el presidente de un property manager que ellos manejan 100 departamentos de Airbnb. Y él nos contaba que por la cantidad de departamentos que están destinados a esta actividad, pues ya están requiriendo de regulaciones porque se les está saliendo de control, a pesar de que ellos tratan de cumplir con todos los lineamientos autoimpuestos, obviamente, porque no existe una ley que les rija. Y de hecho, nos comentó algo que nos llamó muchísimo la atención, y es que están manejando un 80% de ocupación sobre las unidades que tienen. Mientras los hoteles, el año anterior, cerramos con el 53% de ocupación en el año, este año estamos con el casi 57% acumulado hasta abril. Ellos ya tienen el 80% de ocupación. Esto quiere decir que a los hoteles nos está restando por lo menos unos 20 puntos porcentuales en ocupación, ilegalmente.
1: ¿A quiénes te refieres a ellos, estos que tienen el 80%? ¿Esa es una estructura legal? ¿Tiene una compañía? ¿Quiénes son ellos?
3: Es una compañía que maneja propiedades, es un property management que está manejando propiedades exclusivamente destinadas para Airbnb. Que tiene esta compañía de...
1: Correcto. Jorge, vamos a concluir. En el caso puntual del municipio de Quito, ¿se requiere una reglamentación? o tiene que ser a través de una ordenanza, de una ley municipal? ¿Cuál es el alcance o el nivel de esa decisión que ustedes están esperando?
3: Bueno, en la ley está, lo único que falta es la reglamentación y la normativa emitida por el municipio de Quito.
1: Correcto, señor, muchísimas gracias. Entonces, la participación esta tarde de Jorge Álvarez. Él es el presidente de Hoteles Quito Metropolitano.

0: gerente del Hotel Patio Andaluz en el centro histórico de la ciudad. El tema que hemos tratado es la decisión del Servicio de Rentas Internas, que ha notificado a más de 9,000 anfitriones de plataformas de alojamiento, incluyendo ahí Airbnb y Booking.com, para que regulen su situación tributaria. Pero hoy Jorge Álvarez también nos ha hecho saber que hay otros espacios en los cuales se necesita reglamentación, norma, regularización. Es el caso del municipio, que por disposición de ley tiene que establecer aquello frente a estos alojamientos. Y este tema es de enorme sensibilidad, en atención a que los hoteles, las residencias, las pensiones que están oficialmente trabajando en el país están en una condición diferente, en una situación que no les permite competir adecuadamente con estos otros sistemas que ahora hemos tratado. Muchísimas gracias a nuestro invitado y, por cierto, a la audiencia.
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2: Para tratar sin ambages estos temas delicados de la UDA y particularmente esa faceta que podría aproximarse a una figura de acoso laboral, en esta mañana tenemos el gusto de dar la bienvenida a Antonio José Malo Larrea. Él tiene un grado académico de PhD. Actualmente es docente e investigador en España. Vamos a conocer en su propio testimonio cuál fue su experiencia en la UDA. Y la tuvo no solamente como colaborador de esta universidad, pues en el año 2017, periodo que abarca este análisis, Antonio fue coordinador zonal de la CENESID en el Austro y, de hecho, en la provincia de La Suaya. Antonio, bienvenido. Vamos a tratar esto tan abiertamente como se pueda. Por supuesto, está de más decir, guardando los márgenes, que situaciones que incluso podrían ir hacia un debido proceso y otros que están en marcha vayan a verse afectados. Lo cierto es que desde hace una década se iniciaron los rumores, lo mencionamos esto, en una entrevista con el ex rector de la UDA, Carlos Cordero, con un ex colaborador de la UDA, el doctor Tarquino Orellana. Pero estas situaciones se dieron ya con mayor énfasis desde hace unos 5 años, tras la reelección de Francisco o la elección de Francisco Salgado como rector de la universidad. Entendemos que esto generó un ambiente de división en la universidad, el clima se volvió así, entre quienes le apoyan y se sometían a su línea de gobierno universitario y quienes no lo hacían. Hay varias denuncias que se han tratado, sobre todo internamente, pero que no han escapado a un tratamiento judicial sobre sectarismo. Muchos profesores fueron sometidos a recorte de hora, pérdidas de privilegios laborales, disminución de sueldos. Algunos se allanaron, no tenían otra opción, otros decidieron actuar. Importante conocer su testimonio el día de hoy.
3: Buenos días, Gustavo. Buenos días, Rosana. Muchísimas gracias por el espacio y por la entrevista, y sobre todo por este espacio para dar un testimonio que es desgarrador, que es desgarrador para mí, ¿no? A mí, básicamente, la política de la administración actual de la Universidad de La Suay básicamente me destrozó la carrera en el Ecuador y en Cuenca, forzándome a salir del país para poder continuar con mi carrera académica e investigativa. Antes de seguir, quiero leer un poema, ¿sí?, que dice: primero vinieron por los socialistas y guardé silencio porque no era socialista. Luego vinieron por los sindicalistas y no hablé porque no era sindicalista. Luego vinieron por los judíos y no dije nada porque no era judío. Luego vinieron por mí y para ese entonces ya no quedaba nadie que hablara en mi nombre. Creo que un poco esto es lo que está sucediendo en la Universidad de La Suay. Yo fui profesor de la Universidad de La Suay desde el 2005 hasta el 2022, ¿sí? Tuve que salir de la universidad básicamente porque al haber sido un profesor titular altamente evaluado por los estudiantes, era uno de los profesores mejor evaluados por los estudiantes en toda la universidad, ser un investigador que estaba publicando en revistas de alto impacto, tanto latinoamericanas como internacionales, no tenían ningún motivo para expulsarme ni retirarme las materias, ¿no? Entonces al final lo que hicieron fue cambiar la malla curricular de la carrera y eliminar las asignaturas que yo daba, ¿no? Imagínense, cambiaron ecología humana y economía ecológica en la carrera de biología por emprendimiento sostenible. Entonces, bueno, había una clara direccionalidad, ¿no? Mucha de esta gente que cometió, yo les llamo que fueron mis verdugos, han sido afectados directamente por esta administración, por lo que les expreso mi solidaridad y mi empatía también, porque no le deseo lo que yo viví a nadie. Yo fui coordinador zonal de CENESID entre el 2014 y el 2017. Mi interpretación es que se utilizó como pretexto mis funciones en la CENESID para sacarme del camino, ¿no? La verdad no sé qué le hice yo al rector. Mientras fui coordinador zonal de CENESID, él me trataba con mucha cordialidad, con mucho cariño. Y cuando solicité mi reingreso, cambió completamente y me comenzó a tratar con un altísimo desprecio, con muchísima prepotencia, con muchísima arrogancia. Y bueno, básicamente me retiraron el tiempo completo que tenía yo. Cuando me retiré para CENESID, yo contaba con tiempo completo y la normativa vigente en ese entonces, cuando me retiré para ir a CENESID, que continuaba vigente cuando me reintegré a la universidad, y la normativa de la universidad obligaba que, para que haya un cambio de dedicación horaria, exista un pronunciamiento del Consejo Universitario. Y este pronunciamiento no existe hasta ahora. Seguí todos los procesos internos, básicamente fueron ignorados, en muchos casos fueron contestados despectivamente. Algunos representantes del Consejo Universitario llegaron a decirme incluso: ¿tú me vas a decir a mí cómo voy a hacer mi trabajo? Supongo yo que al haber sido funcionario en el gobierno de Correa, evidentemente todo está permitido. Quienes fuimos funcionarios en ese gobierno no tenemos derechos. No tenemos garantías. Es culpa nuestra por haber ejercido la función pública, y en mi caso creo que además de haber ejercido la función pública con altura, yo no tengo ni medio centavo imputado. Creo que durante mi gestión puse en alto a la Universidad del Austro y a la Universidad Cuencana. En mi periodo fue, no fue gestión mía, por supuesto, fue obra de la misma Universidad de Cuenca el haber ascendido a la categoría A, pero la Universidad de Cuenca contó con todo mi apoyo siempre. Y realmente fue una sorpresa haber recibido ese trato, ¿no?
2: ¿Cuándo se sintieron esas primeras acciones de la administración, Antonio? Pues hemos reiterado al inicio de este diálogo de que no es el único ni el último caso. Sabemos de muchísimos casos de profesores que sufrieron problemas similares o paralelos. Imaginamos que uno de los problemas habrá sido ser deliberante en un ambiente de ostracismo. Ser deliberante en una universidad, sea esta pública o privada, en una universidad que desde su propio nombre habla de una apertura al pensamiento crítico, no puede nunca ser un atributo derogativo o negativo. ¿Dónde comenzaron los problemas?
3: Bueno, yo creo que fui el primer caso, estimado Gustavo, el primero de muchos, el primero de muchísimos. Esto comenzó en el 2017, desde el primer periodo del ingeniero Salgado, ¿no? Desde su primer periodo ya comenzó esto. En mi caso personal me bajaron arbitrariamente las horas sin seguir los procedimientos que mandaba el mismo reglamento de la universidad, por no hablar de la normativa nacional. Y luego hubo mucha otra gente también. Me retiraron a mí también las horas de investigación, estando en un grupo de investigación activo con publicaciones a nombre de la universidad. me retiraron arbitrariamente las horas de investigación. Sé que incluso hubo presiones hacia otras universidades para que no me contraten. Sé de fuente directa que hubo presiones. Y bueno, uno de los temas fundamentales que se daba en la universidad y el mecanismo de control hacia las y los docentes era a través de la asignación de carga horaria. Esta

0: No entiendo por qué el Consejo de Educación Superior no la ha intervenido, por mucho menos está intervenida ahora la UNAE, ¿no? Existían asignaciones horarias entre 20 y 40 horas, cuando el reglamento de la Universidad de la SUAY manda que haya o tiempo parcial, menos de 20 horas, medio tiempo, 20 horas, o tiempo completo, 40 horas. Pero en la universidad exigían, había asignaciones entre 20, entre 21 y 39 horas. Y había cambios de asignaciones horarias permanentemente, todo el tiempo, en función de, bueno, de cómo se comporte el docente, ¿no? Ustedes entenderán que por haber ocupado el puesto que ocupé y todo, yo tenía muchísimo cuidado de mis expresiones políticas, además porque soy consciente de que la normativa prohíbe hacer cualquier tipo de proselitismo político en clase. Sé de docentes y profesores cercanos al régimen que daban notas a sus estudiantes para que vayan a encuentros de partidos políticos, de Yacu Pérez, de Guillermo Lasso, luego de Noboa, ¿no? Les daban notas para que asistan a los mitines. Hacían campaña en clase. Yo jamás hice eso. Sin embargo, recibí correos llamándome la atención por hacer política en clase. Y era mentira, Toño, alegando que los estudiantes lo habían dicho, ¿no?
1: Toño, bueno, muy buenos días, qué gusto tenerte por acá. Hemos recibido, a propósito de estos diálogos que hemos mantenido en estos días sobre la situación de la Universidad de la SUAY, varios testimonios, varias denuncias, varias quejas, y todo se reduce de alguna manera a una especie de represalia a quien no estuvo en su momento de campaña con quienes resultaron elegidas como autoridades de esta institución. Represalias por no haber recibido el apoyo, represalias por no haberse pronunciado a favor. ¿Tú coincides con esto, Toño, que todo de alguna manera se reduce a quién está conmigo y quién no?
0: Yo creo que parcialmente. En mi caso, bueno, sospecho que la razón es que cuando yo era subsecretario de CENESIT, el rector actual me llamó a pedir su apoyo. Y yo le expliqué que por ocupar el puesto que ocupaba yo no podía pronunciarme a favor de ningún candidato. Y luego me insistió y me pidió que le diga si voy a votar por él o no. Y le dije que, bueno, tengo que estudiar los planes de trabajo antes de tomar una decisión. Y de hecho en esas elecciones yo anulé el voto porque no me convenció, no me gustaban los equipos de trabajo de ninguno de los dos candidatos. A pesar de que el otro candidato era un gran amigo mío. Entonces, yo creo que parcialmente, porque también lamentablemente en la dinámica de cómo funcionan las instituciones en nuestro país y las instituciones, en este caso, mixtas, ¿no? Público-privadas, como es la Universidad de la SUAY, porque no se podría llamar una universidad privada propiamente dicha al recibir fondos del Estado, es que tenemos un reyesuelo, perdón la expresión, un gamonal, un hacendado, que tiene una serie de manos derechas, ¿no? Y en este caso muy derechas, que se aprovechan de su cercanía a la cabeza para también tomar sus propias medidas y sus propios desquites, ¿no? Entonces yo creo que es en parte estás conmigo o estás contra mí, pero también hay mucha gente que se aprovecha de estas situaciones para posicionar sus propios planes, para garantizar su propia agenda, ¿no?
2: Es decir, no es exclusivamente una actitud de la máxima autoridad, del rector o de las máximas autoridades. Con curiosidad escuchábamos me parece que fue a Carlos Cordero, dignísimo rector de esta universidad, que le sorprendía que, por ejemplo, las últimas actas de consejo universitario y varias de ellas no se exhiben como debería hacérselo, esto por normas de la República y normas de la propia universidad en su página web. Y además, otra observación que hacía de que las decisiones del consejo universitario, prácticamente sin excepción, se las toma allí por unanimidad.
0: Bueno, la cosa es muy, muy, muy complicada. Yo repito.

0: Yo no entiendo cómo el Consejo de Educación Superior, que tiene conocimiento de estas cosas, porque yo lo denuncié, no ha intervenido la Universidad de la SUAY. La transparencia de la Universidad de la SUAY es nula. O sea, le decía que no creo que sea solo un tema de estás contra mí o estás a mi favor, pero efectivamente las autoridades han mantenido esa política. O estás contra mí o estás a mi favor.
1: ¿Cómo describiría, Antonio, usted la transformación administrativa, esa metamorfosis de la Universidad de la SUAY entre el año 2017, cuando es elegido el rector Salgado, y el actual año, 2026?
0: Yo lo describiría como un proceso de posicionar a un... de generar el cultivo a la imagen de alguien profundamente narcisista. Yo
1: lo describiría como... la personalidad, como se dice.
0: Sí, habría... poner una institución al servicio del narcisismo propio, en este caso del señor rector, y de la persona que aspira, una de las personas que aspira al rectorado, que es su sobrino, el señor José Chalco Salgado, que es igual o peor que él. Y puedo decir de fuente propia, porque esta persona, en las acciones de protección que puse contra la universidad, mintió en mi cara sobre mi persona.
1: ¿Es de las manos de las manos derechas que usted hablaba?
0: Una de las manos derechas, sí, claro, sí, José, sí, una persona.
1: José Chalco ha adquirido notoriedad en medios de comunicación nacionales, sobre todo como un experto constitucional. Muchos medios le han abierto esto paralelamente, tiene todo el derecho a hacerlo, pero esta otra faceta oscura que usted delata, ¿qué alcances tiene?
0: Bueno, yo no tengo ninguna manera de saber qué es lo que pasó detrás.
1: Está usted alejado ya algunos años de la universidad, está claro esto.
0: Sí, puedo comentar cómo fue mi proceso jurídico, ¿sí? Y lo que sí es patente es que hay muchísimo miedo a la universidad. Por ejemplo, en la acción de protección constitucional que yo seguí primero contra la universidad y luego contra el Consejo de Educación Superior, saliendo negativas las dos, con sentencias que ni un niño de primer grado escribiría, con unas falencias jurídicas y constitucionales brutales, yo pedí ayuda para que gente me haga amicus curiae, ¿no? Y todas las personas con las que hablé me dijeron: Antonio, te apoyamos, tienes toda la razón, pero no nos pidas un amicus curiae porque tenemos miedo de lo que le puede pasar a mi hijo, a mi esposa, a mi hermano. Pedí al menos 7, 8 amicus curiae y todas me dijeron que no, porque tenían miedo de las represalias que podía tomar la universidad a nivel laboral contra sus familiares, ¿no? Y entonces yo creo que la influencia de la universidad y el control a través de algo que es absolutamente terrible y necesario en el caso del Ecuador, me refiero al trabajo, en la situación, la situación económica del país, nadie puede arriesgarse a perder su trabajo, ¿no?
1: ¿Qué ha pasado, Antonio, por otra parte, dentro de su experiencia con el control institucional, controles internos que tienen que existir en la universidad? Yo diría que el principal, pues, el rector no es la primera autoridad en una universidad, lo es el Consejo Universitario. Otras unidades de control sobre transparencia, acceso a la información, que sin duda existirá en esta universidad. Pero más allá de esto, ¿qué ha pasado con las autoridades locales? ¿Qué ha pasado con las autoridades nacionales? El Consejo de Educación Superior. Estos temas han trascendido, los hemos conocido muchos ciudadanos desde hace tiempos. En este medio lo hemos tratado oportunamente en la medida que se ha podido estos temas, pero no hay una actuación oficial. Debo citar nuevamente a Carlos Cordero, quien señalaba: es el momento de que el CES actúe, ya que no lo ha hecho. Sabemos además que hay casi un centenar de demandas laborales por estos temas en contra de la Universidad de la SUAY. ¿Qué pasó con ese sistema judicial? ¿Hay demandas por vulneración de derechos adquiridos, derechos laborales, sobre todo en la universidad, pero hay incluso demandas muy delicadas como de académicos o personal que han sido víctimas de esta persecución, siendo parte incluso de grupos vulnerables.
0: Sí, sí, sí, ha habido denuncias de gente con grupo, perteneciente a grupos vulnerables, ha habido denuncias laborales. Básicamente, bueno, no sé cómo estén las actuales, pero básicamente todas se quedaban estancadas en lo judicial, en alguno de los estamentos judiciales. En mi caso, yo puse personalmente una denuncia en el Consejo de Educación Superior por violar contra la universidad, por haber violado la ley. Y esta denuncia, fue archivada sin posibilidad alguna de apelación. Me negaron cualquier posibilidad de apelar la resolución, con una resolución, Gustavo, que incluso adulteraba textos de un informe que presentó la Universidad de la SUAY. En mi caso, tomaban meses que no estaban en disputa y que no eran denunciados, y omitían el mes y lo ponían como que fuera lo sucedido en los meses que yo denunciaba. Y simplemente no se pudo hacer nada. En la denuncia inicial, en la acción de protección constitucional inicial que puse en contra de la Universidad de la SUAY, bueno, sacaron una sentencia, dos sentencias, pero, Gustavo, absolutamente ridículas, sobre todo porque no aplicaban la normativa que debía haber sido aplicada, y aplicaban normativa que entró en vigencia 3, 4 y hasta 5 años después de los hechos sucedidos. Luego, en el caso del CES, hizo exactamente lo mismo, y en la acción de protección constitucional contra el CES sucedió exactamente lo mismo, con un hecho añadido, además, que tuvimos una sentencia en segunda instancia. Esa sentencia reconocía que yo fui profesor a tiempo completo, pero equivocadamente alegaba que eso no me había generado ningún tipo de derecho. Y luego, misteriosamente, hubo una denuncia interna dentro de la corte, se anuló esa sentencia y se inició el proceso nuevamente, y en el nuevo proceso ya se negó esto. Luego pusimos una acción extraordinaria de protección, cumpliendo todos los parámetros y procesos legales que se debía haber puesto, y esto fue negado en la sala de admisiones de la Corte Constitucional. Para responder a su pregunta de qué pasa con los controles internos, aquí hay un tema que hay que reconocer. Bueno, yo creo que la Ley Orgánica de Educación Superior, que se aprobó en el 2010, es una ley excelente, pero evidentemente tuvo muchos problemas. Uno de ellos fue que para aprobar esta ley, los rectores universitarios de ese entonces, para no armar lío, le condicionaron al gobierno que se elimine la elección de los decanos. Y el gobierno, porque en la versión original estaba que los decanos deberían ser electos, el gobierno, para no entrar en conflicto con los rectores, accedió a esto y eliminó. Y esto fue un error gravísimo.
1: ¿Hay algún vestigio, por mínimo que sea, de que se aplique un principio de democracia en la elección de estas altas autoridades? Comento la experiencia paralela de la Universidad de Cuenca, que usted también la conoce. Aquí fue un pedido de las facultades el hecho de que se haga una elección interna, y esta se pasaría al rector, que en la generalidad de los casos, no hemos sabido de excepciones, la acepta.
0: Sí, sí, sí, exacto. Es un ejemplo. Mire, en el 2018 se hizo una reforma a la Ley Orgánica de Educación Superior, donde se permite que las universidades opten por el mejor mecanismo de elección de decanos que consideren. Entonces, si las universidades quisieran hacer elección de decanos, podrían hacerlo. No hay ningún nada en la Ley Orgánica de Educación Superior que se los impida. Sin embargo, al ser los decanos nombrados directamente por el rector, evidentemente los decanos, en vez de ejercer lo que deben de ejercer las funciones como deben ser ejercidas, básicamente lo que hacen es cuidar su puesto y votan a favor de todo. En el caso de la Universidad de la SUAY, además, hay un hecho muy grave, y es que desde el COVID se realizaron sesiones extraordinarias del Consejo Universitario. En las sesiones extraordinarias no se podía añadir puntos en el orden del día. Y esto estaba prohibido por la ley, estaba prohibido por la normativa. Y se mantuvieron estas sesiones extraordinarias, no sé si fue por 1 o 2 años. Esto en sí mismo ya es un motivo de destitución del rector y además de intervención de la universidad. Y no ha pasado nada, Gustavo, no ha pasado absolutamente nada. Personalmente, si me pregunta a mí, la mejor manera de garantizar democracia interna en las universidades, creo que tampoco es mantener la elección de los decanos, porque lo que sucedía antes era que el rector lo que tenía que era orquestar un montón de reyesuelos que hacían y deshacían lo que les daba la gana en sus facultades, ¿no es cierto?
1: En el corto tiempo que tenemos, quisiera invitarle para ampliar un poco este espectro, Antonio, y vamos a líneas que merecen una atención profesional, incluso en ciertas ramas como la sociología o la psicología. Son temas que, con su amplia preparación académica, no se escaparán de usted. Quisiera preguntarle si desde la perspectiva de la sociología se están dando en la UDA ese tipo de organizaciones que son mencionadas por un importante autor, Henry Mintzberg. Él habla de rasgos patológicos, de la posibilidad de que una institución controlada en la forma en que usted está describiendo se convierte en una especie de burocracia maquinal. En este modelo, la institución prioriza la estandarización de procesos, el control vertical a través de una línea media con una función principal en la supervisión directa, la limitación de la autonomía del núcleo operativo, el personal docente fundamentalmente, lo que en una estructura orgánica sería gestión académica, termina transformándose en un dispositivo de control conductual.
0: Bueno, yo desconozco un poco la teoría de la burocracia maquinal. Yo lo que creo es que en la Universidad de La Suárez se ha instituido un régimen autocrático, un régimen totalitario. Lo más parecido a la Universidad de La Suárez, a la forma de gobernar la Universidad de La Suárez, es actualmente una dictadura. Yo llamaría a la gente a que vote nulo, ¿sí? Porque quienes se están lanzando ahora también, las candidaturas alternativas, fueron cómplices en la primera administración de lo que sucedió en la universidad.
1: ¿Se han definido ya los cuadros que se pondrán a disposición de los diferentes estamentos de la universidad en la próxima elección? Que entendemos está todavía un tanto lejana. Preguntábamos a Carlos Cordero nuevamente y nos señalaba que posiblemente sería en diciembre.
0: Hay un debate interno. Sé que hay muchas movidas internas para desincentivar cualquier otra candidatura distinta a la del señor José Chalco Salgado. Sin embargo, gente que intenta lanzarse también fue parte de esta administración, fue cómplice de esta administración. Gustavo, está mal que lo diga de esta manera porque puede sonar a mucha amargura, pero a mí me dejaron solo. A mí absolutamente nadie me apoyó. Y todo estaba justificado porque yo fui funcionario del gobierno de Correa. A mí me pasaba que entraba a una sala de profesores y les oía a los otros profesores decir: a todos los correístas hay que matarles a patadas. Tenía gente que vigilaba mis clases permanentemente para ver qué decía en las clases. Tenía estudiantes aleccionados para ir a decir lo que yo decía en clases. Esto me contaban los estudiantes, ¿no? Entonces, y esta gente es que una vez que comenzó a ser afectada, porque claro, primero fuimos los correístas, luego la gente de izquierda, luego fue agrandándose hasta que en el segundo periodo ya se fueron totalmente en contra de quienes se habían manifestado abiertamente en contra del gobierno.
1: Hasta que me tocó a mí, como decía en su metáfora inicial.
0: Hasta que me tocó a mí. Y ahora que les ha tocado a ellos es que lanzan estas candidaturas. Pero
1: esta situación, lo que ha mostrado el profesor, Antonio, nuevamente yendo al plano general, sin perjuicio de que complete, por favor, lo que le acabo de cortar. ¿Cómo afectó la centralización de decisiones en el ápice directivo digo, en lo fundamental de la función de una universidad, la libertad académica, la vida académica, los estudiantes de la universidad. Se redujeron los espacios reales de deliberación, en consejos, en comités. ¿Qué efectos tuvo esto sobre la praxis de la academia, de lo que tiene como misión fundamental la universidad? Enseñar. Y para enseñar se tiene que ser un líder, y para ser un líder se tiene que dar y mantener una actuación ejemplar.
0: Bueno, yo creo que, bueno, lo que terminaba, lo que quería y estaba por decir es que lamentablemente espero que esto cambie, pero los profesores de la Universidad de La Salle mostraron una cobardía brutal durante todo el periodo hasta ahora, ¿no? ¿Cómo afectó esto? Para contestar su pregunta, Gustavo, básicamente en la Universidad de La Salle no existe pluralismo. No existe pluralismo, no existe nadie que contradiga ni cuestione la línea oficial de discurso, tanto a nivel académico como a nivel administrativo y de hacia dónde debe ir la universidad. En la Universidad de La Salle literalmente existe un régimen totalitario. Le oía a Tarquino que hablaba de 1984, del libro de Orwell, uh-huh. Y yo creo que un poco eso es lo que se vive en la Universidad de La Salle. Simplemente cualquier capacidad de conciencia crítica, de pensamiento crítico, ha desaparecido. Tienen que mantenerse por debajo, a escondidas. Es una cosa terrible.
1: Inaceptable, por ejemplo, en este mundo en el cual se persigue la transparencia, que realmente se lo logra con poco éxito, pero que es el caso también de la universidad. ¿Qué implicaciones tienen esas prohibiciones de que candidatos hablen de finanzas o de aranceles, que no puedan hablar de lo medular que tienen que manejar en la parte administrativa? ¿Considera que esta reforma constituye un mecanismo de censura, de blindaje administrativo? ¿Y cómo afectan estas restricciones a la transparencia, al derecho de la comunidad universitaria, al derecho de una ciudad a la cual la UDA sirve para conocer la gestión económica?
0: Bueno, primero, yo creo que la universidad, indistintamente de su propiedad, si es pública o privada, está al servicio de la sociedad, y la universidad debe rendir cuentas a la universidad. Entonces, lo primero es, como usted bien señala, Gustavo, cero transparencia y cero rendición de cuentas a la sociedad, ¿no? Rendir cuentas a la sociedad no es mostrar las fotografías de los hermosos edificios y del derroche que hacen en fuentes de mármol, fuentes de agua de mármol, ¿no? Eso no es rendir cuentas a la sociedad, ni irse a tomar fotos en todos los eventos que se pueda. Segundo, a nivel rendición de cuentas a la comunidad universitaria, ¿qué está pasando con la administración de la universidad? Porque lo que hay que preguntarse también es, ¿por qué no quieren rendir cuentas? ¿Por qué no quieren que se debata lo financiero? ¿Por qué no quieren que se debata lo administrativo? ¿A qué le tienen miedo? ¿Qué es lo que están ocultando, ¿no? Durante las elecciones anteriores de rector, llegó a mis manos por accidente, porque bueno, había una tesis de maestría de alguien que hizo una maestría en la Universidad de Cuenca, que había hecho un análisis financiero de la Universidad de La Salle. Entonces llegaron a mis manos a través de esa maestría, que uno se podía, de esa tesis de maestría, que uno se podía descargar directamente en línea, de los estados financieros de la Universidad de La Salle. Y encontré cosas bastante, bastante preocupantes, no muy claras, pero cosas que generaban preguntas, ¿no? Entonces generé unas cadenas de correos haciendo preguntas sobre estos análisis financieros, sin acusar, porque yo jamás acuso sin pruebas. Yo soy un ferviente defensor de la presunción de inocencia, pero sí tengo derecho a preguntar. Y planteaba estas preguntas. Estas preguntas que planteé, por un lado, dieron pie a que la gente diga que era una campaña excesivamente agresiva. Por otro lado, dieron pie a este reglamento donde se prohibía debatir los temas financieros y las preguntas jamás fueron contestadas. Y entonces, ¿qué es lo que está pasando ahí en la universidad? ¿Por qué ocultan los temas financieros? ¿Por qué

0: los contratos o muchos de los contratos grandes se dan sin pasar por el Consejo Universitario, fraccionando contratos. Es legal hacerlo, por supuesto. No tiene nada de malo, pero ¿por qué no se quiere que los contratos pasen por el Consejo Universitario? Son preguntas que hay que contestar y que la Universidad de la SUAY debe contestar a la sociedad porque recibe fondos del Estado. Y así no recibiera fondos del Estado, también debería contestarlas.
1: Más allá de las leyes, de las normas, de las LOES, en Ecuador se observan en general la muy buenos principios en las universidades. Y aquí citamos a Hernán Malo, ex célebre rector de la Pontificia Universidad de Ecuador, que acuñó esa frase tan mentada en la universidad pública y en la universidad privada, en el sentido de que la universidad es la sede de la razón. ¿Qué pasó con los principios humanistas en la UDA y esa tradición católica que dice representar?
0: Bueno, primero, la UDA, la universidad en el país es laica, por más que sea privada, así es que no debe representar ninguna tradición de ninguna religión, a pesar de que el canciller jurídicamente sea un funcionario religioso, ¿no? Un funcionario de la Iglesia Católica.
1: Un cargo deliberante que por allí se filtró otro intento de reglamentación, quieren convertirle en la autoridad que discrecionalmente diga sí o no a cualquier lista de candidatos.
0: Bueno, se dice que esto es porque entre uno de los posibles candidatos hay alguien que no es católico, ¿no? Se dice que es por esto. Pero bueno, son malas lenguas,
1: son rumores. O hay principios racistas o hay principios católicos. Ahí está esta dicotomía.
0: Sí, pero en principio la universidad debe ser laica. Segundo, creo que no solamente debe ser la sede de la razón. Debe ser la sede del debate social, del debate de la política, del debate de la administración, del debate de la razón, pero también del debate de las emociones, del debate de la existencia, no solamente de la razón, y la existencia va mucho más allá de la razón. Creo que la universidad es donde se debe debatir el presente y el futuro de las sociedades. Y eso en la Universidad de la SUAY efectivamente no está pasando. ¿Qué se puede esperar de una universidad donde en su carrera de economía no se enseña historia de la economía y no se enseña filosofía de la economía? Donde no se enseñan economías alternativas como economía feminista, como economía ecológica, o en la Facultad de Derecho. Donde no se enseña nuevo constitucionalismo. ¿Qué se puede esperar de una universidad donde se elimina una materia de economía ecológica y de ecología humana para ser reemplazada por emprendimiento, donde se ha dejado de enseñar humanismo, donde ya no se enseña filosofía, donde no se enseña a pensar críticamente, donde se dice que la política es mala y que todos los seres humanos debemos ser apolíticos y que para ser buenos técnicos debemos ser apolíticos? Cuando la universidad es una entidad política en sí misma, porque se debe debatir el futuro y el presente de las sociedades. ¿Qué se puede esperar? Entonces, en la Universidad de la SUAY esto ha desaparecido. Y lamentablemente, creo que en la universidad ecuatoriana vamos por muy mal camino. Por muy mal camino. Bien. No solamente en la Universidad de la SUAY, pero en general en la Universidad Ecuatoriana.
1: El tiempo se nos ha agotado. Ojalá que lo que usted ha dicho sirva también como un incentivo para que otras personas participen en esto. No necesariamente en forma pública en los medios de comunicación, pero sí en todos esos espacios deliberantes que tienen que existir, y ojalá se restauren en la Universidad de la SUAY. Ya con miras a reflexionar, entendemos que las próximas elecciones de diciembre, si es que no lo adelantan como lo ha hecho con las elecciones nacionales, el Consejo Nacional Electoral, tendrán que realmente hacer un trabajo a conciencia, todos y cada uno de los integrantes de esos estamentos universitarios, académicos, investigadores, docentes, personal administrativo, estudiantes. Le dejo con estas inquietudes finales para que lo desarrolle. ¿Qué cambios estructurales consideraría usted indispensable para recuperar la salud institucional de la UDA? ¿Es aún posible revertir esta especie de cultura organizacional basada en control, en vigilancia? ¿Qué lecciones deja este caso para la propia universidad, sobre todo, y para el sistema universitario ecuatoriano en su conjunto?
0: Bueno, yo creo que un cambio fundamental en el sistema de educación superior ecuatoriano es eliminar el derecho a voto en el Consejo Universitario de los Decanos. Que quienes tengan derecho a voto en el Consejo Universitario sean los delegados estudiantiles, los delegados docentes y los delegados de los trabajadores, y que todos los votos valgan lo mismo, que todos los votos valgan uno. ¿Por qué un voto de un trabajador tiene que valer menos que el de un docente? ¿Y por qué el voto de un estudiante de cuarto año tiene que valer menos que el de un docente? ¿Acaso no son parte de la comunidad universitaria? ¿Acaso no saben pensar? ¿No tienen posiciones? Yo haría ese cambio fundamentalmente. Y quiero también hacer un llamado al Consejo de Educación Superior para que vigile lo que está sucediendo en la UDA, para que se busquen mecanismos para garantizar la transparencia en las elecciones de la Universidad de la SUAY, para garantizar la transparencia y una verdadera democracia. Otro elemento fundamental es garantizar elecciones verdaderamente libres, verdaderamente democráticas, con voto secreto, donde se debatan planes de gobierno y donde se pueda debatir todo. Y con debates obligatorios, ¿no? Yo plantearía este tipo de cambios. Bueno, hay muchas otras cosas que hacer y cambiar en la ley de educación superior. Lamentablemente no se están debatiendo, pero repito, es fundamental eliminar el derecho a voto de los decanos en los consejos universitarios.
1: Sí,
0: eso realmente generaría un cambio.
1: A un retorno urgente a la transparencia y al acceso a la información, entre otras cosas. Muchas gracias por haber estado con nosotros, Antonio.
0: A ustedes, Gustavo, muchísimas gracias por el espacio.
1: Antonio José Malo Larrés, PhD, fue profesor de la UDA, fue coordinador zonal del Austro y el Sur del país de la CENESIT. Actualmente es académico universitario en España.
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1: Saludamos al doctor Carlos Castro Riera. Él fue decano de la Facultad de Jurisprudencia, actualmente profesor emérito de la Universidad de Cuenca. Quisiéramos tocar este tema con el doctor Castro. ¿Qué es lo que está sucediendo más allá de la escala de valores de nuestro país? Pedimos disculpas, que hay una llamada que está ingresando. Perdón por la interrupción. En todo caso, le decíamos, doctor Castro, que hay preocupación por ese deterioro de la escala de valores que afecta al país en todos sus órdenes de acción. Preocupación porque podría también estarse observando esto en las universidades, particularmente en sus sistemas de elección. Muy importante realizar con usted una valoración sobre cómo se encuentra este tema en la Universidad Ecuatoriana en general.
3: Buenos días, gracias por la entrevista, Gustavo. En realidad es preocupante los síntomas de descomposición institucional que van presentándose en las diferentes universidades del país. Y yo creo que la raíz de lo que está aconteciendo está en el modelo educativo que se implantó a partir de la expedición de la Ley Orgánica de Educación Superior, en el aspecto referido a la creación de una estructura gubernamental, administrativa de las universidades absolutamente verticalista, donde prácticamente se instituyó una forma de administración muy parecida a lo que es una empresa privada, con un gerente general que designa finalmente a sus directores de los diferentes departamentos o unidades, y que tiene en definitiva un consejo de empresa, pero donde nadie puede oponerse finalmente a la palabra del gerente general porque está amenazado en su destitución. De forma que esta estructura antidemocrática no es la más propicia ni para el desarrollo de la investigación, la ciencia, el tema académico, sino que posibilita estas situaciones, ¿no? Donde la cúpula máxima de las universidades empiezan a, por el hecho de que no existe un verdadero control democrático, empiezan a cometer actos arbitrarios, a silenciar la opinión ajena, a generar situaciones de temor en donde todo el mundo se cohíbe de la crítica, y finalmente tenemos la expedición de estatutos, unas normativas que tienden a amordazar a la comunidad universitaria. Pero insisto, esto es resultado justamente de esa forma de estructuración administrativa de las universidades, que debería con urgencia reformarse en la Ley Orgánica de Educación Superior para volver a hacer de las universidades y los institutos de educación superior verdaderas comunidades democráticas y científicas, donde pueda desarrollarse la investigación, el libre pensamiento, la pluralidad, la crítica sin ninguna restricción, por supuesto una crítica constructiva académica, y es el único ambiente en donde usted puede generar comunidad universitaria y puede generar una comunidad científica, técnica, investigativa, con profundos vínculos con la colectividad, porque la libertad de opinión es consustancial a la universidad, el pluralismo. En la universidad se construye con debate, con discusión de las políticas académicas y otros problemas de la universidad, más no con el silencio y la mordaza a los componentes de la universidad.
4: Doctor Castro, muy buenos días, pero vemos además que esta ola autoritaria mundial y que se ha visto reflejada además en los altos poderes del Estado ecuatoriano ha llegado también de alguna manera a las universidades. ¿Considera usted que esto, más allá de ser un tema personal de quien está al frente, de una actitud, digamos, ya humana de quien está conduciendo la universidad, pasa también por esta posibilidad o no, por ejemplo, de elegir decanos de manera libremente y que estos no estén necesariamente sujetos a la autoridad de designación, lo que de alguna manera les hace hasta sumisos, diría yo, o obligados a ciertas lealtades por haber sido designados, como decimos, prácticamente a dedo en la Universidad de Cuenca? Quizás ahí hay una expresión medio distinta, con un proceso eleccionario de ternas, pero a la final es el rector el que decide, aunque en esta nueva administración vemos que tampoco hasta el momento ha ocurrido. Hay una designación de decanos y no sabemos para cuándo la autoridad estará llamando a elecciones.
3: Bueno, justamente la reforma que tiene que introducirse en la Ley Orgánica de Educación Superior va por esa línea que usted insinúa, en la necesidad de que los decanos de las diferentes facultades sean electos democráticamente, de forma que, contando con toda la legitimidad democrática, puedan asistir a las reuniones de los órganos directivos, como los consejos universitarios o como se denomine, para, conjuntamente con el rector y los delegados estudiantiles, y los delegados docentes y también del personal administrativo de la universidad, se pueda efectivamente conducir colectivamente la universidad, definir las políticas académicas, las políticas de investigación, las políticas de vinculación con la colectividad, en forma razonada, fundamentada, motivada, libre, con discusión, y sobre todo recobrar también el tema de buscar tener reuniones con presencialidad, ¿no? Esto de usar del tema del Zoom, de hacer reuniones a través de línea, es limitativo, limita el debate, la discusión. No hay mejor cosa que convivir en la escena, viéndose la cara, los ojos, y hablar con libertad. La reforma tiene que ir por esa vía, ¿no?
1: Ahora, doctor Castro, cabe recordar que el gobierno de Rafael Correa introdujo profundas reformas al sistema universitario y dejó una estructura legal que incluye la LOES, que ha tenido algunas modificaciones, pero que en esencia se mantiene como la propuesta original que impuso el correísmo, y también generó figuras administrativas, autoridades de control. La pregunta es si este sistema debe persistir o si hay un agotamiento del mismo, pues evidentemente hay omisiones crasas que se están haciendo de la letra de la ley y de las regulaciones, particularmente en el tema que estamos refiriéndonos, en la aplicación de sistemas democráticos de elección en las universidades. ¿Hay un agotamiento de la LOES? ¿Cómo se encuentran esas instituciones de control? ¿El CESA, CENECITA, CENACE?
3: Bueno, mire, yo creo que Han existido reformas importantes que se introdujeron con la Ley Orgánica de Educación Superior y han sido valoradas, pero la reforma que no se puede aceptar y que ha causado enormes estragos en la universidad es este criterio autoritario, verticalista, en donde se coloca al rector en la cúspide de la del gobierno y la administración de las universidades, y finalmente es la persona que decide, porque inclusive si se tiene una posición crítica de cuestionamiento, se corre el riesgo de que estas autoridades académicas como decanos puedan ser simplemente alejados de su puesto. La normativa de la Ley de Orgánica de Educación Superior, el reglamento de la ley y los otros reglamentos internos lo permiten. En ese estado de situación nadie puede ejercer con libertad la crítica dentro de la universidad, nadie puede ejercer con libertad la opinión, sugerir nada, y todos tienen que alinearse. Eso no es universidad. De forma que este es un aspecto fundamental. Ahora, es obvio que no se puede confundir la gobernabilidad universitaria con el hecho de tener esta estructura verticalista, con un mandato unipersonal, con rectores entronizados que están incólumes, que no pueden ser criticados. Y claro, los efectos son terribles. Entonces, la gobernabilidad no es sinónimo de autoritarismo. La gobernabilidad, especialmente en el ámbito de la universitario, implica justamente obtener consensos democráticos, consensos académicos, y por la vía de la razón, la discusión pública, el debate profundo. Ese es el espíritu que debe primar en las universidades. Y eso no significa faltar a la autoridad, ni respeto, ni mucho menos, ejercerlo dentro de los ámbitos de la razonabilidad, de la racionalidad. Las universidades deben ser el centro de la discusión, del debate, dar ejemplo a la sociedad del debate público abierto de los temas, sin ningún temor. Pero si usted traslada las estructuras de temor que se dan dentro de la sociedad y del Estado ecuatoriano a las universidades, no puede hablarse de pluralismo. El propio poder que se llena la boca a veces de pluralismo, de democracia, no considera esas instituciones para implementar reformas en las universidades que sean espacios efectivamente pluralistas.
1: ¿Qué explicaría, doctor Castro, este alejamiento de la democracia? La democratización de la enseñanza en el contexto universitario latinoamericano ha sido un proceso largo, histórico, costoso, un proceso social continuo que ha buscado transformar las estructuras educativas para hacerlas más inclusivas, participativas y sobre todo centrada en lo fundamental, en los estudiantes.
3: Hay que volver a rediscutir esos temas, Gustavo. Hoy no se discute los temas profundos de la universidad. Es lamentable lo que sucede. Y no hablo por una universidad, sino hablo en general. Hay que volver a discutir temas profundos de la universidad, los temas de la autonomía, el tema del financiamiento, el tema del acceso de los estudiantes a la universidad. Hay que discutir la pertinencia de los contenidos académicos, qué se debe investigar, la trascendencia de la investigación, qué requiere nuestra sociedad, las formas de vincularnos a la sociedad en las nuevas condiciones, las relaciones de la universidad con la producción material de bienes y servicios, la participación de la universidad en los grandes temas nacionales. Vea usted, Gustavo, cómo hoy en el día existe una universidad muda, que no participa en los grandes debates cuando la universidad debería estar participando en diferentes temas, en los temas jurídicos, en los temas ambientales, en el tema de la vialidad, en los temas del manejo de la economía, el problema de la deuda externa, los problemas que existen en el sistema de educación, en el sistema de salud, los servicios públicos. Pero nada de eso se debate, nada de eso participa en la universidad, y es lamentable que no haya una orientación académica de un punto de vista de referencia serio, objetivo. Hay que volver por la línea de posicionar a la universidad como actor principal en el debate y que sirva para la orientación nacional. Hoy tenemos un debate de baja calidad, simplista, de falta de profundidad, en lo cual puede contribuir mucho la academia y desarrollar investigaciones sobre álgidos problemas, porque los problemas del mundo, de Latinoamérica, del país, son problemas cada vez más complejos, no son sencillos. Por lo mismo amerita una mayor investigación. ¿Quién puede cumplir eso? La universidad, que debería además tener el necesario presupuesto.
1: Claro. Y tener esto también, esto también quizá es un reflejo de lo que sucede en el país. Allí tenemos ese informe de labores de la Asamblea Nacional que no convence a nadie. La Asamblea hace mucho tiempo dejó de ser un punto importante de debate democrático, un verdadero contrapeso del poder en nuestro país.
3: Mire, recuerde usted, Gustavo, que hace aproximadamente 3 décadas, en nuestro país se discutió el tema de la gobernabilidad. Aparecieron muchas obras que hablaban sobre la gobernabilidad y el doctor Osvaldo Hurtado fue uno de los que impulsó este tema de la discusión sobre la gobernabilidad y la necesidad de fortalecer el tema del presidencialismo, si mal no recuerdo. Y desde allí arrancó una línea que considera que la gobernabilidad pasa por el fortalecimiento del poder del Ejecutivo en desmedro de las otras funciones del Estado, especialmente la función legislativa parlamentaria. A partir de entonces se generó la idea de que para evitar el tema de la confrontación de poderes, de la guerra entre las funciones o poderes del Estado, debía darse una superlativización de la presencia del Poder Ejecutivo sobre las demás funciones del Estado en nombre de que eso generaba condiciones de gobernabilidad. Pero vea usted que eso no ha sucedido. Entonces las asambleas desde hace algún tiempo en nuestro país son caja de resonancia del Ejecutivo. Han perdido la capacidad parlamentaria de discusión interna. Y eso ha acontecido ya en todos los periodos gubernamentales. Vea usted lo que pasó en el correísmo. Igual se han conseguido mayorías parlamentarias supeditadas al Ejecutivo de turno. Yo no digo que, y apelo a que se instaure o se reinstaure en nuestro país esa guerra violenta entre el Ejecutivo y el Legislativo, no. Que debe haber una colaboración interinstitucional, sí, tal y cual manda el artículo 226 de la Constitución de la República, la colaboración institucional. Y eso pasa también por las funciones del Estado, pero que de ahí la Asamblea se cohiba de realizar una función crítica, de llevar los correspondientes enjuiciamientos, de tener una oposición razonada, de tener una posición crítica. Lo peor que puede pasarle al propio gobierno es tener una Asamblea incondicional. Eso no ayuda a nadie. Lo peor que puede tener un alcalde es tener un consejo incondicional. ¡Terrible! Lo peor que puede haber en unas universidades es tener un consejo universitario dócil al rector. Igual sucede en todas las entidades que tienen organismos colegiados. Es lo peor, no ayuda. La experiencia determina, Gustavo, que discutiendo razonablemente, debatiendo razonablemente, no perdiendo inclusive los vínculos de amistad, de respeto, se puede conseguir mucho. Así lo han reconocido personeros que están al frente de organismos colegiados, alcaldes, por ejemplo, que han tenido consejos cantonales críticos y que al final han tenido que reconocer que en medio de la discusión, el debate, se llevó una gestión absolutamente efectiva y positiva y sin romper los lazos de amistad. Hoy todo el mundo es enemigo personal. Yo no sé por qué se confunde las relaciones políticas con los temas personales. No se puede llevar los temas a los temas personales. Hay que evitar la personalización de las cosas, nombres, etcétera, discutir sobre fenómenos, sobre estructuras, sobre problemas, evitar las personalizaciones, porque al final los problemas de este país son problemas profundamente estructurales. Entonces estoy señalando la necesidad de que en todo lado se recobre esta necesidad de discutir, de debatir, de razonar, de polemizar.
1: De participar. Usted ha hecho alusión a esa ausencia de las organizaciones universitarias, de los estamentos universitarios en general, en los temas más importantes de la vida nacional, particularmente la presencia de los estudiantes. La democratización de las universidades se materializa fundamentalmente en el principio de cogobierno, donde el mando de la universidad es ejercido de forma supuestamente compartida por profesores, estudiantes, graduados y trabajadores. ¿Qué ha pasado con esto? ¿Cuál es el estado de esta democratización?
3: Bueno, a mí me preocupa un tema, ¿no?, de la situación de los estudiantes. Yo creo que hay que discutir el tema de los estudiantes en cuanto es el sujeto principal de la educación.

0: los estudiantes merecen respeto, que los estudiantes necesitan ser escuchados, que los reclamos de los estudiantes se tramiten, que se vigile el cumplimiento de las tareas académicas de los profesores, el cumplimiento de la presencialidad, que preparen bien las clases, que a los estudiantes se les escuche sobre los diferentes problemas. Y yo veo que hay, tengo conocimiento en diferentes instituciones, donde los estudiantes no tienen cómo reclamar sus derechos, se cambian ofertas académicas, se les maltrata. Y eso no es posible, Gustavo. Y tienen que recobrar los estudiantes su presencialidad también en el Consejo Universitario. Eso hace bueno, combinar la experiencia con la juventud, escucharles a los jóvenes. Al final, los docentes universitarios, los profesores universitarios, las autoridades universitarias, que no se lo den de un profundo cariño y amor por los estudiantes. Y no se les trate de esa manera, como si fueran hijos de familia, efectivamente, con todo el respeto y la abnegación, pues no tienen espíritu universitario. Y a mí me preocupa tremendamente esa situación, y por lo mismo hay que fortalecer también la presencia de los estudiantes. El personal administrativo también tiene que tener su voz. Es un personal clave porque está en la parte operativa de la gestión, que tiene importantes sugerencias. ¿Cómo es que el personal administrativo no tenga una presencia fundamental dentro de la universidad? Bueno, no se diga del tema de los profesores, pero estoy refiriéndome a estos dos componentes de la universidad. Personal administrativo que necesita ser escuchado, porque están, insisto, en la operatividad diaria y pueden hacer sugerencias importantes. Y los estudiantes, en cuanto al respeto a sus derechos, y se necesita mejorar, por lo tanto, la participación democrática en general de la universidad. Por ello digo, hace falta una reforma profunda a la Ley Orgánica de Educación Superior. Y algo más, Gustavo. Muchos temas de la Ley Orgánica de Educación Superior no se han discutido. Vea usted que hay un tema que entiendo que debería empezar a investigarse y analizarse en la sociedad. ¿Cómo va el tema de la famosa homologación de los títulos universitarios a partir de la experiencia? Ese es un tema, Gustavo, que tiene que analizarse a profundidad, porque me da la impresión que están regalándose títulos. Regalándose títulos, Gustavo.
1: Ayer circulaba en las redes sociales algo relacionado con la primera dama de la nación, tema que habrá en realidad que contrastarlo y investigarlo de ser así.
0: Así es, investigar a profundidad, pero me estoy refiriendo a casos donde no puede homologarse a la voz del carnaval experiencias con simples certificados y ya usted le otorga el título de abogado o de otras profesiones, pues sí, una valoración efectiva, sin cumplir una serie de requisitos. Eso no puede ser. Para ser abogado, por ejemplo, en el caso de nuestra rama necesita 5 o 6 años de estudio, pero no puede ser que de golpe y porrazo se le reconozca a usted supuestas experiencias en supuestas unidades legales y que a usted se le otorga el título de abogado. ¿Cómo es posible? Por eso veo que empiezan a pulular, ¿no es cierto?, profesionales por doquier que no han pasado por las aulas universitarias.
1: Esto se extiende, doctor Castro, también a los programas de posgrado. Hay un deterioro evidente de los programas de posgrado. En la universidad ecuatoriana, sobre todo, grandes universidades del mundo mantienen su estatus, sus exigencias, su rigurosidad. Pero aquí en Ecuador estamos viendo que las maestrías, que hasta hace poco en cualquier lugar del mundo eran intensos programas académicos y de investigación con una duración de tiempo de 2 años y dedicación completa, hoy se sumarizan en este país en procesos con mínima actividad presencial y se entregan títulos, no solo de maestría, incluso de PhD sin rigurosidad.
0: La calidad académica de los posgrados ha sucumbido al tema de las necesidades económicas. Pretender que los temas, las ofertas de posgrado son temas que tienen como finalidad ajustar presupuestos o fondeo de recursos es una equivocación terrible. Como todo hay una equivocación, hay que volver a la línea de revalorizar los posgrados, hacerlos con absoluta seriedad, esas ofertas, y las exigencias que tienen que tener esos posgrados y el cumplimiento de esas ofertas y controlar que efectivamente los contenidos se den y haya enorme responsabilidad en las mismas, hay que volverle a dar, a revalorizar esos posgrados en general. Es otro tema preocupante, porque yo veo que se hacen cantidad de posgrados, pero con ánimos presupuestarios, y eso no puede ser posible. No son medios para hacer plata, para dar recursos a las universidades. Son medios para el perfeccionamiento, para la investigación, en el caso de los PhDs, para mejorar el profesionalismo, en el caso de maestrías, destrezas, especialidades, en fin. Se está confundiendo totalmente las situaciones y el vil mercantilismo se impone. Entonces, claro, eso también ya llega, ¿no es cierto?, a veces a la descomposición, y esto va combinado con el título, con el tema de dar títulos sin los cumplimientos académicos. Es un carrusel del mercantilismo, donde usted se hacen investigaciones a veces no serias, y por el número de investigaciones pitches se dan puntajes. En fin, es un mundo del capitalismo cognitivo que invade a las universidades. Bien.
1: El tiempo no nos da para más, doctor Castro. Una última reflexión quizá. De que hay que empezar dentro de casa, en cada una de las facultades y sobre todo en los consejos universitarios. Una universidad que se precie no puede aceptar como normal la existencia de consejos universitarios dóciles, complacientes.
0: Definitivamente. Creo que bien harían los señores rectores en las universidades, los dirigentes de los diferentes gremios universitarios, las asociaciones de profesores, en volver a exigir jornadas de reflexión para hacer un alto en la vida académica, hacer una evaluación de lo positivo y de lo negativo de la Ley Orgánica de Educación Superior, volver a revisar los reglamentos académicos, analizar los temas de los presupuestos de la universidad, cómo poder avanzar de mejor manera. Es decir, hay que tener un momento de reflexión, de evaluación. Y eso creo que hace mucho tiempo la universidad ha dejado de tenerlo. Y es necesario hacer ese alto, reflexionar, porque conforme van las cosas, es terrible que hasta las universidades lleguen a tener tal nivel de descomposición institucional y síntomas de temas de corrupción. Y eso es preocupante. La academia no puede seguir por ese rumbo y es necesario que toda la sociedad se preocupe. Y aquí en Cuenca, Gustavo, aquí en Cuenca debemos dar ejemplo y comenzar esa línea de la crítica, la autocrítica, y exigir nuevos rumbos a la academia. Bien. Y porque esa es una fortaleza fundamental de nuestra sociedad.
1: Gracias, doctor Castro, por habernos acompañado.
0: Gracias a usted, Gustavo. Buenos días.
1: El doctor Carlos Castro fue decano de la Facultad de Jurisprudencia, actualmente es profesor emeritus de la Universidad de Cuenca.
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2: Así continúa la eterna lucha contra la delincuencia en Ecuador. Damos la bienvenida al general Paco Moncayo, ex jefe del Comando Conjunto de las Fuerzas Armadas, experto en geopolítica y seguridad continental. General Moncayo, ha cerrado una nueva fase el gobierno, en esta ocasión toques de queda en 9 provincias del país. Hemos realizado en este medio un ejercicio periodístico de fact-checking para tratar de dar sostenibilidad a lo que ha venido afirmando en estos últimos días el principal portavoz del gobierno, el ministro Reinberg. Hemos hecho alusión también a Diario El Universo y una información en la cual resume este tema muy similar a la que se ha publicado en los principales medios del país. En ella, el ministro del Interior sostiene que las operaciones han permitido reducir delitos comunes y homicidios en distintos puntos del país, pero no presenta índices ni indicadores que sostengan lo dicho. Por tanto, podría ser verdadero o falso lo que dice el ministro, pues no hay indicios para corroborarlo, haciendo imposible que el lector, quien lo lea, haga un juicio de valor sobre lo afirmado. No es posible, por tanto, clasificarlo como desinformación, tampoco se le puede verificar con técnicas de fact-checking. Hace el ministro varias otras afirmaciones sobre disminución de criminalidad, delitos y cumplimiento de metas sin referentes para la audiencia. Aparentemente todas las afirmaciones requieren fact-checking para que adquieran sentido y proporción, pero tal y como los presenta el ministro y los medios de comunicación, son datos no verificables y carecen de evidencia pública, lo que nos lleva a una conclusión. Se tratan de afirmaciones políticas facilitadas en su difusión por medios afines al gobierno, pero que no contienen ningún dato verificable. Y esto se va volviendo una tónica. De aquí la complejidad de expertos como usted, general Moncayo, para poder hacer juicios de valor sobre qué está sucediendo en el tema de la seguridad en Ecuador. ¿Estamos realmente avanzando? Le dejamos en la palabra.
3: Muy buenos días, qué gusto estar con usted, Gustavo, y con la gran audiencia de esta emisora. Ustedes han planteado con mucha claridad algo objetivo. En una época en que ser objetivos está comenzando a convertirse en peligroso, porque con una visión maniquea parecería que cualquier comentario, crítica que se realice con fundamentos, con seriedad como corresponde, sin entrar en juegos politiqueros de hacer daño al uno o al otro de los bandos en disputa en la política, es observado como algo que hace daño más bien a los procesos que se siguen para buscar la seguridad, lo cual por supuesto no es cierto. Ustedes están planteando algo que en mi experiencia sé cómo funciona. He vivido bastante tiempo y he podido desempeñar funciones de seguridad en casi todos los campos, incluido como alcalde de la ciudad de Quito en 2 periodos, cuando Quito tenía las mejores cifras de seguridad, pero no porque yo las decía. El secretario de seguridad de la municipalidad lo aseguraba, no. En Quito nosotros tuvimos el Observatorio Ciudadano de Seguridad, que estaba compuesto por la Flaxo, esto es una universidad, y por otros organismos de la propia comunidad. ¿Por qué? Porque además hay sistemas técnicos que se aplican en todas partes del mundo, ¿no? Entonces, en la Facultad Latinoamericana de Ciencias Sociales hay expertos, con ellos construimos, imagínense usted, una biblioteca sobre seguridad ciudadana, que la publicamos municipio y Flaxo. Bueno, entonces, igual pasa en otras ciudades, en Bogotá, son las cámaras las que llevan el observatorio sobre seguridad, porque si usted le escucha a la fiscalía, toma los datos de la fiscalía, toma los de la policía, toma los de la propia organización Seguridad Ciudadana, y va a ver que cada una de las instituciones presenta unos datos. Entonces, hay formas de saber si se está o no avanzando en el logro de las metas, pero para saber eso se necesita que el que hace parte del observatorio conozca las metas. Lastimosamente, nosotros no conocemos ningún plan, no conocemos ninguna meta que esté trazada en el plan, no sabemos cómo se conduce. Lo que sí yo le puedo decir es que se violan todas las reglas de lo que dicen las normas. Yo no hablo de memoria, ustedes saben muy bien, tengo escrito un libro de más de 500 páginas sobre seguridad y defensa, y ahí tengo un gran capítulo sobre planificación, otro sobre lo que es realmente la seguridad ciudadana. Entonces yo puedo decir sobre bases técnicas, yo no estoy haciendo política, no soy ni pro ni antinovoísta, pero no puedo, como un experto, hacer un juicio de valor porque no hay los elementos necesarios.
4: General Moncayo, muy buenos días. Pues uno de los elementos que utiliza el ministro Reinberg para decir que se ha cumplido la meta y que estas medidas, el más reciente toque de queda, han sido un éxito, es el número de detenidos. Habla de más de 3.200 detenidos en este toque de queda. Sin embargo, aquí tampoco sabemos quiénes nomás son estos detenidos, si pertenecen a las bandas delictivas o son detenidos que simplemente incumplieron la norma, pero además no sabemos tampoco, luego de estas detenciones, qué es lo que pasa con estos detenidos. ¿Ya fueron liberados? ¿Cuántos de estos han entrado en un proceso ya de investigación por parte de la fiscalía por algún delito o por ser integrantes de alguna de las bandas? En fin, todos estos detalles simplemente no los tenemos y nos imaginamos que estas 3.200 personas, un poco más, 3.300 personas detenidas están en este momento en los centros de privación de libertad.

0: Claro, es que usted tiene que saber que existen indicadores y que el número de detenidos no es un indicador. Porque, en primer lugar, si yo estoy en una guerra y ellos, me refiero a los criminales, ¿no? Saben hacerlo, porque no es que ellos actúan, ellos sí actúan con planes, ellos sí tienen claras las cosas que están haciendo, ¿no? Entonces, si usted declara, como tiene que hacerse, pues, en una democracia, por supuesto, públicamente, que hay un toque de queda. Los que menos van a salir a las calles van a ser los criminales. Y como usted bien dice, ¿cuánta gente que habrá caído presa no tiene nada que ver con el tema del crimen organizado? Entonces, ¿qué indicador puede ser? Yo, porque inclusive si les ponen este tipo de indicadores a los militares, a los policías, están creando un caos. ¿Por qué? Porque hay que coger el mayor número, porque es el indicador, el número de capturados no dice nada como una cifra que valga para evaluar la situación de seguridad que estemos disfrutando o no ahora en el país.
1: ¿Qué indicadores concretos podrían citarse, general Moncayo? Tasas de homicidio, control territorial, reducción de delitos violentos. ¿Deberían presentarse cifras, indicadores para estas afirmaciones? Además, ¿quién debería darlos? Tiene que ser el ministro Reinberg, el portavoz único del gobierno, quien además tiene un gran desgaste. Está hablando todos los días desde los distintos rincones del país y tras cada operativo de mayor o menor envergadura. Usted ha señalado la ausencia, por ejemplo, de organismos muy importantes que deberían estar detrás de todo esto y cumpliendo estas funciones también de evaluación, como el COSENA o el Consejo de Seguridad Nacional.
0: Mire, en cualquier país del mundo no pasa lo que pasa en Ecuador. La imagen que se está enviando al exterior es negativa completamente. Cuando usted ve a un ministro disfrazado de policía, que está todos los días en los medios luciéndose, una persona que nunca estudió nada sobre temas de seguridad, pero también, claro, él no tiene la culpa si lo han puesto ahí, pues no, porque yo no pondría en el Ministerio de Salud a alguien que no sepa nada de salud, ¿no es cierto? Porque a la larga, ¿en qué se convertiría este ministro de salud que no sabe nada de salud? En un vocero de los médicos, ¿no es cierto? Estaría repitiendo lo que le digan los médicos. Además, hacia afuera, no es buena la imagen de un ministro, porque el ministro no es comandante. En la escala de mando, en la conducción de un conflicto, los ministros son administrativos. Por ejemplo, en las Fuerzas Armadas, el ministro de Defensa no conduce nada. El que conduce es el jefe del comando conjunto. El ministro de Defensa es el órgano administrativo. La cadena de mando va del presidente al jefe del comando conjunto. Bueno, yo estuve pues como jefe del comando conjunto, fui comandante del ejército, no estoy hablando de memoria, ¿no es cierto? Pero si de pronto un ministro asoma en las patrullas, se pierde todo sentido de lo que es la conducción política, la conducción estratégica, la conducción operativa y la conducción táctica. Si un ministro asoma en la conducción táctica, entonces estamos perdidos, no sabemos lo que está pasando. Tenemos que volver a hacer bien las cosas. Un ministro puede supervisar, ¿no es cierto? Es el órgano administrativo, no está en la cadena de conducción operativa. En cualquier país del mundo hay voceros. Porque inclusive si el ministro se equivoca, es distinto que si un vocero, un profesional, está dando los datos que corresponde darlos. En fin, estamos haciendo las cosas al buen tuntún, eso no No necesita decirlo un experto, eso lo está diciendo toda la población, la comunidad, porque se percibe claramente que si se hacen las cosas al revés de la razón, no hemos de estar haciendo bien las cosas.
1: Se
0: asoman hijos de comandante Pelotón, en fin, no estamos haciendo bien las cosas.
1: Usted señala, general Moncayo, justamente, y utiliza esa palabra de se percibe. Si es que no hay cifras, se entra al ámbito ambiguo de las percepciones y es lo que se puede tener de cualquier manera, quizá esa carga de experiencia permite a personas capacitadas a hacer juicios de valor sobre el tema, y le preguntaría si es que se percibe, si es que el Estado tiene hoy más capacidad operativa, mejor inteligencia, logística, coordinación que hace un año, por ejemplo.
0: Sí existe, pero no donde estamos hablando, ¿no? Me parece que es un acierto el mantener relaciones de seguridad cooperativa con las Fuerzas Armadas norteamericanas. En la actualidad, y en esta área especialmente, los problemas no se resuelven tomando prisioneros o presos, en las calles. Mire, en este tipo de confrontación se gana en la disputa en el ciberespacio, por ejemplo, porque todas las finanzas criminales se mueven por el ciberespacio. Se gana estas confrontaciones en el espacio exterior, porque todos los sistemas que existen de satélites de baja altura, ¿no es cierto?, permiten, vea usted lo que está pasando en Israel, permiten poder inclusive reconocer facialmente a las personas en la selva, en las ciudades. Entonces, la relación con los Estados Unidos en este sentido es muy buena, porque no tenemos nosotros esas capacidades tecnológicas especialmente para este combate. Eso me parece que está muy bien. Hay otro acierto que hay que destacarlo. El segundo negocio, que muchas veces se ha convertido en primer negocio del crimen organizado, que como todos sabemos es una gran empresa que tiene muchas ramas, el segundo más importante es la minería ilegal. Lo que están haciendo con el ejército me parece excelente, correcto. Destruir las entradas de las minas ilegales y hacerlo de la manera más práctica y sencilla, ¿no es cierto? Eso está bien, porque les están cortando una fuente de financiamiento importantísima, no solamente al narcotráfico, sino también a la narcopolítica. Bien, hay cosas positivas, por eso es que un medio serio como el que estamos conversando, pues no lo hacemos no para criticar por criticar, sino para decir las cosas como vemos. Ahora bien, hay dos elementos en la seguridad. La seguridad es fundamentalmente subjetiva y eso no se puede medir. Excepto, claro, en las encuestas, qué tan seguro se siente, que eso no es una forma de medir resultados, sino sensaciones. Y hay una forma objetiva, y esa es técnica, y allí se trabaja con indicadores que son medibles, que son cuantificables.
1: ¿Se puede, por ejemplo, con la información existente, afirmar si es que se ha fortalecido la institucionalidad de la policía y las Fuerzas Armadas?
0: No, yo creo que al revés. Mire, es que hay cosas insólitas, ¿no? El señor ministro del Interior plantea a la Asamblea una ley para que las Fuerzas Armadas se subordinen a la policía. Seríamos del hazme reír del mundo, ¿no? La policía, que la propia Constitución dice, es una organización civil, uniformada. Imagínese las Fuerzas Armadas subordinarse a la policía. Eso envió el Ministerio del Interior, no estoy diciendo de memoria. ¿En qué país del mundo, Gustavo, usted ha escuchado que las Fuerzas Armadas se subordinen a la policía. Imagínese usted, esas ya son pretensiones, y el mismo hecho de que el que esté mandando, porque el gobierno declara que estamos en conflicto armado, no internacional, un CANI. Según los convenios de Ginebra, hay guerra interna y guerra externa. CAI, conflicto armado internacional. CANI, conflicto armado no internacional. Yo no he oído en ninguna parte que la guerra mande la policía y el ministro del Interior, ¿no es cierto? No entiendo nada. Y cuando una persona que ha estudiado toda una vida, que ha escrito tantos libros, no entiende, debe ser para preocuparse, porque yo no hablo, vuelvo a decirle, Gustavo, ni como anticorreísta, ni como antinovoísta, ni como a favor de los dos bandos que hoy se pelean en la política interna. Estoy hablando como un profesional. Si a un médico le dice que haga un diagnóstico y dice que usted tiene un aneurisma, no es por sea ni correísta ni novoísta, sino porque el médico está viendo que existe esa enfermedad.
2: Ahora, general Moncayo, otro de los temas es que se transparenta muy poco lo que se está haciendo. Entendemos que hay cosas que no se pueden decir cuando se trata de operativos, de inteligencia, de investigaciones, pero me refiero más bien a, por ejemplo, vivimos prácticamente un estado de excepción, acabamos de tener un nuevo toque de queda, pero no sabemos, en definitiva, más allá de un número de detenidos, cuáles efectivamente son los resultados, pero tampoco cuánto, por ejemplo, se está invirtiendo. ¿Cuánto es el gasto que está o la cantidad de recursos que se están destinando a este tipo de prácticas y a este tipo de actividades? Tenemos tanto tiempo de estado de excepción, ¿cuánto se invirtió y de eso cuánto han sido los resultados? Sobre esos datos también hay muy, muy poca información, mejor dicho, hay nula información.
0: Claro, mire, es que también hay que hablar de una política de comunicación en condiciones de conflicto. Para esto, en nuestra época, qué pena que tengamos que seguir hablando de nuestra época, pero en nuestra época le ganamos la guerra al Paro Vive y al M-19, en nuestra época le ganamos la guerra al Perú en el CENEPA, o sea, habremos hecho bien las cosas. En nuestra época se hacían los cursos de reporteros de defensa, cursos de reporteros de seguridad. Funcionaba el Instituto de Altos Estudios Nacionales, a donde iban empresarios, periodistas, profesionales de distintas áreas, porque la seguridad no es un tema de policías y militares. Ese es otro enfoque absurdo, así se pierde una guerra. La seguridad no es un tema de policías y militares, es el Estado, con todas las expresiones de su poder, que actúa. Y créame, las razones del éxito que se obtuvo en los años 80 era porque el Estado entendía que hay causas para que haya la subversión comunista. No es que de locos asomaban unos jóvenes a querer morir y matar, no, había causas de injusticia, causas de abandono. Entonces, por eso la seguridad compete al Estado en todas sus expresiones. Por eso no es un ministro de policía el que habla de seguridad, es el secretario nacional de seguridad. No se olviden que vino de Estados Unidos a hablar de seguridad acá la secretaria nacional de seguridad. ¿Por qué vuelvo a decirle? Es del campo económico, es del campo político, es del campo psicosocial, es del campo tecnológico, es del campo militar que están en guerra, no la policía, no las Fuerzas Armadas. Yo veo pues este desorden, esta forma de conducir que me parece peligrosa, y además con ciertos sesgos de autoritarismo que no le hacen bien, porque en la democracia es como mejor se ganan estos conflictos.
1: Usted tiene el Moncayo,
0: mano dura, no es así.
1: Usted rescata y destaca la colaboración con los Estados Unidos, o de los Estados Unidos con Ecuador, más bien deberíamos decirlo, y el gobierno, por supuesto, destaca también esta cooperación. Pero allí hay también dificultades. Está esa carta enviada por congresistas estadounidenses la semana pasada al Departamento de Defensa de los Estados Unidos, señalando que más allá de que esté o no bien ese tipo de actividad, no hay permisos del Congreso y que para realizar ese tipo de operaciones debería haber un permiso del Congreso norteamericano. Y aquí en Ecuador hay también una situación bastante difusa tras la votación que hizo el pueblo ecuatoriano con respecto a la presencia de tropas extranjeras en Ecuador. ¿Cómo ve usted esa parte? Por un lado, ¿cómo se mide el impacto real de esa cooperación en la reducción del crimen organizado? Y por otra parte, desde el punto de vista legal, están esas líneas de soberanía, la presencia y la actuación de las tropas norteamericanas se constituyen en un pragmatismo necesario ante el narcoterrorismo. ¿Qué es lo que piensa usted sobre esto y estos ribetes de carácter legal?
0: Este es un tema también muy claro. El Ecuador es parte de la OEA, la Organización de Estados Americanos. En 2003, la Organización de Estados Americanos planteó que el continente estaba sometido a amenazas distintas de las guerras tradicionales. Hay, por supuesto, una visión continental, no es un invento de nadie. Si el crimen organizado es transnacional, si en el Ecuador están operando los mandos, porque aquí están los mandos de las mafias italianas, de las mafias albanesas, de los cárteles mexicanos, de los GDOs colombianos, y bueno, ¿cómo puede un país? Además, si estamos entre el primer productor de cocaína del mundo y el segundo, y si los que consumen, que son los que con la demanda generan esta producción, son Estados Unidos y Europa. Más bien, yo en Madrid, en una reunión de hace un año casi de expertos, les llamé fuertemente la atención a los europeos y a los norteamericanos también. Les dije, ¿cómo es posible que han gastado billones de dólares en Ucrania, billones de dólares para el genocidio de Gaza, y cuando llegan al Ecuador llegan con 10 millones y aquí les aplaudimos, les recibimos poco menos que como a benefactores? Si este es un problema transnacional, tenemos que combatirlo con esa misma visión, con ese mismo enfoque. El pueblo dijo no a bases, pero nunca el pueblo ha dicho que no a seguridad cooperativa. Además, somos firmantes de instrumentos internacionales en nivel global, porque las Naciones Unidas tienen convenciones sobre cómo combatir al crimen organizado, de las que somos parte. Y le hablo aquí como doctor en Derecho Internacional, que soy, y también en el ámbito hemisférico, somos parte de convenciones para la lucha en contra del crimen organizado, en contra de la corrupción y en contra del terrorismo. O sea que nada tiene que ver el que el pueblo no quiera bases en el país con que no hayan sistemas de seguridad cooperativa de los que estamos siendo parte, porque somos firmantes de convenciones que nadie nos ha impuesto, que las hemos asumido soberanamente.
1: Finalmente, general Moncayo, y volviendo al inicio, ¿qué evidencias mínimas deberían presentar las autoridades de gobierno para sostener esas conclusiones de si Ecuador avanza, se estanca o retrocede en la lucha contra la delincuencia?
0: Lo que necesitamos es tener planes de seguridad que tengan, por supuesto, definidas las estrategias. Las estrategias están orientadas hacia objetivos que son medibles. Eso no es secreto en una democracia. En la democracia, por supuesto, el secreto es cómo vamos a operar. Nadie le puede obligar a un gobierno para que diga el cómo vamos a operar, pero los planes en los términos que he expresado, cómo el Estado, no la policía, no los militares, cómo el Estado está enfrentando el mayor problema de seguridad de su historia, entonces se esperaría que esté conduciéndose las operaciones, un conflicto armado no internacional declarado, sobre la base de las normas, principios y reglas universales en la conducción de conflictos, porque la ciencia militar, como cualquiera otra, es universal. No hay una ciencia para el Ecuador, otra para Colombia, no. Hay principios, hay niveles de mando, como le he dicho, el nivel político, el político estratégico, el estratégico, el operativo, el táctico. Entonces, usted, vuelvo a decir, el ministro asoma de comandante táctico, algo no está funcionando bien. Si en lugar de hablar el Estado sobre la situación, habla el ministro del Interior, no estamos bien.
1: Bien. Le agradecemos mucho por su presencia, general Moncayo.
0: Gracias, Gustavo. Ha sido un gusto, un muy buen día.
1: Igualmente, han escuchado al general Paco Moncayo, ex jefe del Comando Conjunto de las Fuerzas Armadas.
2: El asambleísta de la SUAY por la Revolución Ciudadana, Gerardo Machado, anunció que solicitará la comparecencia del gobernador de la SUAY, Javier Bermúdez, ante la Comisión de Seguridad de la Asamblea Nacional. Según indicó, el pedido responde a la falta de respuesta a varios requerimientos de información relacionados con temas de seguridad en la provincia.
3: El gobernador de la SUAY, Javier Bermúdez, sería llamado por la Comisión de Seguridad de la Asamblea Nacional para responder sobre su gestión en temas de seguridad. Así lo informó el asambleísta Gerardo Machado.
4: Le solicité al señor gobernador que me indique cuál es el plan de seguridad de Cuenca y la SUAY, de cuántos de los recursos económicos obtenidos del incremento del 12 al 15% del IVA han sido destinados a la seguridad en la SUAY, de qué está pasando con el tema de incautación de droga, cuál es el debido proceso de destrucción y qué está haciéndose para detener toda la destrucción que los mineros ilegales están haciendo, particularmente el río Santa Bárbara. Lastimosamente, señor gobernador, no me ha respondido esta solicitud, he insistido ya, estoy con el CAL en la Asamblea Nacional insistiendo porque será llamado el señor gobernador acá para que responda en la cuestión de seguridad de lo que nosotros estamos pidiendo. Por supuesto, porque hay un incremento muy grande del tema de la delincuencia en nuestro medio. Sin embargo, de ello, también con nuestro equipo de trabajo hemos hecho una labor bastante importante estas dos últimas semanas. Hemos visitado la UVC, la Unidad de Vigilancia Comunitaria de Yanuncay, donde vimos que un proyecto que debía ser invertido un poco más de 8 millones de dólares, recién se ha empezado a hacer ni el 30% y en el año 2024 ha sido abandonado el lugar, hay una destrucción total y eso significa que la inversión ciudadana, los recursos económicos del pueblo ecuatoriano no están siendo realmente invertidos en el tema de la seguridad. Asimismo, de los 88 UPCs que hay en la provincia de la SUAY, 44 en el Cantón Cuenca, hemos visitado 21 de ellos y vimos con mucha preocupación que 19 de los 21 UPCs están destruidos, son prácticamente cáscaras, están abandonados y los pocos policías que existen en el lugar realmente no se alcanzan con tanta demanda del tema de la seguridad. Me contó un policía de uno de los UPCs que ellos han hecho cargo no solo de ese lugar, sino de 6 parroquias, y que son 2 personas, y que les llamaron a ellos indicando que había algún problema de inseguridad en un lugar cercano al UPC. Ellos salieron a cumplir con esta misión, a ver qué estaba pasando con el tema de la delincuencia, y cuando regresaron a su UPC, les habían robado el tanque de gas.
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1: Nos saludamos al legislador azuayo Gerardo Machado. Gerardo, muy buenos días. Quisiéramos conocer más detalles sobre el porqué de este pedido de comparecencia al gobernador de la provincia ante la Asamblea Nacional, a la Comisión de Seguridad. ¿Cuáles han sido las preguntas o las inquietudes que no ha

0: respondido el gobernador a sus pedidos de información, qué solicitudes específicas se han quedado sin contestar y desde cuándo están pendientes.
1: Gracias, muchísimas gracias por la oportunidad de conversar con ustedes y la ciudadanía a través de este prestigioso medio de comunicación. Efectivamente, hace un poco más de un mes, cuando la Asamblea Nacional se reuniera aquí en Cuenca, yo solicité a la presidenta de la Comisión de Seguridad, de la cual soy miembro, Inés Alarcón, que por favor permita que nos reunamos en Cuenca, que invitemos más del señor gobernador, al señor jefe de la policía, el jefe de la zona militar, adicionalmente al señor alcalde de Cuenca y al señor prefecto provincial, para tratar el tema de la inseguridad en Cuenca. Habida cuenta de que en los últimos meses ha habido ya muertes violentas, muertes de sicarios, y adicionalmente empezaron nuevamente a aparecer los vacunadores con una fuerza brutal y los secuestradores. En esta virtud se reunió la Comisión de Seguridad aquí en Cuenca, en la gobernación de la SOAI. Por supuesto, ellos no invitaron ni al alcalde de Cuenca ni al prefecto provincial, lastimosamente ellos así lo determinaron. En esta virtud, sin embargo de ello, el señor gobernador, el señor jefe de la policía y los militares nos indicaron algunos miembros de la Comisión de Seguridad, que estuvimos presentes físicamente, de que habían hecho algunas acciones. Entonces, al ser requerido el señor gobernador sobre el plan operativo de seguridad de Cuenca y la provincia de Azuay, de los recursos obtenidos del 12 al 15% incremento del IVA, cuánto de eso correspondía a la Azuay en el tema de seguridad, y entre otras cosas, el señor gobernador contestó a medias del asunto, dijo, bueno, nosotros sí tenemos aquí un plan de seguridad, no supo explicar cuál de ellos sería, y adicionalmente a esto no sabía el recurso cuantificar cuánto del incremento del IVA tendría para la provincia de Azuay. Entre otras cosas, yo le pedí, dije, señor gobernador, lo que usted me está contestando aquí, me voy a pedir por escrito. Así lo hice. Han transcurrido ya cerca de 2 meses de esto y hasta ahora el señor gobernador no me ha contestado. Entonces vuelvo a insistir yo, y ahora lo he hecho ya, con mostrando la realidad de lo que estamos viviendo en el tema de la infraestructura que la policía debe tener y la logística necesaria para el tema de la seguridad.
0: Señor gobernador, en entrevista con este medio hace 2 meses o más, reconoció que hay un déficit de 1,000 hombres en la provincia de la SUA y 1,000 hombres de la policía.
1: Bueno, y adicionalmente a esto, mire usted, yo le he preguntado, díganos, señor gobernador, el plan de seguridad para Cuenca de la SUA, y no me ha respondido. Señor gobernador, díganos el monto de los recursos económicos del incremento del IVA para seguridad, no me ha respondido. Adicionalmente, todos sabemos que el año anterior, en el presupuesto de 2025, se destinó 4.300 millones de dólares en el presupuesto general del Estado para el tema de la seguridad. Y lastimosamente no se cumplió ni el 13% tanto de los recursos de la Policía Nacional cuanto al Ejército Ecuatoriano. Es una barbaridad el incumplimiento del presupuesto. Adicionalmente a esto, más de 2,000 millones de dólares del presupuesto, perdón, del incremento del IVA. Y adicionalmente a esto, yo le pregunté también al señor gobernador, que él mismo informó, nos dijo en la reunión, en la Comisión de Seguridad, de que se habían incautado más de 8 millones de gramos de droga. Entonces yo le dije al señor gobernador, mire usted, díganos cuál es el debido proceso para la destrucción de esta droga. No voy a hacer, Dios no quiera, que nuevamente esta droga salga a circulación. Acuérdese usted, ingeniero, que hace unos meses atrás yo pedí también un cambio de orden de día en la Asamblea Nacional, que no se me dio, para que el señor jefe de comando de la Policía Nacional nos venga y nos indique por qué nuevamente se incautó una droga que ya fue incautada anteriormente en los muelles de Guayaquil. Una cosa tremenda. Entonces, ¿cuál es el debido proceso de destrucción? Y por último, que se nos indique qué está haciéndose para combatir la minería ilegal, habida cuenta que se está destruyendo el sector, sobre todo a las orillas del río Santa Bárbara. Lastimosamente, señor gobernador, no me ha contestado. Sin embargo,
2: bueno, asambleísta Machado, muy buenos días. Precisamente buenos días. Ante esta negativa del señor gobernador de dar respuestas a estas inquietudes, ¿qué es lo que procede? Usted como asambleísta, ¿cuáles son las acciones que va a interponer para ver si es que en ese proceso se logra transparentar estas inquietudes planteadas?
1: voy a presentar un cambio de orden de día en la propia Comisión de Seguridad, indicando todo este proceso de investigación, de fiscalización que tuvimos en la falta de construcción de la unidad de vigilancia comunitaria en la parroquia Yanunca, y adicionalmente, por supuesto, la destrucción de todos los UPCs, de prácticamente casi todo el parque automotor, y adicionalmente a esto de la falta de personal policial para el tema del cumplimiento de la seguridad. Lastimosamente, la semana anterior no pude hacer esta propuesta de cambio del día porque realmente hubo un problema grave en el país. Todos ustedes saben que se han robado los datos de todos los ecuatorianos en el registro civil y en la unidad de tránsito nacional. No me acuerdo cómo se llama. Entonces, lastimosamente, eso pedí. Ya se me aceptó la fiscalización porque hay que realmente ir, como dicen, suelen decir, ojalá se pueda cumplir hasta las últimas consecuencias en la investigación y fiscalización de cómo se dio tantos recursos, cómo se robaron todos los datos de los ecuatorianos que nos hemos quedado en indefinición. Entonces, eso está cumplido y esta semana ya yo voy con todos los datos, con todo el informe que tengo sobre el tema de la seguridad aquí en la provincia de Azuay, pedir a la presidenta de la Comisión de Seguridad, Inés Alarcón, que solicite la presencia del señor gobernador, que nos venga a responder sobre esta solicitud que le hiciera en forma verbal y ahora en forma escrita, por supuesto, al señor gobernador cuando la Comisión de Seguridad se reunió aquí en la ciudad de Cuenca, en la gobernación de la provincia de Azuay.
0: Usted nos ha entregado algunas cifras y por allí nos confundimos un poco, pero quisiera conocer la versión más clara. ¿Cómo está el tema de la ejecución presupuestaria destinada para la provincia de Azuay, de lo que aparece en el presupuesto general del Estado? ¿Cuánto efectivamente se ha destinado?
1: Bueno, eso el señor gobernador tiene que saber. Le he pedido que me diga y no me contesta. No solo el presupuesto general del Estado, sino adicionalmente de la recaudación del incremento del IVA del 12 al 15%. El señor gobernador tiene ni idea. Entonces, ¿cómo un señor gobernador que no sabe cuántos recursos hay y las necesidades que tiene la provincia puede ser gobernador de la provincia? Él es el representante del presidente de la República y él tiene que indicarnos, entre otras cosas, los resultados del Plan Fénix, que realmente se ha dictaminado más de 8 leyes a favor de la seguridad. 9 de las 11 preguntas en la consulta de 2024 fueron sobre temas de la seguridad y más del 70% de la población ecuatoriana votó porque sí. Adicionalmente, ha habido casi 14 estados de emergencia y, por supuesto, el incremento del IVA. Entonces, ¿cuánto de eso corresponde a la SOI? Yo le pregunté al señor gobernador que me indique. Por favor, señor gobernador, más el presupuesto que está destinado a la seguridad de nuestra provincia, que nos indique. Pues el gobernador hasta ahora ni siquiera hace mutis por el foro, no nos contesta nada y realmente tengo que seguir exigiendo que nos indique porque la situación empieza a ser mucho más peligrosa ya.
0: ¿La presencia en Quito del gobernador le obligaría a responder?
1: Bueno, tendría que hacerlo, la comisión sabrá de las acciones que se toman para que el señor gobernador pueda responder adecuadamente dentro de la Comisión de Seguridad, siguiendo el debido proceso, que así siempre lo hacemos.
0: Ahora, ¿cuál es, asambleísta, su diagnóstico real de la seguridad en el Azuay? ¿Qué delitos están creciendo? ¿Cuáles requieren intervención urgente?
1: Bueno, yo creo que el señor gobernador, y lo dije en días anteriores, yo celebré que por fin se hayan reunido con el señor prefecto provincial y algunos alcaldes, entre yo entiendo el alcalde de Cuenca, para determinar qué hacer en tema de la inseguridad que cada día está creciendo más. Nos muestran claramente videos, cámaras de seguridad de algunos barrios, cómo se incrementa la delincuencia, los robos, los secuestros, los chantajes, las vacunas. Entonces se ve una situación en la que nosotros no podemos permitir, los cuencanos, que hemos tenido una cultura de la seguridad bastante buena, que ha habido una buena participación ciudadana en el tema de apoyar desde los barrios, desde las dirigencias barriales, comunitarias, parroquiales, el tema de la seguridad. No quisiéramos que eso empiece a tener un asunto de una complicación mayor, de una violencia mucho más grande, si no tomamos las acciones todos en forma conjunta para que esto no suceda en nuestro medio.
0: Ahí se evidencia una coordinación efectiva entre la gobernación, la policía, fiscalía, municipios, ¿cómo está la relación entre la gobernación que representa el poder central y los GATS, particularmente en municipios y prefectura?
1: Bueno, yo de lo que veo, ojalá ya empiecen a sincerarse por asuntos politiqueros o electorales. No quisiera que esto se vaya deteriorando peor, ¿no? Sería una acción muy grave, esto tendría consecuencias mucho más grandes, ¿no? Yo la vez anterior también al señor gobernador le dije, oye, señor gobernador, ¿por qué usted no acepta las motocicletas que la prefectura provincial está dando para la seguridad, para la policía? O sea, ¿cuáles son las razones? O sea, no se puede actuar como el perro de los

0: proceso electoral hasta para ganar votos, el gobierno nacional debe entender que es un gobierno nacional y que debe haber una política de Estado, de gobierno para el tema de la seguridad. No les hagan flaco favor a sus candidatos, señor presidente de la República. Cumpla con el tema de la seguridad, de los recursos, de la logística, el personal, de todo, para que inclusive sus propios candidatos, alcaldes, prefectos o juntas parroquiales, tengan la posibilidad de decir, vea, nosotros estamos cumpliendo, aquí está la seguridad, aquí están los recursos del IVA, el incremento del IVA, aquí está la plata del presupuesto del Estado, aquí está, así hemos destruido la droga, esto hemos hecho, y vean ustedes, estamos cumpliendo con el tema de la seguridad. Pero no es así. En todo caso, yo creo que el presidente les hace un flaco favor a sus propios posibles candidatos a las dignidades seccionales en el próximo proceso electoral.
1: Ahora, asambleísta, justo la semana anterior el gobernador de la SOE convocó a una nueva reunión para abordar los temas de seguridad. Estuvieron invitados las instancias competentes, Policía Nacional, la Judicatura, las Fuerzas Armadas, pero también el alcalde, el prefecto provincial. ¿Ustedes como asambleístas fueron invitados, han sido convocados a estos espacios de diálogo y sobre todo de toma de decisiones para definir la política de seguridad tanto para el cantón como para la provincia?
0: No, para nada, no nos ha indicado, ni siquiera hemos sabido. Pero más bien, repito, yo soy un asambleísta que vela por los intereses de los azuayos, particularmente la seguridad. Y entonces yo creo que celebro, repito, si no haya sido invitado, pero celebro que se hayan reunido. Ojalá hayan llegado a cosas buenas y a una cooperación adecuada para que esto siga dando sus frutos en el tema de la seguridad. Pero reitero, no he sido invitado.
2: ¿Qué cree usted son las razones del gobernador para evitar entregar información? ¿Es falta de datos? ¿Es descoordinación? ¿O hay razones políticas? ¿Y qué responsabilidades administrativas podrían derivarse?
0: Señor gobernador, yo no sé por qué no quiere dar los datos, o no lo tiene. Posiblemente no tenga, no sepan. Como un poco este gobierno funciona a la voz del carnaval, posiblemente también él no sepa cuál es la política de Estado, con la política de gobierno respecto al tema de seguridad. Ojalá no sea así. En todo caso, si el gobernador nos da la información requerida, hay que hacer propuestas también para el tema de la seguridad, y de hecho, no solo es una cuestión de denunciar, de fiscalizar, sino también de proponer. Pues en todo caso, señor gobernador, esperamos que cumpla de no... Lo más probable es que se le llame a la Comisión de Seguridad de la Asamblea Nacional, donde debe responder el por qué no ha respondido. Ha indicado todo lo que le he preguntado yo, y por supuesto, si él tiene la posibilidad ya de responder antes de eso, nos ponemos en una mesa de trabajo, de diálogo, y a ver cómo se puede ayudar y cómo desde la legislatura nosotros podemos seguir incrementando nuestras propuestas para el tema de la seguridad de nuestra provincia.
2: En esta opacidad sobre información, ¿qué evidencias tienen los legisladores de que las bandas criminales estén ampliando su presencia en el Azuay? ¿Qué alertas territoriales deberían discutirse en la comisión? Se habla, por ejemplo, que aquí en la provincia del Azuay cunde el lavado de activos.
0: Es una secreto a voces eso, ¿no? Realmente es una situación grave, no solo en la ciudad de Cuenca, en la provincia del Azuay. Se dice que se están los grupos irregulares... sobre todo que tiene la producción minera ilegal, están adquiriendo muchos bienes en los sectores de Sixt, de Gualaceo, de Villa Ponce Enrique, sencillamente es una situación donde tienen todas las propiedades, creo, y adicionalmente Sevilla de Oro y en otros lugares en donde están efectivamente en la compra de activos, sobre todo bienes inmuebles, que están siendo ya haciendo parte de todos estos grupos irregulares que tienen el dominio y la adquisición de muchísimos, muchísimos bienes inmuebles, entre otras inversiones ilegales que están haciendo.
2: Finalicemos con la fecha. ¿Cuándo el gobernador tendrá que asistir a la comisión? Si es que va, no entrega información suficiente. ¿Qué acciones de control político impulsará usted desde la Asamblea? Con esto concluimos, asambleísta Machado.
0: Bueno, yo lo que menos quisiera es que el señor gobernador sea alado nuevamente las orejas con un asunto de una ineficiencia en el tema de la seguridad. Sin embargo, de ello, han transcurrido ya algunas semanas, repito, no se me ha entregado la información, insistiré, y sobre todo acompañaré ya mi informe que he hecho sobre el tema de la fiscalización, las investigaciones del estado deplorable de los UPCs, del parque automotriz, de la Policía Nacional, de la insuficiencia, y el tema de del recurso humano que debe estar ahí, y adicionalmente hasta la falta de entrega de los recursos económicos.

0: económicos. Y por último, inclusive, imagínense ustedes, de los propios policías que me han pedido no revelar sus nombres, y así lo haré, yo soy un hombre realmente muy serio en eso. Me ha indicado que inclusive hasta plata de sus recursos económicos ellos ponen para hasta inclusive alimentarse.
1: Señalaba en su declaración previa a esta entrevista de que en una de las UPC de la SOE les robaron hasta los cilindros de gas.
0: Sí, es un poco jocoso, sí, ¿no? Pero lástima, muestran asuntos deplorables del Estado de Seguridad, ¿no? Dice, mire, señor asamblea, nosotros, dos compañeros, estamos a cargo de 6 parroquias, 6. Nos llaman por un asunto de algún problema de un robo en un lugar cercano. Rato, no había nada, no encontramos nada. Regresamos, ya nos han robado el cilindro de gas, nos han robado algunos enseres de cocina, de oficina. Entonces, es tremendo, dice. O sea, mire, ustedes viven una situación realmente deplorable y difícil. Entonces, todo eso hace, marca, yo no quiero ser una persona que, un asambleísta que explote esto de una manera radical, enorme, crea una convulsión y un caos, no, de ninguna manera. Más bien lo que yo quiero mostrarles es que hay que hablar serio. El presidente de la República tiene que tener, repito, toda la decisión de enfrentar la inseguridad. Tiene que hacerlo con los recursos que ya tenemos del presupuesto y también del incremento del IVA. Y sobre todo, lo más importante de todo es que hay que darle dignidad a la policía y las Fuerzas Armadas para que ellos puedan efectivamente combatir con mayor razón el tema de la inseguridad, la violencia y el caos que estamos viviendo en la provincia de Azuay y en el Ecuador entero.
1: Bien, gracias por haber estado con nosotros. Han escuchado al asambleísta de la Revolución Ciudadana, Gerardo Machado.

0: la política ecuatoriana entra a las elecciones seccionales del 2026 bajo una lógica inédita. Alianzas que históricamente se anunciaban con anticipación para mostrar la fortaleza política, el músculo territorial, hoy se negocian tras bastidores, en silencio. La suspensión de la Revolución Ciudadana, la cancelación de Unidad Popular y Construye, las dificultades de movimientos como Reto, van generando un clima donde la exposición pública se percibe como un riesgo. El cálculo no es solo electoral, es de supervivencia. Revelar un acuerdo puede significar perder el casillero antes de inscribir candidaturas. Hay un giro que no responde únicamente a estrategias, sino a un factor político. Hay temor, hay miedo. Se plantea con claridad por parte de algunos políticos que en otros momentos las alianzas se reservaban por táctica. Ahora se dice que se ocultan por temor a represalias institucionales, y esta opacidad también se evidencia en distintos sectores. La izquierda ecuatoriana llega a las elecciones en un escenario de fragmentación, competencia interna, redefinición de liderazgos, muy distinto al que existía hace apenas una década. La suspensión de la Revolución Ciudadana, históricamente el actor dominante del campo progresista, ha abierto un vacío que otras organizaciones buscan ocupar, desde movimientos territoriales hasta partidos con tradición sindical o indígena. Y se hacen también evaluaciones del gobierno. Lupa Media ha presentado el día de hoy un análisis en el cual se analiza el grado de cumplimiento de sus promesas electorales de Daniel Noboa. Señala en su cuenta de X, Lupa Media, entidad periodística verificadora, que un año de gobierno se ha cumplido cientos de declaraciones y decenas de promesas. Después revisamos qué dijo Daniel Noboa y qué muestran realmente los datos. Señala que se analizan 86 verificaciones de su discurso público, 50 promesas de campaña rastreadas, documentos oficiales, pedidos de información y fuentes primarias. Y responde Lupa Media que a la pregunta que se hace, ¿qué encontramos? Más de la mitad de las declaraciones verificadas resultaron imprecisas o falsas en algún grado. En salud, ninguna promesa evaluada se cumplió. En vivienda y energía, el avance está lejos de lo prometido. En educación, las becas de inglés fueron la principal meta cumplida. Este es el trabajo de verificación y monitoreo más ambicioso que hemos hecho en Lupa Media. Periodistas de este portal estuvieron hoy en nuestro noticiario matutino con FM Mundo.
1: En realidad, a lo largo de todo este primer año, porque además de las promesas, de las 50 promesas que analizamos, su nivel de cumplimiento, también hacemos un balance de las verificaciones. 86 afirmaciones que ha dicho el presidente en entrevistas, en redes sociales y también en pronunciamientos públicos desde el discurso de la nación el 24 de mayo de 2025, y hemos pues identificado también datos muy relevantes respecto a la narrativa que viene desde el gobierno y cuánta de esta tiene fundamento y cuánta no.
2: Veo que tomar.
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0: Para analizar el ambiente político del país y la situación del gobierno cuando se cumple ya un aniversario. Un año de su último periodo por parte del presidente de la República, hemos invitado a la abogada Melania Carrión. Quisiéramos, Melania, el tiempo de darle la bienvenida, conocer su visión sobre el momento político que está viviendo Ecuador, cuando nos encontramos también en una recta hacia las elecciones de noviembre.
4: Buenos días, Gustavo, qué gusto saludarle a usted, también a su audiencia, agradeciéndole como siempre por la invitación. A ver, creo que cómo vamos caminando hacia el 29 de noviembre, creo que con algunas circunstancias que ciertamente usted ha reseñado ya, un país que cada vez más ve la ineficiencia, la ineficacia de las acciones anunciadas, un vacío de contenido sobre lo que se anuncia, lo que se comenta, la espectacularidad, los shows, versus el rendimiento real, social, por ejemplo, frente a la lucha contra la inseguridad, que la ciudadanía lo percibe, si bien es cierto, parecería que, por ejemplo, el número de homicidios intencionales se ha reducido si comparamos con los mismos periodos, sobre todo el primer trimestre, que son los datos que tenemos. También hay muchas dudas sobre los datos oficiales, y usted ya lo ha señalado, no solamente son las declaraciones, tal vez las declaraciones son lo más visible que nosotros podemos identificar y que de hecho estas agencias verificadoras nos pueden comentar, ¿no? Por las declaraciones del presidente. Pero si ahí ya se advierte una brecha con respecto a la veracidad de la información, yo quiero comentarle a la ciudadanía que los datos que nos dan oficialmente de empleo, de inseguridad, de detenciones, de resultados de los operativos que se han realizado en materia de seguridad, de los resultados supuestamente de este toque de queda que terminó hoy en la mañana. Es decir, todo eso nos anuncia que hay mucha opacidad en el gobierno, hay manejo de información reservada, muy discrecional, información que no conviene, se la trata de ocultar. Entonces eso ha hecho que inclusive la ciudadanía ya no solamente vea los problemas de seguridad o los problemas del empleo como las principales preocupaciones, sino hoy por hoy también la corrupción. Nuevamente la corrupción llega a ser una preocupación porque ya no solamente se está cuestionando la eficacia del gobierno, Gustavo, que esa es una de las cosas que ya se venía cuestionando en materia de seguridad, por ejemplo, en materia económica, en materia de inclusión social, de reducción de brechas, de desigualdad, de acceso a oportunidades, sino que además se está cuestionando ya la forma de gobernar, y esto se va incrementando en la ciudadanía. Entonces, lo que va a suceder muy probablemente, si el gobierno no cambia el rumbo, y creemos que probablemente no lo haga, aunque no al menos de manera sustantiva, aunque también sabemos que leen las encuestas y también sabemos que sí se informan para saber hasta dónde llegan, y de hecho los últimos datos precisamente hacen presumir que fueron bien leídos por el gobierno y por eso se levanta el toque de queda, porque la ciudadanía ha cuestionado la eficacia del toque de queda y quienes respaldaban al gobierno inclusive cada vez son menos. Entonces parece ser que el gobierno sí está leyendo ese tipo de cosas, entonces probablemente esté leyendo también el cuestionamiento a la forma de gobernar, por lo que no me sorprendería que en los próximos meses veamos hasta cierto punto veamos un descenso en las manifestaciones de autoritarismo, veamos un descenso en la discrecionalidad, para que se perciba que existe un ambiente de democracia en el Ecuador y que no se cuestione tanto esas manifestaciones de autoritarismo que ya están siendo cuestionadas por la ciudadanía.
0: La investigación de Lupa Media revela un patrón. Daniel Noboa estaría construyendo un proyecto de continuidad presidencial apoyado en recursos estatales, estructuras paralelas de comunicación, un uso intensivo del aparato público para sostener su narrativa de gestión. No se trata solo de una campaña anticipada, sino de un ecosistema político comunicacional que opera desde el poder, es lo que señala Lupa Media en este informe. Es un ecosistema político comunicacional que difumina la frontera entre gobierno y proselitismo. Si nos escuchó, quisiéramos conocer en qué medida coincide usted con este esquema de lo que concluye Lupa Media, de que lo fundamental que está construyendo el gobierno es un proyecto reeleccionista que opera desde el Estado.
4: Sí, yo creo que eso es visible y no es nada nuevo, lo viene haciendo desde el periodo 2023, entonces ciertamente es lo previsible. Creo que lo que deberíamos cuestionarnos es cómo se lo está haciendo, ¿no? Es decir, tampoco podemos cuestionar mucho que hay una intención de continuidad por parte del gobierno, de cooptación de los territorios, porque ya no es solamente a nivel nacional, sino ahora también se pretende fortalecer una fuerza electoral y una estructura que ciertamente el gobierno no tiene. Y eso es lo que tenemos que leer en este momento. El gobierno ha tenido acceso al poder, ha tenido una maquinaria, sí, desde la administración pública, pero no ha construido una fuerza electoral, estructurada, organizada, funcional, y eso es lo que está pretendiendo evidentemente con las seccionales. De hecho, el que lo logre a nivel seccional le podría dar la fuerza para hacer una estructura política que pueda superar una etapa de gobierno, porque muchas veces se puede ganar durante una o dos elecciones se puede ganar el poder político, sobre todo ante la naturaleza de las elecciones anticipadas que tuvimos, pero otra cosa es construir una estructura partidaria, y me parece que lo que el gobierno apunta es a tener de alguna manera las condiciones para eso, para una estructura partidaria que por supuesto no lo hace desde una visión de democracia interna, desde el escuchar a los ciudadanos, desde una construcción desde las bases, sino mediada por supuesto por el acceso al poder y por el uso de la maquinaria estatal.
0: ¿En qué medida el presidente Noboa logra mantener esa narrativa de presidente joven, moderno, eficiente? Noboa como líder pragmático, ejecutivo, tecnocrático, ajeno a la vieja política, así llegó. Se mantiene con esos atributos, sobre todo en su política de comunicación hacia los segmentos más jóvenes del país.
4: Creo que eso se ha mostrado ya con un gran desgaste, Gustavo. Es decir, veamos nada más los resultados de las elecciones de la consulta popular, y al parecer, según los datos preliminares que ya tenemos, un gran número de jóvenes fueron los que votaron en contra del gobierno nacional. Eso significa que los jóvenes no están ya seducidos por la imagen precisamente que se mostró. Ahora, el carácter tecnocrático del gobierno choca muchísimo, al menos desde la intención que puedan tener para posicionarlo de esa manera, choca muchísimo con lo que se está viendo. Tampoco se puede advertir que exista un desempeño, ni siquiera tecnocrático. Lo que se ve es improvisación, desconocimiento de la administración pública, se ve globos de ensayo todo el tiempo, golpes de efecto, se ve palos de ciego, como decimos vulgarmente nosotros, es decir, que se está intentando hacer cosas, pero no se ve política pública consistente, no se ve un proyecto de Estado, no se ve coherencia en la política pública, un programa a mediano y largo plazo. Lo que se ven son acciones que buscan tener un efecto mediático, acciones que buscan simplemente dar este golpe de efecto, pero Gustavo, como nosotros lo hemos dicho, algunos politólogos lo hemos dicho desde hace muchísimas décadas ya inclusive, que cuando se pretende mantener una campaña permanente y una estrategia únicamente comunicacional, lo que sucede es que llega a chocarse luego con la realidad, se da un vacío de contenido y la ciudadanía lo lee, y eso aumenta la desconfianza en el gobierno nacional. Creo que el gobierno todavía goza de cierto nivel de legitimidad, por supuesto, de venida del proceso electoral, pero esto se va desgastando progresivamente y la ciudadanía está dudando ya no solamente de la capacidad de quienes nos gobiernan, que eso se advertía desde hace algún tiempo, pero la ciudadanía como que decía, démosles un poquito de tiempo porque igual están llegando, ¿no? Pero la ciudadanía ya es a luna de miel, ya pasó, y la ciudadanía ya no perdona la ineficiencia.
0: ¿Cuenta usted, Melania, con indicadores de popularidad, de credibilidad que puedan citar?
4: Así es, hemos visto Comunicaliza, hemos visto también Omar Maluk, hemos visto algunos, Inmacén, por ejemplo, que han dado datos, y aunque las preguntas son diferentes, uno puede ver que incluso quienes más confianza le dan al presidente está entre el 30-35% promedio, por establecerlo, pero tenemos indicadores de confianza en el gobierno, incluso menores, y yo pensaría que inclusive son menores en algunos territorios, precisamente porque se ve este vacío que le digo, esta contradicción. Gustavo, la ciudadanía, y eso es algo que los políticos tienen que aprender a leer. La ciudadanía tiene, el Ecuador, tenemos una cultura política que tiende, sí, al autoritarismo. Nos gusta, y esta idea del político fuerte que toma decisiones, que inclusive de vez en cuando pueda irse en contra de la ley para tomar decisiones que sean buenas para la población. Es como que esta visión utilitarista es justificada por la ciudadanía. Pero tenemos un límite bien delgado entre eso y el autoritarismo que la ciudadanía cuestiona y que la ciudadanía no perdona, y resulta que la ciudadanía está empezando a advertir esas manifestaciones con lo que estamos viendo en las acciones electorales, lo que estamos viendo con las decisiones no justificadas del Consejo Nacional Electoral, del Tribunal Contencioso Electoral, de la Fiscalía General del Estado, es decir, las otras instituciones que tendrían que ser contrapeso, pero que sabemos están alineadas al oficialismo oficialismo, ese accionar también está siendo cuestionado. Entonces, este escenario de erosión democrática de la que hemos venido hablando, que muchas veces estaba reducido a los analistas, a los que conocemos de pronto los conceptos, los que conocemos las características que dan sentido a esta erosión democrática, ya está siendo percibido por la ciudadanía. Y evidentemente el gobierno se expone a un desgaste que le puede pasar una factura sin precedentes en las elecciones seccionales.
0: En el sostenimiento de esta campaña del gobierno, se identifican recursos estatales, actuación de funcionarios de gobierno, plataformas oficiales. Pues se ha hablado mucho de uso indebido de bienes públicos, de esa búsqueda incesante de lograr una ventaja electoral anticipada y de una actuación oscura del Consejo Nacional Electoral.
4: Sí, y no solo del Consejo, sino también del Tribunal Contencioso Electoral, y asistimos precisamente a un proceso electoral que de origen, Gustavo, nace con cuestionamientos de legitimidad, de confianza, de certeza electoral. Adelantar las elecciones, por ejemplo, sin un fundamento técnico, sin que además el Consejo Nacional sea el órgano llamado a hacer análisis sobre los efectos del fenómeno del Niño y demás, cual si fuese una institución o un organismo técnico científico para ello, da precisamente que pensar, y la ciudadanía lo está viendo. La ciudadanía, mire, inclusive la ciudadanía que puede tener críticas a ciertos actores políticos como el propio correísmo, por ejemplo, no ve con buenos ojos que se intente inclinar la cancha a favor del oficialismo, no ve con buenos ojos que se lo haga de la forma en la que se lo está haciendo, de manera irregular e ilegal, y que se pretenda proscribir a la principal fuerza política con estas maniobras. La ciudadanía es muy crítica de eso. Ve el funcionamiento de la Asamblea, y la ciudadanía, creo que ya hoy por hoy es Vox Populi, que esta Asamblea Nacional es hoy por hoy sí la peor Asamblea de la historia, sin lugar a duda.
0: Por otra parte, ¿qué es lo que está pasando en este mundo del Internet, de la inteligencia artificial? Se evidencian en Ecuador influencers alineados, hay microsegmentación por plataformas, mensajes territoriales dirigidos, campañas de contraste contra opositores, en general operaciones digitales coordinadas.
4: Sí, sí, y ahí, por ejemplo, es muy bueno que, por ejemplo, X acá haya tomado algunas acciones. Ya los troll centers tendrán que hacer un triple esfuerzo para tener más cuentas, por ejemplo, porque ya no podrán fácilmente publicar. Y eso de alguna manera ayuda, pero tenemos en materia digital y de seguridad digital muchísimo que conversar, y materia también de ética en el uso de las plataformas. Gustavo, en general, yo vengo hablando desde hace algunos años, Gustavo, de que el problema que tiene el Ecuador no es solamente un problema de la calidad de políticos que tenemos, es un problema fundamentalmente de ética pública, y no pasa solamente por quienes administran la cosa pública, sino también por los valores que los ciudadanos y las ciudadanas defendemos, o los que estamos dispuestos también, inclusive, a tolerar en determinados momentos. Y lo que yo veo es un vaciamiento de algunos elementos fundamentales de la ética pública, donde hemos venido naturalizando ciertas prácticas también, y creo que, por ejemplo, lo que estamos viendo en las plataformas es nada más que la exacerbación de ese tipo de conductas, ¿no? Porque al final del día, usted mejor que nadie lo conoce, lo que se vende y se consume, evidentemente, va, si genera réditos, va a ser profundizado, y eso es lo que está sucediendo con estas plataformas. Hay gente que consume, aunque hemos visto también límites a esas estrategias. Ve usted el caso de La Posta, ¿no? Se pensó que La Posta iba a seguir siendo ese espacio que era en su momento, y resulta que compraron hasta ahora de manera injustificada, no sabemos cómo se dio ese negocio, de manera opaca, de manera no transparente. No vemos a la fiscalía ni allanando ni investigando, y vemos algunas manifestaciones de otros medios similares. En consecuencia, sí da muchísimo que pensar. Ahora inclusive tenemos filtración de datos, porque ni siquiera nuestros datos están protegidos, entonces hay amenazas no solamente del crimen organizado, sino también a la seguridad digital de los ecuatorianos y las ecuatorianas. Entonces sí, estamos en un contexto en el cual no solamente que hay opacidad, no hay transparencia, estamos en un contexto en el cual emergen todas las condiciones y el cóctel perfecto, Gustavo, para profundización de manifestaciones autoritarias, de desgaste de la democracia, de la institucionalidad, pero también de la amenaza directa a los derechos fundamentales que tenemos las ecuatorianas y los ecuatorianos, como por ejemplo derechos de libertad, inclusive derechos políticos.
0: Usted se ha referido también a las políticas comunicacionales, sobre todo relacionadas con la seguridad, que el gobierno lo mantiene como un eje transversal en el país. Paco Moncayo, un distinguido militar, estuvo esta mañana en este noticiario y fue muy crítico de esta narrativa de seguridad que no utiliza índices, que no utiliza indicadores. Se basa en informes generales de toques de queda, operativos, un lenguaje bélico que utiliza permanentemente el ministro Reinberg, más como un pilar emocional de la campaña de continuidad. El gobierno presenta cada medida como un logro, pero sin indicadores verificables, lo que convierte la seguridad más en un recurso político que una política pública de comunicación valiosa.
4: Yo estoy completamente de acuerdo con lo que ha señalado el general Paco Moncayo. De hecho, es una de las cosas que hemos venido cuestionando. La forma de enfrentar las amenazas en materia de seguridad integral, que son múltiples las amenazas, debe ser en consonancia precisamente con esos niveles de las amenazas. El riesgo que existe en el Ecuador en materia de seguridad no solamente ya es un riesgo anticipado, no es que podemos decir, ay, es que vamos a tener situaciones, tenemos una situación de materialización constante del crimen organizado, de las siguen existiendo las extorsiones, todas las medidas que se han tomado en materia, por ejemplo, de reformas legales, no han sido las necesarias y las suficientes, porque no pasa por eso, y ya lo hemos dicho, no se trata solamente de incrementar penas, no se trata de cambiar la ley. Hoy por hoy, lo que tenemos que hacer es pensar en una política pública de manera integral, y lamentablemente lo que tenemos en materia de seguridad son acciones, y pueden ser muy valiosas y muy buenas las intenciones, Gustavo. Yo tampoco voy a desvalorizar completamente todo lo que puedan hacer todos los funcionarios. Tenemos funcionarios en el Estado que por supuesto no son funcionarios que recién se vinculan al Estado, sino que han venido trabajando durante muchísimos años, que todos los días se levantan con la intención de aportar un poquito, de tratar de hacer de este país un lugar mejor, pero se encuentran con brechas programáticas y estratégicas muy amplias, porque para poder realizar acciones que puedan tener eficacia se necesita visión estratégica de largo plazo, de mediano plazo, y eso es lo que no tenemos hoy por hoy entre quienes dirigen el Estado, porque esos planes, por ejemplo, en materia de seguridad no pueden ser, si es que existieran, y es justo lo que ha dicho el general Moncayo, no pueden ser evaluados porque no hay una planificación. Usted ha visto el plan Fénix, no lo hemos visto hasta el día de hoy. Hemos visto un plan de seguridad integral de este gobierno que no sea la réplica del plan de seguridad que dejó el gobierno de Guillermo Lasso, considerando los nuevos contextos de criminalidad, no lo tenemos. ¿Usted ha visto algún plan de política criminal que desde el año 2023, estamos ya 3 años después, resulta que está dispuesto que se haga en la Ley de Seguridad Pública y del Estado, y hasta el día de hoy no tenemos un plan de política criminal que vea todas las manifestaciones de la criminalidad y no solamente el combate o la neutralización como respuesta, sino que pueda prevenir, que pueda garantizar la investigación, pero que también pueda garantizar la sanción ejemplarizadora para que precisamente se convierta en un disuasivo de la criminalidad. No tenemos una visión de política integral de seguridad, y en consecuencia estamos frente a un escenario de acciones, de espectacularidad, de qué podemos comunicar. Entonces, mire, en comunicación política yo siempre digo que a menudo pasa esto, y esto suele suceder, Gustavo, le comento. Se hace 100 cosas y la capacidad de comunicación, por la debilidad de los equipos a menudo que existen en comunicación, es de comunicación del 10%, del 100% realizado se comunica el 10%. Lo demás queda entre todo lo que se hace y no se logra comunicar porque los medios de comunicación no están informados, porque no les interesa sino solo lo que llame la atención y pueda ser cuestionado, en fin. Lo que estamos viendo en este gobierno es la inversión de esa relación. Se hace 10% y se intenta comunicar como si fuese un 100%. Es todo. todo lo contrario. Entonces se hace una mínima acción y se lo intenta masificar como que si fuera una gran respuesta estatal, y eso es lo lamentable. Entonces a la larga los ciudadanos se dan cuenta cuando van a los hospitales, cuando van a sus hijos al sistema educativo, ven cómo está el sistema educativo, uno ya se da cuenta de que, claro, lo demás es anuncio y es propaganda mediática. A eso, Gustavo, yo sí quisiera sumarle un tema gravísimo para la democracia: el rol de los medios de comunicación. Resulta que o los medios de comunicación están o comprados o pautados, o la gran mayoría de medios de comunicación están intimidados o están perseguidos. El contexto no es favorable tampoco para poder comunicar y contarnos qué es lo que está sucediendo. Es más, a nivel territorial, por ejemplo, hemos visto como medios de comunicación en general han ido cerrando, ya no hacen la reportería porque hay mucho miedo también de hacer cobertura en temas del oficialismo. Entonces tampoco nos están contando todo lo que está sucediendo en los territorios. Y eso es un tema muy fuerte para la democracia y muy grave.
0: Extremadamente delicado, pues genera un debilitamiento del debate público, que además es resultado de varias dinámicas simultáneas. Entre estas, usted señala, critica, y con razón, el accionar de los medios de comunicación en términos generales, pero hay también una saturación comunicacional desde el poder, una falta de datos verificables que hemos tratado ya en forma previa, así como ese fenómeno de hoy en día, esa fragmentación del ecosistema informativo.
4: Totalmente, vemos y ya lo hemos anticipado, y también hay organismos internacionales que han expresado su preocupación sobre lo que está sucediendo en el Ecuador en materia de libertades, de derechos humanos, de libertad de expresión, de libertad de asociación. Hoy por hoy el sindicalismo en el Ecuador también se encuentra amenazado, se encuentra en una situación de presión y de tensión permanente. Entonces, esos espacios, digamos, cívicos, esos espacios que nos permiten informarnos, que nos permiten tener además no solamente cualquier tipo de noticias, sino información de calidad, contrastada, que permiten además que nosotros podamos tener pensamiento crítico como ciudadanos, se ven minados en términos institucionales, inclusive desde el poder de turno, y eso evidentemente nos vuelve mucho más vulnerables precisamente a la desinformación, a la maquinaria propagandística estatal, más vulnerables también a cualquier intento de narrativas que se pretendan permear en la ciudadanía, y no nos permite tener todos los elementos inclusive para valorarlo. A pesar de toda esa presión que estamos sintiendo en esta democracia, y no solo la ecuatoriana, en general en las democracias latinoamericanas y las democracias en el mundo, vemos algunas cosas positivas, Gustavo, y yo quiero resaltar eso. Vemos una conciencia crítica que está despertando, vemos ciudadanos que a pesar de eso están levantando la voz, vemos medios de comunicación que a pesar de las dificultades para acceder a información, hacen lo posible para contrastar, para tener información, y por eso sabemos cosas que si no, no supiéramos. Medios de comunicación como el que usted lidera, que dan esa opción a esas voces críticas, a esas miradas distintas que se salen de este encuadre, ¿no es cierto?, que nos pretenden siempre poner ciertos medios de comunicación masiva que tienen un claro alineamiento con el poder. Entonces, eso creo que nutre de alguna manera y hace posible que sepamos cosas que de lo contrario no sabríamos. Gustavo, yo quiero rescatar eso, quiero rescatar que tenemos también organizaciones de la sociedad civil que han decidido no callar, que han decidido levantar la voz a pesar del complejo ambiente democrático que vivimos.
0: Así es. El debate público es fundamental, importantísimo, más cuando el poder no rinde cuentas o rinde cuentas de una forma muy sesgada. La ciudadanía no puede evaluar políticas públicas. Las instituciones han perdido enormemente legitimidad en Ecuador y la democracia se va convirtiendo en un ejercicio formal con muy poca deliberación.
4: Así es. Y creo que ahí hay un compromiso cívico, Gustavo, que yo intento desde todos los espacios en los que puedo siempre promover. Necesitamos fortalecer la acción cívica ciudadana, informarnos, un poco volver a lo que era el civismo antes, ¿no? Espacios de encuentro, de comunicación, los medios de comunicación, hoy por hoy digitales, los espacios digitales, redes sociales, pueden ser vistos de manera positiva y podemos utilizarlos precisamente para poder hacer un ejercicio de, digamos, no solamente de cobertura para quienes lo hacen, sino nosotros ciudadanos también de comunicación ciudadana para articularnos y para ser activos y no quedarnos callados. Yo lo que digo es que mientras la ciudadanía permanezca silente, atemorizada, con miedo a expresarse, el poder siempre va a tratar de ser mucho más fuerte y va a tratar de, el poder es como un monstruo insaciable. ¿No? Si no tiene frenos y contrapesos institucionales o ciudadanos, el poder va a querer siempre ser más poderoso. Y hasta esta canción, ¿no? Si le damos más poder al poder, ya sabemos lo que va a suceder. Entonces, el poder por naturaleza busca eso. Lo que necesitamos precisamente para evitar esa discrecionalidad, el desbordamiento, el autoritarismo, lo que necesitamos son frenos y contrapesos. Si las instituciones llamadas a hacerlo no lo están haciendo, tenemos que hacerlo los ciudadanos, tenemos que hacerlo los colectivos, las colectivas, las organizaciones de la sociedad civil. Estamos llamados a hacerlo.
0: Bien, le agradecemos mucho por su presencia.
4: Muchísimas gracias a usted, Gustavo. Como siempre, un saludo cordial.
0: Declaraciones de la abogada Melania Carrión, abogada, analista política. Propósito de participación ciudadana, aquí en la ciudad de Cuenca, la concejal Mónica Pesantes presenta una ordenanza para este fin. Lo pone a consideración a primer debate en el Consejo Cantonal.
5: Está todo listo para que entre a primer debate la ordenanza de participación ciudadana para Cuenca. Así lo informó la concejal Mónica Pesantes.
6: Lo que se entregó fue justo ya el sistema de participación, en donde debo agradecer que estaba conformada por un comité de creencia, donde estaba la academia, donde estuvo la sociedad civil y estuvieron también el Consejo de Participación Ciudadana, Jorge Paredes, Federación de Barrios, estuvo Josué Bravo, que es de la ruralidad. Fue una ordenanza que nos ha tomado más de 6-7 meses, pero es una ordenanza construida con la sociedad, que hubieron mesas de trabajo. Tenemos tres carpetas grandes, una de la comisión, una de lo que es de la socialización y de todas las recomendaciones. Es necesario también indicar a la sociedad cuencana que hubieron dos borradores de ordenanza que se nos presentaron a través de la concejala Diana González y a través de Magíster Orellana de la CGA. Me parece que eran de los colectivos del doctor Gutama, uno de ellos, y que fue considerado valiosos aportes de lo que nos entregó y otros que ya estaban en dentro de la normativa. Indicar que justamente se necesitaba el borrador del sistema de participación, porque ahí hace uso de la silla vacía para que en planificación se pueda ser los ciudadanos que conozcan también cuáles son, qué van a hacer en planificación en mi barrio. Entonces necesitábamos esta para dar fuerza tanto para planificación, para todo lo que es de la protección de derechos. Es una pionera esta ordenanza que abarca todo. Dar a conocer que esta ordenanza da lugar a dos, la de consejos barriales que estamos haciendo paralelo y la delimitación de barrios muy necesaria dentro de este cantón Cuenca. También cabe indicar de que esto va a primer debate. Es por ello que la ciudadanía puede hacer uso de la silla vacía. Quienes estén interesados en este tema, se les invita que cuando ya pase del jurídico y pase ya de acuerdo a la agenda legislativa del señor alcalde, hagan uso de la silla vacía.
5: Para el noticiario de Antena 1, reportó Jorge Isaac Peña.
0: El mantenimiento de Minas San Francisco pone en sequía a agricultores en el Oro. Hay una información que ha circulado intensamente en este fin de semana, que da cuenta de una sequía que estaría provocada por efectos directos del manejo de la represa Minas San Francisco. En medio del intenso calor que golpea la provincia y una temporada seca que se ha prolongado más de lo habitual, productores bananeros observan con incertidumbre cómo el río Jubones se ha convertido en motivo de disputa. Desde el 6 de mayo, la central hidroeléctrica Minas San Francisco ha salido temporalmente de operación para ejecutar un mantenimiento programado del embalse. Por 10 días, la planta ha dejado de aportar energía al Sistema Nacional Interconectado, mientras técnicos realizaban el lavado anual del reservorio y el desagüe de sedimentos acumulados, que según lo programado, el sábado debió concluir. Pero mientras en el sector eléctrico el procedimiento fue presentado como una maniobra técnica rutinaria necesaria, en el oro la decisión cayó como un golpe inesperado. La descarga de lodos y sedimentos ha obligado a suspender temporalmente sistemas de riego estratégico para la producción agrícola, justo cuando miles de hectáreas dependen más que nunca del agua. En la parte baja de la provincia, donde predominan extensas plantaciones de banano y cultivos de ciclo corto, el malestar crece entre gremios agrícolas y productores, quienes aseguran que el mantenimiento debió ejecutarse durante la época lluviosa y no en medio de una sequía que está afectando a la productividad. La central Minas San Francisco está ubicada en la vía El Oro Azuay, tiene una capacidad de 270 megavatios, a diferencia de otros complejos hidroeléctricos de mayor capacidad. Este reservorio necesita un lavado periódico para evacuar sedimentos. Según informaciones difundidas por CELEGP, el mantenimiento comenzó el 6 de mayo, concluirá el 16 de este mes. Durante este periodo, la hidroeléctrica ha dejado de aportar. La empresa estatal sostiene que la intervención se programó aprovechando el incremento de lluvia. Sin embargo, los argumentos no han convencido a los agricultores orenses, que suben ahora por falta de agua. En las zonas agrícolas del Oro, el río Jubones representa mucho más allá de una fuente hídrica, pues es un eje que sostiene buena parte de la economía productiva de la provincia. Hay preocupaciones y quejas en el sector bananero. Las altas temperaturas registradas durante mayo se han incrementado en la necesidad de riego de las plantaciones, especialmente en zonas del suelo donde se pierde humedad. Se habla también de una soberanía hídrica que no se respeta en el sur y de graves problemas que está generando el clima, así como la falta de agua. Y autoridades también de la organización o de organizaciones civiles de El Oro que están canalizando protestas por este hecho generado por la central Minas San Francisco. Son las 9 horas con 12 minutos, momento de presentarles la información internacional. Según informes, Irán ha compartido con Estados Unidos los términos revisados para poner fin a la guerra. Anteriormente, Donald Trump ha afirmado que el tiempo se agota para que Irán acepte un acuerdo, el cual se está negociando a través de mediadores pakistaníes. Si Irán no actúa con rapidez, no quedará nada de ellos, advirtió Trump, añadiendo que el tiempo apremia. En Filipinas, el Senado inició un proceso de destitución contra Sara Duterte, vicepresidenta del país. La Cámara Baja ha votado a favor de hacerlo la semana pasada. Se le acusa de malversación de fondos públicos y de amenazas de asesinato al presidente Ferdinand Marcos. Por otra parte, la Casa Blanca ha anunciado que China se comprometió a comprar productos agrícolas estadounidenses por un valor mínimo de 17 mil millones de dólares anuales. Según la Casa Blanca, el compromiso se hizo durante la visita de Donald Trump. En España, el Partido Socialista pierde espacio y la derecha se consolida. El Partido Popular, de tendencia conservadora, ganó las elecciones locales en Andalucía, la región más poblada del país, pero perdió la mayoría. En otro tema, la nueva caída de Alex Saab, mano derecha de Nicolás Maduro, tras el rescate que hizo Maduro, ha sido entregado por Delcy Rodríguez y esto se concretó en este fin de semana. La entrega de este ciudadano, conocido por sus actos delincuenciales, citado también como empresario. A Washington abre muchos interrogantes sobre su nacionalidad, su nueva caída en desgracia, desde Ecuador se dice, por parte de las autoridades que colaborarán con información judicial para aclarar este caso. La caída de Saab significa el fin de uno de los últimos símbolos del poder de Nicolás Maduro y Cilia Flores, un poder del que fueron despojados en enero cuando un comando de fuerzas especiales los capturó en una intervención militar estadounidense. La Organización Mundial de la Salud emite una alerta de que la humanidad está al borde de sufrir una pandemia aún más dañina que la del 2020. El mundo no es más seguro, afirma la OMS. Expertos de la Organización Sanitaria Internacional advierten que se dispara el riesgo de una nueva emergencia de salud pública mientras la inversión y las medidas para hacer frente se estancan. El planeta está al borde de un abismo, es la frase que se repite, hablando sobre el riesgo de una nueva pandemia más devastadora que las anteriores emergencias de salud pública. Pero la inversión y las medidas para hacer frente a esta amenaza se han estancado o menguado, en un grupo de expertos de la Organización Mundial de la Salud. Esto y más les presentamos de inmediato en nuestro enlace informativo con Radio Francia Internacional.
7: El número de ejecuciones por pena de muerte ha alcanzado su nivel más alto en los últimos 45 años. Amnistía Internacional registró en el año 2025 2.707 ejecuciones en el mundo entero, de los cuales 2.159 casos, es decir, el 80%, fueron reportados en Irán, más del doble que el año anterior. En Radio Francia Internacional conversamos con Agnès Callamard, secretaria general de Amnistía Internacional, quien nos explica las razones de este incremento.
8: La explicación es muy clara. Se trata de un gobierno que utiliza la pena de muerte como instrumento de represión. Es una forma de afirmar el control del Estado en un momento en que este control se está desmoronando, ya sea por razones internas, todas las manifestaciones que se han registrado desde hace varios años, o por razones externas debido a los bombardeos de los estadounidenses o los israelíes. Así que se trata realmente de un gobierno bajo presión, y para controlar la represión es imprescindible.
9: La represión se impone.
7: Escuchábamos a Agnès Callamard, secretaria general de Amnistía Internacional, en entrevista exclusiva con Radio Francia Internacional. Y faltan pocos días para las elecciones presidenciales en Colombia, que se desarrollarán el próximo 31 de mayo. 14 candidatos se han inscrito en la contienda, aunque las encuestas dan como favoritos, o por ahora al menos, a 3. Iván Cepeda, del partido de gobierno, Paloma Valencia, candidata del uribismo, y Abelardo de la Espriella, también de derechas, pero de una derecha muy particular, más cercanas al modelo de Nayib Bukele en El Salvador. Con él estuvimos conversando en Radio Francia Internacional y France 24 para conocer sus propuestas contra la violencia que sigue azotando a Colombia.
10: Y lo que propongo en materia de seguridad es un plan de choque para en los primeros 90 días dar con la captura o baja de 10 cabecillas importantes del narcoterrorismo en Colombia. Hacer presencia en las regiones, hacer presencia en los barrios, devolver la seguridad en la zona rural y devolverla en los barrios, las ciudades y los pueblos. Con mano de hierro, aplicando la ley como corresponde en el marco de la Constitución. Yo no me voy a salir un centímetro de la Constitución y la ley. Lo que pasa es que la izquierda radical ha sido muy hábil y ha instalado en el inconsciente colectivo que aplicar la ley es ilegal. Mira qué locura. Y eso lo vamos a reversar. Lo que pretendo yo es poner las cosas en orden.
7: Escuchábamos a Abelardo de la Espriella, candidato a la presidencia en Colombia, en entrevista exclusiva con France 24. Y ya es oficial, los dos candidatos que se enfrentarán en segunda vuelta de elecciones presidenciales en Perú serán Keiko Fujimori y Roberto Sánchez. El presidente del Jurado Nacional de Elecciones, Roberto Burneo, hizo el anuncio.
11: Las fórmulas presidenciales que han obtenido las dos más altas mayorías relativas son el partido político Fuerza Popular, con su candidata a la presidencia de la República, señora Keiko Sofía Fujimori Iguchi, y el partido político Juntos por el Perú, señor Roberto Helber Sánchez Palomino.
7: Y las expectativas están puestas ahora en el debate que sostendrán a Fujimori y Sánchez, aunque todavía no se ha fijado fecha. La segunda vuelta de elecciones, recordemos, será el 7 de junio.
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0: son las 4:36.
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2: Bienvenidos a las noticias, informes periciales de documentos, hablan de cuentas, entrega dinero y detalles de gastos. Coparon el cuarto día del juicio en el caso Sinohidro. El Universo así lo detalla: informes y conclusiones de pericias oculares técnicas de dos lugares allanados y la exhibición de documentos relacionados con el caso investigado fueron presentados la mañana de este lunes en el inicio del cuarto día de la audiencia de juzgamiento en el caso Sinohidro. El juicio contra el expresidente Moreno, el empresario Conto Patiño, el ex embajador de China Kai Rungo, el abogado Eduardo Carminiano y otras 17 personas acusadas del delito de cohecho, se instaló en la Corte Nacional de Justicia el pasado 11 de mayo. El procesamiento penal está en manos de los magistrados Manuel Cabrera, Daniela Camacho y Julio Inga. ANT reprogramará turnos tras fallas de licencias y matriculación. La Agencia Nacional de Tránsito informó que este día lunes se registraron problemas técnicos de su sistema, situación que afectó varios servicios relacionados con la licencia de conducir y certificados de matriculación vehicular en el Ecuador. Las intermitencias reportadas por la ANT provocaron limitación en varios trámites que diariamente realizan miles de ciudadanos en el país, como los principales servicios comprometidos fueron acceso al sistema de turnos, emisión de certificados web, emisión de licencias de conducir, conectividad con los GATS para matriculación vehicular. Temor por enfermedades ante la presencia de roedores en Santo Domingo. La Hora lo detalla: la precaución por enfermedades relacionadas con la presencia de roedores incrementa entre los santodomingueños, más aún ante el aumento de casos de leptospirosis en la provincia. En varios cooperativas y organizaciones se impulsan acciones para combatirlos, entre ellas la colocación de trampas. Desde la Dirección Provincial de Salud se confirmó el incremento en los casos de leptospirosis en Santo Domingo de los Áchilas. Paola Punguil, responsable de la epidemiología, informó que hasta la semana 17 se registraron 21 casos confirmados, en comparación con los 12 casos reportados en el mismo periodo del año anterior. Hemos experimentado un incremento de casos relacionados al año pasado, indicó.
1: Internacionales.
2: Estados Unidos se prepara para un ataque total contra Irán, pero lo pospone por negociaciones serias. El presidente Donald Trump anunció este lunes su propósito de un ataque contra Irán, previsto para el martes, una respuesta a una petición de dirigentes de países del Golfo. Afirmó que se encuentra que están llevando a cabo negociaciones serias con Teherán.
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1: Son las 17 horas con 10 minutos. Víctimas por deslizamiento en Santo Domingo reciben atención. Ecuarunari definirá su estrategia en contra de la negativa para inscribir a su consejo de gobierno. Empresa relacionada con Alex Saab operó en Ecuador lavando millones de dólares. Los 15 días de toque de queda dejan decenas de millones de dólares en pérdidas del sector productivo. Filtración de datos en cooperativas de ahorro es investigada por superintendencia. Banco Central alerta sobre supuestas inversiones para ganar $9,000. Contra

auditoría estableció una glosa de 18 millones de dólares en Petroecuador por irregularidades en la liquidación de un contrato. En el plano local, ANT reprogramará turnos tras fallas en licencias y matriculación. En el plano internacional, tiroteo en Centro Islámico de San Diego termina con 5 muertos, incluidos 2 presuntos atacantes. En el campo deportivo, Carlo Ancelotti presentó hoy a los 26 convocados de la selección brasileña de fútbol para el Mundial. Entre ellos está Neymar. Los espectáculos, Bad Bunny genera euforia en un centro comercial en Puerto Rico durante el debut de su línea de ropa.

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0: conversaciones que Putin y Xi Jinping mantendrán mientras toman una taza de té son muy importantes, ya que todo lo que hay que discutir en confianza, a puerta cerrada, se tratará durante ese encuentro, declaró este lunes el asesor presidencial de Rusia, Yuri Ushakov. Son las 17 horas con 15 minutos.
1: Ecuador colaborará con Estados Unidos por caso Alex Saab, según el ministro John Reinberg. El ministro destaca que la información de Alex Saab puede cambiar el rumbo de las investigaciones en Ecuador. El ministro del Interior aseguró este domingo 17 de mayo que Ecuador colaborará con Estados Unidos en las investigaciones que pueden abrirse a partir de la información que aporte el empresario colombiano Alex Saab, señalado como testaferro de Nicolás Maduro y deportado esta semana desde Caracas a Estados Unidos. Hoy tenemos la presencia de nuestro siguiente invitado de la tarde. Se trata del concejal Fidel Chamba. Le hemos pedido al concejal Chamba que nos visite para conocer lo que ocurre alrededor del tema pasajes de la transportación urbana en la ciudad. Asistimos a un momento, a una etapa compleja de cierta incertidumbre, de temor, de inquietud, en vista a que los transportistas urbanos plantearon una protesta, un reclamo, con la suspensión de actividades durante 2 horas en la mañana y 2 horas en la tarde. Eso generó inquietud, como decimos, pero a esta hora no tenemos información de qué es lo que ha ocurrido, si han avanzado las conversaciones, si hay definiciones, qué situación enfrenta el municipio y cuál es la posición de los transportistas. Así que Fidel nos visita justamente para aclarar y explicar lo que está sucediendo. Buenas tardes, entonces, gracias por estar con nosotros. La tesis de los transportistas, Fidel, es que ellos aspiran 0.65 centavos de dólar por el transporte, por el pasaje. ¿Cuál es la posición del municipio y qué está pasando? Hay mesas técnicas, tengo entendido. ¿Cuál es la situación? Buenas tardes.
2: Estimado Andrés, muy buenas tardes. Buenas tardes con todos quienes nos ven en este momento y nos siguen. Varios temas que es importante. Efectivamente, entiendo que este momento están reunidos en el municipio del Distrito Metropolitano de Quito. Sin embargo, de parte del secretario de Movilidad, no ha habido absolutamente ninguna posición clara de qué es lo que se quiere hacer. De hecho, tengo que decirlo, el anterior 5 de mayo, hace 2 semanas, yo fui el concejal que solicitó el cambio del orden del día para que comparezca el secretario de Movilidad y también el gerente de la empresa pública de pasajeros, en razón del anuncio del día martes 5 de mayo mismo. Lamentablemente, ni los concejales de Revolución Ciudadana y Aliados no dejaron pasar el punto del orden del día para que comparezca el secretario de Movilidad ni el gerente de la empresa de pasajeros.
1: ¿Y cuál era el propósito de tenerlo en el pleno del consejo?
2: Exactamente. ¿Cuál era el propósito? Que justamente nos diga qué es lo que iban a conversar con el gremio del transporte. El gremio del transporte ha planteado 3 o 4 escenarios: una tarifa de 45, de 55 y de 65 centavos. Ante esto, lo mínimo que Quito y que el Consejo Metropolitano debería tener es una propuesta técnica. ¿Cuál es el modelo de gestión que están conversando este momento? ¿Por qué, Andrés? ¿Por qué, estimado licenciado Andrés? Porque en varias ocasiones el secretario de Movilidad ya se ha pronunciado que no van a elevar un solo centavo el pasaje del transporte. La pregunta termina siendo lógica y el razonamiento termina siendo lógico. Si no van a elevar un solo centavo el valor del pasaje, ¿qué hacen conversando con el gremio del transporte? Entonces, o una de dos, y lo voy a decir con el mayor respeto que se requiere, o nos quieren ver la cara, o definitivamente están conversando en una mesa cerrada, pero sin presencia ni de líderes barriales ni de líderes comunitarios. Pero el tema, estimado Andrés, se profundiza más y hay que retrotraerse hace unos años atrás. En el año 2020 se aprueba una ordenanza, la 17-2020, que estableció 3 temas puntuales que este momento no estaríamos nosotros analizando si se hubiese aplicado 3 temas. Primero, la tarifa única, que es la tarifa única que con un solo pasaje cualquier persona se pueda subir en un alimentador, en el metro, en el trole o en la ecovía. Primero. Segundo, reestructuración de rutas y frecuencias. La ordenanza 17-2020 establece que la reestructuración de rutas y frecuencias tenía como objeto dos temas: dar mayor servicio, pero alimentar al metro de Quito para que se llegue a un punto de 400.000 pasajeros día. Tampoco se ha dado. Y el tercer gran tema es el sistema integrado de recaudo. Estimado licenciado Andrés, yo he sido uno de los principales críticos respecto de el sistema integrado de recaudo. Licenciado, hasta ahora el sistema integrado de recaudo se ha puesto en marcha, pero para que se instale el sistema integrado de recaudo, sí se le entregó al PNUD 22 millones de dólares, 12 por parte de la Secretaría de Movilidad y el restante por parte
1: ¿qué?
2: De justamente vamos allá. Es el PNUD contrata al consorcio City Móvil Busmatic para que construya el sistema integrado de recaudo. Lo cual no ha pasado nada hasta ahora. El PNUD hasta ahora ha dado la cara y el alcalde, recordemos que ofreció para mayo del año 2025, para diciembre del año 2025, para enero del año 2026, para marzo del 2026, estamos ya mayo y no hay sistema integral de recaudo. La pregunta es, estimado Andrés, porque esto hay que verlo en una lógica.
1: Perdón, Fidel, le interrumpa, ¿por qué el municipio le convocó, le llamó al PNUD para que asista, apoye en esta contratación?
2: Yo quisiera tener la respuesta desde la visión del secretario. Lo que sí lo puedo decir es desde una lógica de fiscalizador. Lamentablemente, el secretario no tuvo la capacidad y con una irresponsabilidad total de tener que irle a ver a un organismo internacional.
1: Porque ellos nos cobran seguramente, ¿no?
2: Pero por supuesto.
1: Nadie es gratis.
2: No, pero por supuesto, es más, hay un ejemplo análogo de los 33 millones.
1: Lo de los, que, los buses, ¿no?
2: De Yanaurco, de los buses.
1: De los buses.
2: Pero también hay otro tema. La señora Claudia Otero, ex gerente de Lemop y ahora

0: nunca hicieron nada. Pero con la inversión de.
1: Ah, con ese dinero.
0: Nunca hicieron nada. De hecho, regresaron o devolvieron los 30 millones, pero los 3.5 millones todavía Yurom no lo devuelve. Esto es un caso análogo y hasta ahora la señora Claudia Otero, que está de asesora del alcalde, no ha dicho nada. Es un caso análogo, lo mismo pasó con la compra de los troles eléctricos y ahora pasa con esto.
1: Le contratan, le llaman a la PNUD con la idea de que eso sea transparente y que las condiciones sean las más adecuadas y tal. El PNUD hace una convocatoria y ¿cómo selecciona, por ejemplo, a esta empresa?
0: Selecciona en el marco de lo que establecen los parámetros internacionales a Citymóvil Busmatic. Esto yo ya lo denuncié, estimado Andrés, hace más de un año. Citymóvil Busmatic no cuenta con la certificación PCI-DSS. ¿Qué es esta certificación? Cuando uno va a comprar al supermercado, saque la tarjeta de cualquier banco y le pasa en el DataFast o le pasa en cualquier mecanismo de revisión. Le dicen, el señor Fidel Ángel Chamba va a comprar algo de $100. Ese sistema lo que le hace es preguntarle al banco y le dice, ¿sabe que el señor tiene $110? Sí puede. Es un caso análogo, pero es exactamente lo mismo. Esta certificación que debía tener el consorcio Citymóvil Busmatic nunca lo tuvo. Por eso es que cuando...
1: Perdón, ¿y esta empresa tiene experiencia? ¿Cuál es un poco el antecedente?
0: Vamos allá. Lamentablemente estas dos empresas, sí, he hecho un requerimiento de información y lamentablemente le debo decir... ¿Sabe qué es lo que me respondió el licenciado Andrés cuando le pregunto lo que usted dice? ¿Están domiciliadas en Ecuador? ¿Cuál es el contrato? ¿Dónde está el contrato? ¿Cuánto se ha ejecutado? De manera totalmente negligente. El gerente de la empresa de pasajeros me dice a mí, yo no tengo esa información. Tengo aquí la documentación, ojo, no estoy hablando.
1: La respuesta que le dio a este.
0: La respuesta que me dio. Me dice, vea, yo no tengo la documentación, pero déjeme, le pido al PNUD. Estimado licenciado Andrés, pero por Dios. O sea... Viene cualquier organismo internacional, coge la plata, hace lo que le da la gana, y ahora sí, entonces no pasa nada. Es tan delicada la situación que el gerente, el secretario de movilidad, acudió a mi despacho y le dije que por favor me dé el contrato, sí, PNUD, Citymóvil Busmatic, y lo que me dijo es que existe cláusula de reserva. Licenciado Andrés, soy abogado y he ejercido la profesión, con la bendición de Dios y con el apoyo de mis padres, desde hace muchos años atrás. Y cuando usted, el Estado, cualquiera que sea, le entrega un centavo a cualquier organismo internacional, es digno de ser auditado. Porque si no es fácil la discusión.
1: Claro.
0: Entonces, entréguele la plata que sea y no le pidamos cuentas.
1: Y Fidel, ¿qué tiene que hacer esta empresa? El diseño del sistema de recaudo.
0: Tiene que entregar el sistema integrado de recaudo.
1: Ah.
0: ¿Por qué es importante analizar esto, licenciado Andrés? Porque si tuviésemos el sistema integrado de recaudo, tuviésemos la tarifa única, tuviésemos reestructuración de rutas y frecuencias, con la tarifa única no tuviésemos que estar nosotros viendo cuánto es lo que quiere subir el sector del transporte. Pero ¿por qué es digno de criticar esto? Mire, licenciado Andrés, este es el programa, ¿sí? Este es el programa del señor alcalde actual, Pavel Muñoz, presentado ante el Consejo Nacional Electoral. ¿A qué se comprometió el señor Pavel Muñoz? Leo textualmente en la página 61. Crear el sistema integrado de tarifa única y multimodal. Esto está, consta y reposa en el CNE, no es mi invento. Esto no se ha dado. Entonces, llegamos a un estamento, llegamos a una coyuntura en la cual el presidente de la República emite el decreto ejecutivo respecto de compensación por la eliminación del subsidio.
1: Amplía el
0: 8 meses atrás.
1: Claro.
0: Estimado licenciado Andrés, más allá de las diferencias políticas que puede haber entre Revolución Ciudadana y ADN, los de a pie no podemos terminar pagando estas diferencias. Este decreto ejecutivo fue emitido hace 8 meses. Independientemente de las diferencias políticas, si el alcalde tenía esto, más allá de que no se puedan ver, él tenía que haberle dicho a su secretario de movilidad y el secretario de movilidad decir, ¿sabe qué? Independientemente de las diferencias que
1: preparémonos para esto.
0: Nos preparamos para este tema.
1: Para este momento.
0: Y vamos a enfrentarlo.
1: Pero ahora, Fidel, el presidente amplió el plazo, ya un mes más de compensaciones.
0: Por supuesto. Pero, licenciado Andrés.
1: Lo lógico es que en este mes se resuelva, porque
0: por supuesto. Pero la pregunta, licenciado Andrés, es: ¿qué resolvemos? ¿Qué va a resolver el secretario de movilidad? Yo, el día de hoy, he solicitado al alcalde nuevamente que el día de mañana comparezca el secretario de movilidad para que nos responda a tres temas fundamentales, al menos. Primero, ¿qué es lo que están conversando? Segundo, ¿cuál es el modelo de gestión? ¿A qué me refiero con modelo de gestión? ¿Qué es lo que quieren hacer con el transporte público? ¿Qué le quieren subvencionar? ¿No le quieren subvencionar? Que dicho sea de paso, licenciado Andrés,

0: momento nosotros, cada uno de los que estamos oyendo, sí, y de los que estamos sentados aquí, estamos subvencionando al Metro de Quito. En el año 2024 le entregamos 75 millones de dólares para que pueda funcionar el Metro de Quito. En el año 2025, 65 y en el año 2026, 55. No es que nos está subvencionando ya. Pero si no teníamos la tarifa integrada, si no tenemos el sistema integrado de recaudo y no tenemos la reestructuración de rutas y frecuencias, ¿cómo pretendemos entonces enfrentar? Y ahora, lo digo con todo respeto a la militancia política de cualquier organización política, pero el día de mañana el que es de ADN o el que es de Revolución Ciudadana, igual termina cogiendo bus, licenciado Andrés.
1: Ah, claro.
0: O el día 5 de mayo, que no hubo, sí, el de Revolución Ciudadana o el de ADN, sí, no pudo llevar a su hijo y dijo, como soy de tal partido político, no pasa nada.
1: Lo que pasa, no, Fidel, es que el sistema, el gremio, como usted dijo, de los transportistas es muy poderoso y le somete al municipio. Eso ha ocurrido en muchas cosas. Ocurrió en las vallas, que los valleros le sometieron al municipio, hicieron lo que les dio la gana. Eso ocurre con las ventas informales, que igual le somete al municipio. Eso sucede con las inmobiliarias, que le somete al municipio. Ahora mismo los transportistas le imponen al municipio, porque nadie puede poner orden a lo que usted señaló, que ya se resolvió el 2020, dijo, ¿no?
0: La ordenanza. Claro, por supuesto.
1: Ya, eso debía estar en vigencia.
0: ¿Qué hizo el alcalde anterior al señor Pavel Muñoz? Este alcalde, ¿qué es lo que ha hecho? Ha pasado 2023, 2024, estamos prácticamente a las puertas de elecciones.
1: Claro.
0: ¿Sí? Entonces, la pregunta termina siendo, licenciado Andrés y a todos quienes nos escuchan, aquí puede venir cualquier gremio. Aquí hay un organismo con competencia constitucional y legal.
1: Hay una autoridad, pues.
0: Y aquí la autoridad es el secretario de movilidad. Y el secretario de movilidad tuvo este decreto ejecutivo, lo tuvo en el mes de septiembre. Y si sé que las diferencias políticas entre la organización que milita, el señor secretario, el alcalde, que es Revolución Ciudadana, sé que no van a ser reconciliables con el gobierno, me preparo.
1: Bueno, de hecho, en otros municipios, al parecer, las cosas fueron arreglándose relativamente en paz. Hay algunas tensiones, me parece que todavía en Guayaquil, pero en los otros municipios se ha resuelto.
0: La pregunta termina siendo entonces, ¿qué está haciendo el secretario de movilidad? Porque hasta ahora el secretario de movilidad ha salido a decir, esta es mi propuesta, señores. De hecho, el 5 de mayo, ¿por qué no lo dejaron comparecer? Tenía que haber comparecido, él tenía que haber dicho, licenciado Andrés.
1: ¿Qué cosa?
0: Déjenme comparecer y déjenme expresar ante el pleno.
1: Yo tengo esta propuesta.
0: Yo tengo esta propuesta.
1: Claro, no, es obvio.
0: Esperemos que el día de mañana, licenciado Andrés, los concejales de Revolución Ciudadana y afines o aliados lo dejen comparecer y diga, esto estamos conversando con el sector del transporte.
1: ¿Qué ocurre? Son unas mesas técnicas, entiendo. Pero de ahí no tenemos más información.
0: Pero es que, ¿técnicas entre quién? Técnicas entre el secretario de movilidad y el gremio del transporte. ¿Qué están conversando? Nuevamente, licenciado Andrés, traigo a colación. De esta semana a la pasada, la semana del 5 de mayo, en varios medios de comunicación el secretario de movilidad dijo, no se va a elevar un solo centavo el pasaje. Si no se va a elevar, licenciado Andrés, dígame si estoy mal en el razonamiento, pero entonces, ¿qué me siento a conversar con el gremio del transporte?
1: Bueno, convencerles de que no suban y que les voy a dar otra compensación, sí. Puede ser.
0: Entonces, en un mes termina la compensación. La cuestión es, ¿se ha resuelto el tema del problema de los pasajes en Quito? No. El gremio del transporte ha comentado que ellos están en una posición de endurecer. ¿Cuál es la posición institucional? ¿Qué es lo que dice el alcalde? ¿Qué es lo que dice el secretario de movilidad? ¿Cuál es la propuesta, el modelo de gestión?
1: Bueno, pero eso, Fidel, yo entendería que es un proceso de negociación, que es complejo, no es fácil, y que habrán aspiraciones máximas y tal. O sea, este momento están negociando la fórmula. Entonces, ahí sí un poco la discreción, la reserva sí es pertinente.
0: Siempre y cuando esto fuera muy importante, que haya la discreción y la reserva, siempre y cuando no se pretenda sacar de la plata de los quiteños para subvencionar.
1: A mí me parece que en eso va a terminar, ¿ah? ¿Eh?
0: Esperemos entonces, porque el día de mañana, entonces, hay que ver qué dicen los quiteños respecto de si tenemos que sacar plata.
1: ¿Sí? ¿Usted tiene una idea de cuánto puede costar ese subsidio? Bueno, depende de la tarifa que se ponga de acuerdo.
0: A ver, hay varios rangos, yo he escuchado muy pormenorizadamente la entrevista de los medios del sector del transporte, han planteado que, por ejemplo, en determinados escenarios, con un pasaje de 35 centavos, entiendo que asciende a 150 millones de dólares, y han ido produciendo distintos escenarios, yeah, en el cual, por ejemplo, un pasaje de 55 centavos estaría por los 130, y por un escenario de 55 a 60 centavos por los 98 millones. La pregunta termina siendo, Andrés, ¿De dónde sale esta plata?
1: Este es el problema.
0: Sí. Entonces, yo concuerdo con usted, debe haber la discrecionalidad. Pero el rato que tengamos que, ya mismo en el mes de junio se tiene que aprobar la reforma del presupuesto. ¿Qué es lo que le vamos a decir a los quiteños? Vamos a dejar de hacer obras, ¿sí? Las obras que, por ejemplo, la señora Claudia Otero, en su calidad de gerente de MOB, tenía que haber hecho. Entonces, como el secretario de movilidad no hizo nada durante 8 años, durante 8 meses, entonces ahora sí saquemos de la plata del bolsillo de los quiteños y paguemos. Eso no es responsable bajo ningún concepto. Licenciado Andrés, ¿qué es lo que quiero decir con esto? Es que de parte de toda la estructura municipal ejecutiva, tiene que haber una lógica de apertura. Tiene que haber una lógica de apertura a explicar a los quiteños, a los que pagamos impuestos y contribuciones, de dónde se va a sacar la plata para poder sustentar
1: este tema. Si esa es la figura, si esa es la opción. La otra es que también nos digan qué están negociando respecto al incremento de la tarifa.
0: Porque, ojo, el sector del transporte, estimado Andrés, licenciado Andrés, perdón, ha puesto 2 escenarios, el tema de la tarifa técnica y el tema de la tarifa social. El margen entre la tarifa social y la tarifa técnica, alguien la tiene que sostener. ¿De dónde va a salir la plata, estimado licenciado Andrés?
1: Ese es el gran problema.
0: Y esto se termina problematizando más. ¿Qué es lo que va a pasar, licenciado Andrés, cuando tengamos que comenzar a pagar la deuda del Metro de Quito en unos pocos meses o años? ¿Sí? Entonces, ¿qué es lo que me quiero referir? Lamentablemente ha habido un desazón, una irresponsabilidad total por parte del secretario de Movilidad. Porque este tema, licenciado Andrés, en varias, yo sigo mucho su radio. Usted ha invitado a varios expertos geopolíticos aquí. El enfrentamiento bélico entre Rusia y Ucrania y todo el cierre de el estrecho de Hormuz respecto de la situación geopolítica que está pasando este momento China, Estados Unidos y toda la discusión con Irán, viene dándose no ahora. Geopolíticamente este tema ya se lo venía viendo y previniendo ya desde hace algunos meses.
1: Pero el incremento del petróleo es relativamente recién, pues.
0: Por supuesto, pero, a ver, licenciado Andrés, cuando uno asume una posición de carácter política y una dignidad de elección popular, no lo asume con beneficio de inventario. Tiene que estar en la capacidad de poder prever cuáles son los distintos escenarios geopolíticos, económicos, econométricos, geopolíticos que pasan en la región y en el mundo. El señor alcalde Pavel Muñoz siempre ha planteado el ser un planificador. Y parte de la planificación, y lo digo como por mis estudios superiores, hay una especialidad en materia de planificación que se llama la prospectiva estratégica, en donde se estudia la geopolítica como elemento de construcción de la política pública. Entonces, no se puede, a ver, estamos hablando de Quito, estamos hablando de la capital con un presupuesto de más de 1.100 millones de dólares. Entonces, la planificación se constituye en una lógica, pero le quiero decir algo. ¿Cómo se puede planificar, por ejemplo, licenciado Andrés? ¿Sí? Cuando se tiene a una secretaria de planificación, a la señora María José Vera, que por ejemplo tengo aquí la contestación, estimado licenciado Andrés. Sí, esta es la contestación. En el cual, por ejemplo, yo he pedido, ¿sí? He pedido que se me dé los nombres de los delegados del alcalde a los directorios de las empresas públicas y no me quiere dar los nombres y no me quiere dar las carpetas, diciendo que yo no tengo autoridad para fiscalizar. No lo digo yo, está aquí licenciado Andrés. Entonces, la pregunta termina siendo, caso concreto, por ejemplo, la señora Claudia Otero fue gerente de MOB, entregó los 33.5 millones de dólares a UNOP. Y uno entregó 30, debe 3.5. ¿Sabe dónde está la señora licenciada Andrés? Es delegada del alcalde al directorio de la empresa pública de pasajeros. ¿Sí? Cuando yo pedí hace 2 años, y usted muy gentilmente, perdón, hace 1 año y medio, muy gentilmente también aquí lo puedo decir, el señor gerente de Maceo, el señor Jorge Jaramillo, fue gerente, no tuvo la capacidad para poder plantear a Quito una transición de los 65 recolectores de basura, que ahora tienen problemas porque él no tuvo la capacidad. Y ahora está de gerente de hidroelectricidad, o al menos hasta hace unos días, estaba de gerente de hidroelectricidad en el EMAP. Entonces, si tenemos una secretaria de planificación, ¿por qué guardan las carpetas de quiénes son los delegados del alcalde a los directorios? ¿Qué tienen que esconder? Con esta planificación, licenciado Andrés, Estos son los resultados que tenemos ahora.
1: Listo, señor. Muchísimas gracias. Fidel Chamba, concejal del Distrito Metropolitano de Quito, esta tarde, para comentarnos lo que ocurre con el tema pasajes de la transportación urbana en la ciudad. Y estas dificultades de una claridad, de una precisión y de una definición para atender una exigencia que es evidente se produce por parte de los transportistas. Muchísimas gracias, Fidel, gracias, por su presencia esta tarde aquí en los micrófonos de Radio Quito y Platinum.
2: 17:37. Desde ahora.

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2: Son las 17 horas con 39 minutos. 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
2: El Pleno del Consejo Nacional Electoral no alcanzó los votos sobre la moción para archivar la resolución de cancelación de Unidad Popular. Hubo 2 votos a favor, 2 en contra y 1 abstención. Luego de leer la votación, el secretario general del CNE, Santiago Vallejo, dijo: no se adopta ninguna resolución. Son las 17:41.
3: En estos momentos, en estos días, se han registrado en Bolivia una serie de protestas, de bloqueos, de movilizaciones en varias regiones de ese país. Los sitios con mayor agitación social son La Paz, El Alto e incluso rutas o carreteras estratégicas, de modo que los alimentos, la movilidad y el transporte se ve obstaculizado. Es tan crítica la situación que nos hemos enterado hace pocos momentos que un partido de fútbol de la Copa Libertadores de América ha tenido que ser trasladado a otro país, concretamente Asunción, a Paraguay. Y esto es señal, es demostración de la agitación que se vive en Bolivia. Queremos tener algunos elementos, información, datos de la circunstancia por las que está atravesando este país andino. Para ello hemos pedido esta tarde que nos atienda unos pocos minutos, el profesor Cristian Aramayo. Cristian es economista especializado en fortalecimiento institucional, es asesor de líderes empresariales y autoridades académicas. Le hemos pedido entonces a Cristian que nos dé su opinión de lo que está ocurriendo y cuáles son las consecuencias y realidades que está viviendo Bolivia. Y vamos a empezar, si es tan amable, Cristian, porque resulta fundamental para ubicarnos. ¿Cuáles son las causas principales? ¿Qué es lo que ha producido, ha generado esta explosión social? Buenas tardes, adelante, le escuchamos.
4: Muy buenas tardes, y es un placer estar aquí justamente con una radio tan prestigiosa del Ecuador. Lamentablemente lo que nos reúne hoy de manera virtual es una situación que está al borde de ser catastrófica para el país, para Bolivia. En primer lugar, hay que recordar que Bolivia estuvo durante más de 20 años debajo de un régimen que era completamente antidemocrático y que destruyó las bases institucionales del país. En pleno proceso de reconstrucción democrática, desde hace 6 meses, lo que ocurrió fue lo siguiente. Básicamente, a partir de una reforma en el derecho de propiedad de las comunidades más pobres del país, una serie de ONGs empezaron a instalar la idea de que el gobierno nacional no sería legítimo, no sería democrático y sería un gobierno que estaría yendo a ser un antipueblo, un gobierno en contrario al pueblo. Estas ONGs generaron y muy probablemente financiaron a movimientos campesinos, y para darle un simple dato en relación a cuán absurda era el planteamiento de estas ONGs, era de que para un territorio de Pando, por ejemplo, en donde nació esta marcha, estoy hablando del extremo norte de Bolivia, comenzó con una marcha indígena campesina y luego pasó por Beni, pero resulta que de toda la superficie de Pando, solamente el 2% de ese territorio se vería afectado de manera posible, de manera potencial, por estas reformas que hizo el gobierno de Bolivia a través del Congreso. Es decir, en el peor de los casos habría un 2% de afectación. En el caso de Beni, que es la otra fuente de la marcha, llegaba a un 3% de afectación. Y claro, llegan a la sede de gobierno durante una marcha que pasó más de 10 días. Alguien financiaba los alimentos de los marchistas, alguien financiaba el ropaje de los marchistas. Llegan a la sede de gobierno y ahí de repente salen los grupos corporativos sindicales que trabajaban con el movimiento al socialismo. Y de repente la causa ya no era una reforma de la ley, ya no era ir en contra de un planteamiento que ya estaba aprobado por más de 2/3 del Congreso, sino que de repente ya la petición fue directamente la renuncia del presidente Rodrigo Paz. Esto se da, este giro discursivo generó por la población que vive en La Paz y en la mayor parte del país una especie de sorpresa, porque no había un malestar tan generalizado como para pedir la renuncia de un presidente que fue posesionado hace 6 meses simplemente. Entonces, ello también ha coincidido con discursos que han sido muy bien alineados por la izquierda internacional, que lamentablemente han estado generando la percepción de que el gobierno sería antipopular, antipueblo, y eso evidentemente no es así. ¿Por qué no es así? Dígame.
3: Quería interrumpirle porque, claro, esto coincide también con algunas definiciones judiciales en el caso del expresidente Evo Morales. Entonces, la pregunta que surge en estos movimientos que se han ido construyendo, que se han ido fortaleciendo y que han estado en presencia ya masiva, ¿cuál es el rol y la participación del expresidente Morales y el tema del juicio, por favor?
4: Evo Morales, hay que mencionar con claridad, estas ONGs que le estoy comentando, por lo menos 4 del gabinete permanente de Evo Morales surgieron de las máximas representaciones de estas ONGs, es decir, de las ONGs pasaron a ser ministros imprescindibles para el gobierno de Evo Morales. Y Evo Morales surge con una narrativa, apoyando en un inicio con una narrativa victimista de la marcha que le mencionaba, que carecía de toda legitimidad, pero que lo que es curioso, cuando cambian, hacen el cambio discursivo, Morales no solo hace el cambio discursivo, sino que él organiza una marcha, que es la segunda marcha que viene a la ciudad de La Paz. Esa marcha llegó el día de hoy y fue una marcha sumamente violenta. Hubieron destrozos, enfrentamientos entre civiles e inclusive a consecuencia de estos bloqueos generalizados en el caso de la ciudad de La Paz, no solamente estamos hablando de que no permiten el ingreso de alimentos ni insumos, insumos médicos, sino que estamos hablando también que ya hay al menos 3 personas fallecidas, 2 de ellas fruto de que iban en ambulancias y los bloqueos no permitieron el paso de las ambulancias, por lo que la persona, el paciente, terminó falleciendo. En ese contexto, Morales está en este momento no solamente generando y organizando esta marcha, ha sido coautor en este sentido de estos de las muertes que han ocurrido, y un agravante en términos institucionales es que él ha ordenado la toma de un aeropuerto internacional que se encuentra en Chimoré. Chimoré se encuentra a unos cuantos kilómetros de la sede de Cocaleros allá en Cochabamba, y ese aeropuerto en estos momentos está tomado por los grupos de Evo Morales.
3: Cristian, de las noticias que hemos recibido, da cuenta de que estos bloqueos, estas acciones que llevan adelante los grupos de protesta, están impidiendo, por ejemplo, el paso de combustible, de gasolina. Esta escasez de gasolina que se había presentado antes de la posesión de Rodrigo Paz, ahora nuevamente se expresa en las calles de las ciudades principales de Bolivia. ¿Qué está pasando, por ejemplo, con la escasez de combustible, por favor?
4: En este momento, y esa es una gran paradoja, porque discursivamente es evidente que la popularidad de Paz cayó de cerca del 60% a un 49%, cayó de manera estrepitosa porque hubieron problemas muy serios en la provisión de la gasolina, porque era gasolina de muy mala calidad. Esto hizo un daño directo a miles de choferes y particulares que son dueños de sus vehículos. La ironía hoy por hoy es de que hoy no permiten el ingreso ni de combustibles, ni alimentos, ni insumos médicos. Hay supermercados donde los alimentos que llegan de Santa Cruz, como el pollo, la carne, simplemente están vacíos. Los anaqueles están vacíos. Y esta situación es porque han impedido el ingreso de alimentos, y como uno muy bien sabe, cuando existe una escasez generada por una interrupción en la oferta, estamos hablando de que el incremento de precios no se da de manera exponencial, porque el proveedor, el comerciante, el vendedor necesita precautelarle el ingreso de hoy y el posible no ingreso de mañana, que es la situación en la que se encuentra ese departamento. En cambio, los departamentos que son productores, como el caso de Santa Cruz, se encuentra una sobreoferta de estos alimentos. Pero el problema es de que al final se hace un daño a la producción enorme, porque estamos hablando de que estos alimentos, esta sobreoferta que existe aquí en el oriente boliviano, obliga a los productores a tener que rematar sus productos. No a venderlos ni comercializarlos, sino simplemente rematar.
3: Ahora, el tema comienza a tener ya incidencias y repercusiones de orden internacional. De hecho, he visto notas de prensa que dan cuenta de que el presidente de los Estados Unidos, Donald Trump, apoya al presidente Rodrigo Paz, mientras que el presidente de Colombia, Gustavo Petro, hace observaciones y más bien adhiere su posición a los grupos protestantes. ¿Qué ocurre desde una lectura internacional ante la situación que vive su país? Por favor, si es tan amable, Cristian.
4: Hoy estamos en un escenario, Bolivia refleja un escenario de disputa entre fuerzas que son democráticas y otras que no comparten la visión occidental de la sociedad, es decir, la separación de poderes, la democracia y un sistema relativamente republicano. El detalle en esto es de que hubo una alineación por parte de grupos antioccidentales, tanto en la parte narrativa y discursiva como también ya en la parte económico-financiero, como yo muy bien lo estaba señalando, con estas ONGs que se fueron mucho más allá de simple apoyo en talleres de finanzas, sino que fueron a ser activistas y precursores de esta situación. A nivel global, es muy importante destacar el apoyo que ha recibido el Estado boliviano por parte de países como Israel, Argentina. Argentina ha estado ha puesto a disposición del gobierno de Bolivia inclusive un avión Hércules por el que se pueda llevar los alimentos de Santa Cruz a La Paz sin que tenga que pasar por los bloqueos. Y también ha ocurrido una situación similar con el gobierno de Chile. El detalle en todo esto es de que mientras hay fuerzas democráticas y a nivel geopolítico que se están alineando con la democracia en Bolivia, existen lamentablemente otro tipo de señales que son importantes. Por ejemplo, la presencia del vicepresidente del Estado en la embajada de Rusia ante los diferentes actos conmemorativos. Hubo un ataque, por ejemplo, del gobierno de la embajada de Rusia a un periodista de manera directa y explícita, e inclusive ya comparándolo con otro país del eje antioccidente a nivel global, el embajador de Irán, propuso un cambio de la sede de gobierno de La Paz a Cochabamba, justamente en un evento en el que estaba el gobernador y miembro del Movimiento al Socialismo y muy fiel seguidor de Evo Morales, Edgar Loza. Estamos hablando de que Bolivia sí, lamentablemente, se está convirtiendo en un escenario donde estas fuerzas internacionales están incidiendo de manera directa en el país, particularmente de una manera antidemocrática, como lo han demostrado los gobiernos que le repetía. Irán, el gobierno de Rusia, han generado este daño y evidentemente acá en el país envían señales que son profundamente antidemocráticas.
3: Cristian, pero la salida es muy compleja porque, como usted bien lo ha señalado, esto tuvo un origen de afanes reivindicatorios, en fin, que podría ser absolutamente legítimo, de protestas sobre asuntos que tienen que ver con afanes de mejoras salariales, el costo de la vida, en fin, podrían haber algunas motivaciones, pero ahora se ha convertido ya en una ofensiva, en una campaña para que salga de la presidencia de la República el presidente Rodrigo Paz, para que renuncie el gobierno, que renuncie a la presidencia, y con este otro elemento que usted señala, en el sentido de que el vicepresidente estaría aliado con otros sectores, hay un rompimiento ya en los altos niveles de la magistratura en Bolivia, Cristian.
4: En efecto, y este quiebre se dio a partir de la primera semana de gobierno del presidente Paz. El quiebre se dio básicamente ni bien ingresaron al ejercicio del cargo, en la propia posesión de ministros, ya hubo un quiebre explícito que lo evidenció el vicepresidente Herman Lara. En ese momento él denunció que iba a generar un reclamo muy contrario al presidente Paz, y el presidente Paz en respuesta lo alejó de las reuniones de gabinete ministerial que tiene continuamente. Paralelamente, inclusive hoy en día el vicepresidente ha estado generando una narrativa de liderar o querer liderar estos movimientos que son antidemocráticos en toda la línea, pero lo curioso es de que él no goza de las estructuras. Él si bien quiere alinearse como un líder que es popular, que es aclamado, lo evidente ha sido de que en reiteradas ocasiones él hizo convocatorias que no llegaron a nada. Eso porque en Bolivia la estructura sindical se basa mucho sobre el dominio de la tierra. Y aquí le doy dos datitos muy curiosos. En el caso de Potosí y Oruro, Cochabamba y Chuquisaca, la tenencia colectiva de la tierra en Bolivia alcanza más del 85% de la superficie total de sus departamentos. ¿Qué estamos hablando? De que para acceder inclusive a un crédito, un pequeño productor, necesitan la autorización del colectivo, y ello evidentemente los bancos no admiten como una posibilidad para acceder a créditos, entonces no tienen posibilidad alguna a capitalizarse. Reitero, es más del 85% de la superficie total de los cuatro departamentos que le he señalado, y que curiosamente son los departamentos con el mayor nivel de pobreza, mayor nivel de conflictividad, el peor nivel de desarrollo humano. Entonces, estamos hablando de que estas organizaciones no solo que lucran con la pobreza, sino que la utilizan, utilizan el poder colectivo para transar con el Estado el ejercicio de cargo, concesiones y beneficios que se pueden ejemplificar claramente con lo que fue en Bolivia el Fondo Indígena. Que fue el Fondo Indígena la forma en que la izquierda propuso para acceder a capital, para que los comunarios accedan a capital. ¿Y qué pasó? Más de 3.000 proyectos generados y financiados, solo uno fue ejecutado de manera completa, y fueron un poco más de 4.000 millones de bolivianos depositados a cuentas particulares de los dirigentes. Entonces vemos ahí la lógica: tienen la tenencia colectiva de la tierra para transar el poder territorial a cambio de justamente beneficios personales, puestos políticos, y de tal manera que la posición ideológica, la manifestación, o en este caso el bloqueo, logre ser la moneda de canje para que estos dirigentes logren cargos, logren prestigio, logren financiamiento, que a todas luces es completamente irregular.
3: Vamos a terminar, Cristian, muy útil la entrevista que usted nos ha concedido y esta información que nos ha dado sobre la situación sin duda compleja, crítica que vive su país, que vive Bolivia. La última pregunta que le quiero formular es porque en estos casos las circunstancias de violencia, de enfrentamiento, se resuelve, se dirime, digamos, con el rol que tienen Fuerzas Armadas y Fuerzas Policiales. Esta institución, las fuerzas del orden, digámoslo en términos generales, están apoyando al presidente Paz, siguen las instrucciones del jefe de Estado. ¿Cuál es la posición de las fuerzas del orden, profesor?
4: En este momento las fuerzas del orden sí tienen sí respaldan al presidente Paz, en eso no hay ninguna duda, hay una coordinación directa, se ha visto y se ha demostrado durante las últimas semanas. El detalle en Bolivia es de que existen factores de poder que van más allá de las fuerzas del orden. Por ejemplo, el grupo de los mineros, ellos sí tienen el derecho humano a la protesta a través de cachorros de dinamita. ¿Qué quiere decir esto? De que en una protesta ellos pueden lanzar un cachorro de dinamita en contra de la policía y eso sería visto como un acto de protesta, no sería como lo que es, un acto delincuencial con armamento. Entonces, la complejidad se da inclusive en ese nivel, y lo que hoy necesita Bolivia particularmente para resolver la situación no solo es el acompañamiento de las fuerzas del orden, sino la veeduría de la comunidad internacional. ¿Por qué? Porque la comunidad internacional logra incidir, como le mencionaba, en los ejes de fuerza que hay en el país. Y en ese sentido es muy lamentable el silencio de la Asamblea Permanente de Derechos Humanos que hay en Bolivia, la Organización de las Naciones Unidas que también está en Bolivia, hay una Oficina Especial de Derechos Humanos para Bolivia de la ONU. Ni una de esas organizaciones se ha pronunciado por el desabastecimiento, el hambre, las tres muertes, el no permitir el paso de ambulancias, el uso de armamento como dinamita en las protestas, e inclusive no han dicho nada de los periodos de clases que se han perdido porque los niños han estado sin clases a causa de las manifestaciones, que eso en otras ocasiones, cuando era la propia pandemia, ocurrió todo un escándalo por parte de Naciones Unidas protestando en contra de la entonces presidenta Áñez. Entonces, hoy por hoy, lo que más se necesita el país es, si bien un movimiento de fuerza, un acompañamiento de las fuerzas del orden, una veeduría directa de la comunidad internacional, y en ese sentido creo que es muy importante generar mayor información y que, bueno, desde Bolivia logremos difundir lo que está ocurriendo hoy por hoy en el país.
3: Perfecto, señor. Una fuerte crisis enfrenta a Bolivia. Ya sabemos, ya nos informamos de lo que está sucediendo. Este nivel de protestas, de bloqueos, de presencia masiva de ciudadanos que llevan adelante una campaña, una ofensiva, cuyo propósito a esta hora, tal como nos ha explicado Cristian Aramayo, es la renuncia, la destitución del presidente Rodrigo Paz. Las condiciones que vive Bolivia son extremadamente complejas, hay una crisis económica, incluso hay noticias que hemos tenido aquí sobre nuestra mesa de trabajo, que hay escasez de combustible, hay falta de dólares, hay también dificultades en las relaciones entre poder y ciudadanía, poder y población, y en tal virtud se establece un escenario extremadamente crítico, con un elemento adicional que nos ha señalado Cristian, y es el rompimiento, la ruptura entre el presidente y el vicepresidente. La figura de Evo Morales presente sin duda en estas acciones, y el conjunto, digamos, internacional que está atento a los sucesos y las disputas de orden ideológico que también se expresa. Muchísimas gracias a Cristian Aramayo, él es economista especializado en fortalecimiento institucional, es asesor de líderes empresariales y autoridades académicas, y nos ha dado su apreciación de la situación que vive este país andino. Gracias por atender este diálogo.
2: Son las 18:04. Leonardo Campana confirma su ausencia del Mundial de Fútbol 2026 a causa de una lesión. El futbolista guayaquileño Leonardo Campana, de 25 años, confirmó que no jugará la Copa Mundial de la FIFA 2026, que se jugará en Estados Unidos, México y Canadá, a causa de una lesión muscular. Esta es la segunda ocasión en la que no participará del torneo más importante de fútbol. También se perdió el Mundial de Qatar 2022 porque arrastró una lesión y tuvo poca continuidad previo al certamen.
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2: Son las 18:06. Sandra Cordero Gárate, la nueva jueza de la Corte Constitucional. Este lunes 18 de mayo se oficializó a Sandra Cordero Gárate como nueva jueza de la Corte Constitucional. Reemplaza en el cargo a Raúl Yazak, quien renunció a dicho puesto el pasado 8 de abril por motivos personales. ¿Cuál es la trayectoria de la magistrada? Es la pregunta. Es doctora en jurisprudencia y abogada. Magíster en Derecho Constitucional por la Universidad Espíritu Santo y Magíster en Derecho de Familia por la Universidad de Jaén, España. Cuenta con un diplomado superior en Derecho Constitucional y Derechos Fundamentales por la Universidad de Cuenca. Diploma superior en Gerencia de Gobiernos Seccionales por la Universidad de la SUAY y formación como mediadora para la solución alternativa de conflictos por la Universidad de Cuenca. CNE y el Ministerio del Trabajo deberán levantar la suspensión de derechos políticos de Augusto Verduga por orden de un juez del TCE. El juez del Tribunal Contencioso Electoral, Juan Patricio Maldonado, dispuso al Consejo Nacional Electoral y al Ministerio del Trabajo que levanten la suspensión de derechos de participación política que pesaban en contra de Augusto Verduga, ex vocal del Consejo de Participación Ciudadana y Control Social y ex integrante de la denominada Liga Azul afín al correísmo. El magistrado electoral adoptó la decisión el 15 de mayo de 2026 tras certificar que venció el plazo de la sanción impuesta contra Verduga.
1: Internacionales.
2: Estados Unidos prohibirá la entrada si estuviste en estos tres países recientemente. Estados Unidos suspenderá temporalmente la entrada de ciertos extranjeros que hayan estado recientemente en la República Democrática del Congo, Uganda o Sudán del Sur como respuesta al brote de ébola detectado en la región. La medida fue emitida mediante una orden de los Centros para el Control y la Prevención de Enfermedades bajo disposiciones de salud pública estadounidenses. Son las 18:08.
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2: Son las 18:09. 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

0: Perú, oficializan balotaje entre Fujimori y Sánchez. La derechista Keiko Fujimori y el izquierdista Roberto Sánchez se enfrentarán el 7 de junio en el balotaje presidencial en Perú, confirmó la autoridad electoral al proclamar oficialmente los resultados. La hija del expresidente Alberto Fujimori ganó la primera vuelta el 12 de abril con 17,1% de los votos, seguida de Sánchez con 12%, informó el Jurado Nacional de Elecciones. Son las 18:11.
1: Bien, a esta hora de la tarde vamos a proponer un diálogo que sin duda va a ser de enorme interés de nuestros amigos que ahora mismo se están desplazando por las calles, por las avenidas de nuestras ciudades. La propuesta de este programa es justamente acompañar a nuestra audiencia en su retorno a casa. Ya ha empezado la noche, está cayendo la tarde, se ven desde nuestra cabina las luces, las luminarias de la ciudad. Está con nosotros el doctor Juan José

0: opera. Él es docente, formador y capacitador profesional. Es médico general formado en neurociencias del comportamiento. Y le hemos pedido, en atención a que él está visitando el Ecuador, está en Quito, le hemos pedido que nos acompañe unos momentos para conocer de un planteamiento que él formula y que resulta sin duda sustancial. El doctor Lopera Sánchez trabaja en lo que se denomina sintergética. Este es un, yo diría, un metaparadigma, doctor, no sé si me expreso bien, usted me corrige, entre la medicina convencional, podríamos decir también la conciencia, la emoción, los campos relacionados y procesos bioenergéticos. ¿Qué es esto que usted lleva adelante? ¿Qué es realmente la sintergética? Buenas tardes.
1: Hola, muy buenas tardes. Muchas gracias por esta invitación y un saludo muy especial a todas las personas que nos escuchan. Desde hace algunos años, ya casi década y media, la Organización Mundial de la Salud ha hecho un esfuerzo por sistematizar y por reunir de una manera ordenada aquellas formas de terapia, aproximaciones terapéuticas que son complementarias, que son alternativas, que derivan de algunos paradigmas médicos ancestrales, por ejemplo, la medicina tradicional china con la acupuntura, el ayurveda, las medicinas iberoamericanas en general, y hace unos 20 años, a partir de un cambio de paradigma, específicamente lo que se conocía en Colombia como bioenergética, mutó hacia la sintergética por varias razones. ¿Cuáles son las bases? La sintergética es un sistema médico que integra no solo prácticas y conocimientos de la medicina occidental contemporánea, universitaria, sino también elementos de la acupuntura china, de homeopatía, de auriculomedicina, auriculoterapia, de reflexoterapias varias, incluido el mapa de puntos y meridianos de la acupuntura.
0: O sea, recoge todo esto.
1: La consideramos en cierta forma como la medicina interna de esas medicinas no convencionales.
0: A la medicina interna de esas expresiones.
1: Porque las reúne y las sistematiza.
0: Ya entiendo.
1: Además, dentro de esa concepción llamada sintergética, entendemos que hay un nivel material de intercambio de información, de regulación biológica, hay un nivel energético. Hay un nivel de información, y ese nivel de información también incluye interacciones de campo que suceden a nivel del interior del organismo humano.
0: Claro. ¿Quién desarrolló esto? Vi en una nota, es del doctor Jorge Carvajal,
1: sí,
0: Posada.
1: Sí.
0: Él planteó esto, y ¿cómo fue aceptado o negado, rechazado o aceptado, como haya sido, por los ámbitos, digamos, de la ciencia, de la clínica y de la salud? ¿Cómo fue aceptado o no?
1: Bueno,
0: ¿Se hicieron ensayos clínicos? ¿Pasó algo al respecto?
1: Se han hecho ensayos clínicos en pequeña escala. En este momento se enseña en 4 universidades en Colombia como pequeños cursos complementarios en el área de medicinas alternativas. Se enseña en una universidad de Chile, se enseña en una universidad del Perú, y hace parte en algunos programas de formación en Estados Unidos de programas formales.
0: O sea que está desarrollado esto ya.
1: Está desarrollado, yeah. Tenemos personas practicantes en 22 países. En España, en Portugal, en Australia, en muchos países de Sudamérica, Centroamérica, en Estados Unidos. Y, a ver, la medicina en sí acepta como guías de práctica clínica algunas prácticas basadas en la evidencia. Hay otras prácticas que no tienen la evidencia suficiente. Que se reconoce que tienen un impacto positivo, y se le permite al practicante su utilización para ir precisamente acumulando datos que desemboquen en esa dirección.
0: Usted hizo referencia hace pocos momentos, cuando respondía a una de mis preguntas, a lo que ocurre con la energía y las expresiones internas del organismo. Me parece que hay que centrarnos un momentito en las células, que son la base de lo que tenemos en cada uno de nuestros cuerpos. La memoria de las células y el planteamiento que ustedes formulan, ¿cómo está vinculado, cómo está relacionado?
1: Es una pregunta que exige una respuesta amplia, profunda, porque partiendo de la energía, en el organismo humano hay diferentes niveles de procesamiento energético. Hay una energía bioquímica que le permite al corazón latir, a las células ejercer sus funciones. Hay una energía eléctrica, hay campos magnéticos, por ejemplo, la conducción nerviosa, la contracción muscular. Tienen procesos en donde se vincula la energía bioquímica con la energía eléctrica, y todo movimiento que implique energía eléctrica en el organismo también va a crear un campo magnético. A nivel de la célula hay varios procesos a través de los cuales esa información biológica se ancla. Yeah. Hay recientemente una gran cantidad de estudios en una rama que se conoce como la epigenética. La epigenética habla de la manera en que ciertos eventos pueden ser medioambientales, pueden ser emocionales, específicamente traumas, van a poner en movimiento la expresión de información que yace en nuestros genes, en nuestro ADN, desde nuestra concepción, pero que no se ha expresado. Te pongo un ejemplo. Hay un tipo de patologías, de enfermedades en las cuales es muy evidente ese proceso. Son las enfermedades autoinmunes, la artritis reumatoidea, el lupus eritematoso. Hay muchas personas que tienen una vida 50, 60 años absolutamente normales, viene un trauma emocional y un par de meses más tarde tienen la sintomatología y los cambios de laboratorio a nivel de los exámenes de sangre de la enfermedad autoinmune.
0: Se expresa,
1: brota. Ya. El evento emocional en este caso tiene un impacto tal en toda la biología celular que hace que se expresen esos genes y se manifiesten como una patología. Y de hecho, por ejemplo, enfermedades como el asma, enfermedades como la fibromialgia, enfermedades como trastornos inespecíficos de la digestión, diferentes tipos de colitis, están muy supeditados al entorno emocional y al procesamiento de emociones de la persona.
0: Lo que usted ha dicho es absolutamente cierto, esto está así confirmado, digamos. Lo que ocurre con nuestro organismo, con la materia, con nuestros elementos que conforman el cuerpo humano, se someten, están supeditados a las emociones, a la conciencia y a la mente. ¿Qué ocurre con esto que yo le he dicho frente a lo que acaba de exponer?
1: Ocurre que necesitamos una mirada integrada. Cuando nosotros necesitamos prescribir un antibiótico, un antiinflamatorio, lo hacemos, pero ojo, siempre incluimos el aspecto mental, emocional, relacional, medioambiental, para que sea una mirada integral. A veces, actuando sobre ese nivel primario de procesamiento de la información, deja de ser necesaria la utilización del fármaco. Otras veces no. Entonces, cuando es necesaria, decidimos utilizarlo también por nuestro conocimiento farmacológico. Lo que hacemos es acompañar a la persona, al paciente, en un proceso de detoxificación para que los efectos secundarios indeseables sean menores y el medicamento sea más fácilmente apropiado. Entonces, la clave en lo que estamos hablando es que cuando tenemos en perspectiva la integralidad de esos diferentes niveles de procesamiento de la información, físico, emocional, mental, relacional, trascendente. A trascendente me refiero a cuál es el propósito detrás del síntoma, detrás de la enfermedad. ¿Qué puedo aprender yo de eso desde transformar mis hábitos y mi autorregulación en la vida cotidiana?
0: Doctor, esto que usted me dice hace que el diagnóstico sea extremadamente complejo, no es tan fácil. Usted tiene que reunirse con el paciente y analizar todos estos factores, porque una cosa es que usted tenga un problema, vaya al laboratorio, haga un examen, le traigan el examen y aquí está el resultado, pero aquí hay otros componentes, ¿ah?
1: Sí,

0: a integrar esos niveles de procesamiento, a darte cuenta del peso de la emoción, del peso de la relación con la madre, con el padre, con la pareja. Cuando empiezas a entrar en la ecuación elementos como hábitos de vida, ya la bioquímica, la genética, el factor medioambiental adquieren un significado diferente y se hace realmente en la integralidad más fácil y profunda la acción terapéutica.
1: Y ahí, por ejemplo, se puede pensar en la hipnosis para descubrir o para sacar, digamos, lo que está ocurriendo.
0: La meditación, la relajación, la coherencia cardíaca es un concepto profundamente. Es un concepto profundamente estudiado desde 1991 por el Instituto de HeartMath, que es adscrito a la Universidad de Stanford.
1: O sea, hacer conciencia de mis palpitaciones cardíacas.
0: No, la coherencia cardíaca es una medida matemática de la manera en que varía en el tiempo la frecuencia del corazón. Y ese es un indicador de coherencia fisiológica, de niveles de estrés, de resiliencia, y se ha descubierto que influye profundamente en estados en los que el sistema nervioso autónomo está desbalanceado: ansiedad, depresión, insomnio, hipertensión arterial, trastornos varios del estrés, digestión, trauma, síndrome de estrés postraumático. Entonces, hay algo muy importante, y es que cuando nosotros podemos garantizar en la relación terapéutica un estado mutuo de coherencia, una respuesta de relajación del paciente, cualquier acto terapéutico, la palabra, el fármaco, la estimulación del punto de acupuntura con una frecuencia de láser, van a tener una profundidad de acción mayor porque el sistema está coherentemente recibiendo relajado, el estímulo,
1: claro,
0: relajado, sin resistirlo. Entonces, a partir de eso, nosotros hablamos de que estamos preparando el terreno para el estímulo puntual.
1: Y usted, doctor, ¿qué es lo que hace? Porque esto ya parecería brujería, ¿no es cierto? Ya,
2: no, al contrario.
1: Pero usted, ¿qué hace? Usted recibe a un paciente, la entrevista, conversa, analiza, en fin,
0: Hago una exploración por órganos y sistemas.
1: ¿Y luego qué?
0: Y luego le tomo el pulso, empiezo a evaluar la respuesta del pulso del paciente a diferentes estímulos frecuenciales, veo cómo está su nivel energético, veo dónde hay fugas, dónde hay barreras a la circulación correcta de esa energía, el intercambio de información, se corrigen, y al final de la sesión, cuando... Y de hecho, muchas personas salen diciendo: ay, me siento liberado de un peso. Al final de la sesión, si es necesario, se complementa con una sustancia homeopática, con un medicamento o fármaco que no tenemos ningún reparo en utilizar. O se dice: mira, vas donde el endocrinólogo, que te hagan una ecografía de tiroides, porque es posible que haya necesidad de intervenir a ese nivel. Y empezamos un diálogo abierto con el especialista en cuestión.
1: Y usted hace un seguimiento de ese paciente, claro, lo recibe después de unos días, ve cómo están estos indicadores,
0: sí,
1: y va avanzando hasta que un momento ya le da de alta.
0: Sí.
1: Y esta sinergética, ¿sí se llama?
0: Sintergética.
1: Da resultado.
0: Sí.
1: ¿Cómo me explica eso?
0: ¿Cómo lo explico? Pues porque de la misma manera que una sustancia química tiene receptores en la pared celular que hacen que se desencadenen una serie de eventos al interior de esa célula, también se ha descubierto que una frecuencia específica tiene esos mismos efectos. Entonces, hay en este momento un gran despliegue con las investigaciones del doctor Michael Levin. Él está adscrito a Harvard y es el director en Boston también, en la Universidad Tufts.
1: ¿Sigue esta escuela de la sintergética? No.
0: Él está adscrito a Tufts, él es el director del Allen Research Institute en Tufts, y él ha empezado a descubrir en su investigación de la

0: microelectrónica celular, la manera en que estímulos electrónicos de frecuencias específicas desencadenan al interior de la célula transformaciones que, ojo, estimulan la regeneración de miembros en anfibios que ya habían perdido evolutivamente la capacidad de hacerlo.
1: Ese es el principio de la acupuntura, ¿no?
0: En parte, claro. En parte, nadie creía en la acupuntura hasta que en la década de los 70s la Organización Mundial de la Salud sacó una serie de fotos y una serie de videos de personas que estaban siendo operadas a tórax abierto, conversando con los reporteros, y que la anestesia eran unas agujas en puntos de acupuntura del brazo. Ahí empezó el gran interés en Occidente por la acupuntura. Y en este momento, lo que se creía que era superstición, magia,
1: brujería, para decir.
0: Brujería, rezagos de un pensamiento desarticulado, no racional, se empezó a ver que tenía un fundamento. Lo que pasa es que no habíamos empezado a comprender sus mecanismos de acción.
1: Doctor, ¿y usted en Colombia tiene un centro médico, tiene un consultorio? ¿Cómo trabaja usted allá?
0: Yo tengo consultorio.
1: Ya.
0: Hay una red de profesionales en Colombia. Seremos unos 1,200 profesionales en diferentes ciudades que realizamos sintergética. En Medellín, en Bogotá, en Cali, en varias ciudades hay profesionales que realizan sintergética. En todo el mundo hay unas 11,000 personas que en este momento utilizan en su práctica clínica la sintergética.
1: Y doctor, ¿usted para qué ha venido al Ecuador? ¿Está un poco conversando de esto? ¿Está reuniéndose con gente? ¿Qué está haciendo?
0: Estoy conversando de esto, estoy reuniéndome con gente. Hoy tuve la oportunidad maravillosa de estar en un colegio con una filosofía y un ambiente espectacular, el colegio Main. Ahí hicimos una conferencia, no propiamente de sintergética, hicimos una conferencia sobre herramientas para la vida, incluyendo a padres, alumnos, profesores. Estoy en Guayaquil, haré conferencias, ahí sí, sobre sintergética para un grupo de médicos. Mañana haremos una conferencia para un grupo de personas adscritas a un instituto de yoga acerca de conciencia y salud.
1: Conciencia y salud.
0: Entonces estoy en ese periplo en el Ecuador. Me invitaron y estoy muy contento, pues, hablando un poco de esto.
1: Esto de la conciencia me parece que es fundamental, y esto está muy también desarrollado, ¿no? La necesidad de tener conciencia de nuestro organismo, conciencia de los elementos exógenos y también de las condiciones mentales.
0: Esa es la parte de la conciencia que es autorreferenciada. Hay tres formas de entender la conciencia. Una es moral, la buena o la mala conciencia. Una es la autorreferenciación, que es una forma del darse cuenta y que es el principio de la responsabilidad y el autocuidado. La tercera es la conciencia a la que hacían referencia los platónicos, a la que hace referencia Agustín de Hipona, a la que hacen referencia muchas filosofías orientales, y es la conciencia como principio integrador del universo que se manifiesta de manera individual en cada uno de los seres vivos y sintientes. Entonces, ahí nosotros hablamos de la conciencia como una red que vincula a los seres humanos, a los seres vivos, a lo que es básicamente la creación como manifestación de una intención evolutiva.
1: Bueno, pero las plantas, los animales también tienen ese nivel de sensibilidad, de conciencia. Saben lo que va, sienten que va a llover, sienten que hay que protegerse de un extremo sol, en fin.
0: Eso es darse cuenta.
1: Eso es darse cuenta.
0: Esa no es el nivel de conciencia al que nos referimos. Claro. Es más un concepto filosófico que reúne en un campo de conciencia del cual hacemos parte y que compartimos una presencia en el mundo. Es más complejo, y si fuéramos a hablar de eso, porque a ese nivel se hacen muchas experiencias en neurociencia en este momento. No solo la conciencia como darse cuenta, sino la conciencia como un estado en el que la materia, los seres vivos, los seres humanos, participamos.
1: Para eso el pensamiento, la mente juega un rol fundamental. Esta tesis del aquí y ahora, para ya ir terminando, doctor, desde su perspectiva, ¿constituye un elemento? Porque esto que usted me ha dicho durante toda la entrevista me hace pensar que hay una serie de elementos que uno tiene que tener claros, y hay quienes lo reducen y lo ponen más chiquito, diciendo el aquí y ahora.
0: Todo ocurre en el presente. El pasado nunca deja de estar presente, porque somos el resultado del pasado. Y el futuro es un desenlace obligado. Entonces, lo que planteamos desde la sintergética es que en ese tiempo extenso que tiene una dirección, hay un tiempo intenso que es vertical. En ese tiempo vertical, ese aquí y el ahora es la posibilidad de estar presentes frente al paciente, en nuestras conversaciones, frente a nuestros hijos, frente a todos nuestros procesos de toma de decisiones, para que nuestra presencia en el mundo haga parte de esas fuerzas evolutivas que están llevándonos por el camino de un desarrollo más armónico, hacia mayor salud, hacia mayor prosperidad, hacia mayor autogestión consciente. Y en esa dimensión, digamos, hablar simplísticamente de la que ahora es válido, pero se queda corto.
1: Se queda corto. Doctor, qué interesante. Yo le quiero agradecer muchísimo su presencia esta tarde. Y bueno, señalar que nuestra audiencia sin duda debe haber estado muy atenta a lo que usted acaba de formular.
0: Si quieren saber más,
1: sí, claro,
0: hay una web, sintergética.org. Sintergética.
1: Perfecto, facilito. ¿Pone la tilde o no?
0: No.
1: No hay necesidad.
0: No.
1: Perfecto. Muchísimas gracias.
0: Muchas
1: gracias. Al doctor Juan José Lopera, es docente, formador y capacitador profesional. Es médico general formado en neurociencias del conocimiento. Es un promotor, impulsor de esto que nos acaba de explicar, la Sintergética, una iniciativa que fue creada por el doctor Jorge Carvajal Posada y que ahora tiene vigencia ya prácticamente en todo el mundo. Gracias a nuestro entrevistado, gracias a la audiencia.

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2: Son las 18 horas con 38 minutos. Policía detuvo a 301 personas durante toque de queda en Los Ríos. Uniformados continuarán operaciones en la provincia. Durante el periodo en que rigió el toque de queda, las operaciones de control de la policía dejaron un saldo de 301 personas detenidas en todo el territorio de la provincia de Los Ríos. Las autoridades locales confirmaron que el fin del toque de queda no significa el repliegue de los uniformados. Los operativos e intervenciones militares y policiales se mantendrán de forma permanente durante las siguientes semanas para contener el accionar de las bandas criminales. 3 años de prisión para alcalde de Aguarico por su título falso de abogado. Juan Carlos Orellana, alcalde de Aguarico, un cantón de la provincia de Orellana, fue sentenciado a 3 años de prisión por el delito de falsificación y uso de documento falso relacionado con su supuesto título de abogado. La sentencia fue emitida por la Corte Provincial de Justicia de Orellana, que además dispuso el pago de 10 salarios básicos unificados, la suspensión de sus derechos de participación política mientras dure la condena y la anulación del título profesional. El caso comenzó en 2022. El procesado afirmó haber estudiado en Dirección Nacional de Migración. Y esto de acuerdo con la investigación, durante su etapa como edil, Orellana se presentaba como abogado y firmaba documentos públicos en distintas funciones.
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2: Alex Saab es acusado de lavado de dinero en una corte de Miami tras su deportación. El exministro venezolano y empresario colombiano Alex Saab, señalado en Estados Unidos como testaferro de Nicolás Maduro, se presentó este lunes en una corte federal de Miami, en la que enfrentará cargos de lavado de dinero tras su deportación desde Venezuela el sábado. Saab, de 54 años y quien ya había sido procesado penalmente en Estados Unidos, fue acusado este lunes por el Distrito Sur de Florida de lavado de dinero y conspiración para realizar transacciones financieras, así como de ocultar y disfrazar el origen de fondos. Son las 18 horas con 41 minutos.
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2: Dieciocho horas con 41 minutos. Es

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0: Estados Unidos estudia la amenaza de drones militares desde Cuba. El gobierno de Estados Unidos analiza la amenaza de drones militares procedentes de Cuba, tras constatar los avances en esta tecnología y la presencia de asesores militares iraníes en La Habana, declaró un alto funcionario estadounidense al medio Axios. Según el mismo, Cuba habría obtenido más de 300 drones militares y estaría discutiendo planes para usarlos y atacar la base estadounidense en Guantánamo, buques militares de Estados Unidos y posiblemente incluso Florida. Son las 18:43.
2: El gobierno de Estados Unidos amplía entonces sus sanciones contra Cuba. El Departamento del Tesoro impone nuevas sanciones contra el aparato policial de inteligencia y político política de La Habana. El presidente cubano Díaz-Canel advierte de un baño de sangre si Estados Unidos ataca a la isla. El chavismo asegura ahora que el empresario obtuvo la nacionalidad venezolana de forma fraudulenta. Se refiere a lo que ocurre con el empresario Alex Saab, que fue deportado de Venezuela a los Estados Unidos. Saab es acusado de soborno a altos funcionarios para lucrarse con contratos gubernamentales, lavado de activos y otras penas. Es el testaferro de Maduro, que llegó a los Estados Unidos este fin de semana después de que el gobierno de Delcy Rodríguez lo entregara. Queremos hablar entonces de lo que ocurre con Alex Saab, y para ello nos acompaña Ricardo González. Ricardo es periodista y analista político colombiano. Quisiéramos entonces, si es tan amable, Ricardo, que nos dé una primera apreciación. De hecho, como habíamos señalado, Alex Saab es de nacionalidad colombiana, luego se logró tener la naturalización venezolana. ¿Cuáles son los antecedentes que hay alrededor de esta figura que ahora está sometido a los tribunales y a las cortes de Estados Unidos? Buenas tardes, le escuchamos.
3: Hola, ¿qué tal? Un saludo a ustedes, a toda la audiencia. Pues sí, realmente lo que pasó finalmente con Alex Saab es que finalmente fue extraditado de nuevo a Estados Unidos, aunque lo que está haciendo el régimen venezolano es calificando esto como una deportación. No lo llaman extradición porque no está contemplado en la Constitución de Venezuela, pero además es una decisión que es por segunda vez, ¿no? Porque recuerden ustedes que en 2020 este empresario barranquillero había sido enviado a Estados Unidos en el gobierno Biden por cuenta de la captura en Cabo Verde. Y pues lo que hay detrás aquí es básicamente este proceso de nuevas relaciones entre Estados Unidos y el régimen venezolano, que sigue siendo una dictadura, que sigue siendo un régimen, el régimen chavista en el gobierno de los Rodríguez, y básicamente en lo que por lo que tiene que responder en Estados Unidos es por el delito de lavado de dinero, por lo que la negociación que él hacía con los llamados CLAP. Este empresario barranquillero lo acercaron varios colombianos al régimen de Maduro para que hicieran o fuera uno de los principales contratistas del régimen en lo que tenía que ver con la venta de alimentos y medicinas. Y lo más cuestionable, digamos, éticamente en este caso, era que mucho de ese alimento era alimento vencido y medicinas vencidas. Entonces, eso es lo que empieza a tendrá que responder allí en Estados Unidos, y lo que empieza a destaparse de lo que había del régimen de Nicolás Maduro, porque además de todo eso que les digo, pues siempre ha sido catalogado Alex Saab como el testaferro de Maduro, el hombre que además de esto se convirtió en el hombre de confianza y le manejaba sus negocios, incluso algunos consideran que es su oro por todo el mundo.
2: De hecho, fue ministro de Estado, y lo que usted bien recuerda, estuvo ya detenido en este operativo en Cabo Verde y liberado en la negociación que hizo Biden con Maduro. Ahora, esto de los CLAP, que es este comité de abastecimiento de alimentos, sí, a los niños, a los chicos, y también en actividades petroleras, Ricardo.
3: Sí, él se convirtió como un ministro de industria de Venezuela, como ustedes bien lo recuerdan, ministro de Estado, y pues negoció también con esa decadente industria petrolera de Venezuela, que terminó llevando a la cárcel a otros del régimen, como Tarek William Saab, por esto de la corrupción en PDVSA. Pero pues Alex Saab no entró en ese cuestionamiento de la primera camada de capturados del régimen de Maduro por su cercanía con Maduro, y también porque muchos le hicieron trataron de hacer negociaciones con él para que se entregara a Estados Unidos, entre ellos su anterior abogado, Abelardo de la Espriella, que hoy es candidato presidencial en Colombia. Es uno de los que probablemente, seguramente, con esta extradición de Alex Saab puede estar más preocupado por lo que pueda decir ante la justicia estadounidense, un tema que por supuesto nos interesa mucho en la campaña electoral en Colombia en estos momentos, a 2 semanas, saber Alex Saab, que fue defendido y amigo personal, como lo ha dicho varias veces, del señor de la Espriella, que pueda contar sobre él en Estados Unidos.
2: Era justo lo que quería preguntarle, la vinculación con Abelardo. Esto le puede traer alguna consecuencia, sin duda, en el tema electoral. Él fue abogado, en tal virtud, él debe conocer mucho de lo que estaba sucediendo en todos estos, en estas operaciones, en estas transacciones, en fin, que llevaba adelante. Desde la perspectiva de orden judicial, el proceso en los Estados Unidos es por lavado de activos. Eso puede incidir, digamos, si él quiere colaborar, y estas asistencias que ofrece los Estados Unidos puede incidir, digo, en muchos personajes de la región. De hecho, acá en Ecuador también hay algunos que andan nerviosos, Ricardo.
3: Claro. Sí, eso yo planteaba este fin de semana, el nerviosismo a flor de piel en todo ese grupo de los que pudieron estar muy cerca de Alex Saab. Pues lo que tú me decías, digamos, lo electoral, no creo que le quite ni un voto a este personaje, Abelardo de la Espriella, que tiene una base muy dura, pero muy probablemente sí lo lleve eventualmente a responder ante la justicia de Estados Unidos, si es que Alex Saab, a cambio, como tú mismo lo recuerdas, a cambio de beneficios judiciales, pues pueda mencionar otros nombres en América Latina. Y no solo él, está también un narcotraficante colombiano conocido con el alias de Uliche, que también está en Estados Unidos y podría empezar a mencionar a este personaje. Digamos que hay dos personajes en estos momentos, Boliche y Alex Saab, que están ante la justicia de Estados Unidos, que podrían hablar de lo que se ha mencionado varias veces, de una presunta triangulación de dineros de Alex Saab en Estados Unidos, que habrían tenido como beneficiario a este abogado de la Espriella.
2: Y claro, entiendo de lo que más o menos he leído que un poco el hilo inicial de este, de esta madeja, de este tema, es el manejo de los dineros, o esto de aprovecharse, digamos, del sistema cambiario que estaba controlado por el chavismo y que habría amasado en estas transferencias, pasos de una moneda a otra, en fin, porque inclusive crearon esa moneda Sucre que recorrió algunos de nuestros países y que habría amasado 350 millones de dólares. Que ese parece que es el punto de inicio de la investigación, Ricardo.
3: Sí, pues usted sabe que la justicia gringa particularmente lo que hace es negociar con estos peces gordos, con la ley Rico, que permite que a cambio de grandes sumas de dinero pues pueda adquirir beneficios jurídicos, incluso muchos de ellos narcos, testaferros, contrabandistas, bueno, todo tipo de delincuente en Estados Unidos termina viviendo paseándose por las calles de Miami por cuenta de estas negociaciones que hacen. Entonces, claro, esos ingentes recursos de Saab, muchos de ellos recursos de Maduro, pues van a servir. Y no descarte también, por supuesto, pues van a servir al fisco estadounidense, y no descarte también pues que Alex Saab se convierta en ese testigo de primera línea en ese juicio contra Nicolás Maduro que está en ciernes desde su captura en enero. Entonces eso también entra ahí en la ecuación, por supuesto.
2: La última pregunta, ¿había algunos antecedentes? ¿Ya era una figura pública en Colombia antes de ir a vivir en Venezuela y tener esa carta de naturalización en Colombia? ¿Tenía antecedentes o no necesariamente, Ricardo?
3: No, realmente para nada. Este señor era un completo desconocido aquí en Colombia, tenía de ascendencia árabe, por supuesto, allí en Barranquilla, se movía con algunas personalidades en Barranquilla, pero ni por ningún lado era un personaje conocido en Colombia. Algunos empresarios lo empezaron a llevar a Venezuela para hacer esas negociaciones, y pues el hombre se convierte pues en lo que fue, en el testaferro de Maduro, e incluso estando aquí en Colombia lo intentaron capturar en una ocasión cuando ya empezaban los primeros indicios de que él tenía vínculos con el régimen de Maduro, pues, o que estaba cometiendo delitos de corrupción ante el régimen de Maduro. Y un operativo policial muy cuestionado en el que tuvieron, según un general de la policía, participación oscura, miembros del bufete de abogados de este señor que le menciono, el candidato de la Espriella, pues se frustró la captura de Alex Saab en el 2017. Así que sobre Alex Saab hay mucho por conocer ahora, básicamente sobre su gestión en el gobierno de Maduro, pero también sobre qué pudo haber o qué autoridades pudo haber sobornado aquí dentro de Colombia.
2: Claro, y cuando yo referí que el cambio de moneda, el cambio de valores monetarios hizo que obtenga un beneficio, una ganancia de 350 millones de dólares, me refiero única y exclusivamente a ese tema, a ese rubro, claro. Porque él tiene como 100 empresas y tiene negocios desde distintas cosas, ¿no?
3: Claro, son muchos negocios, fachada, pero por supuesto que por el digamos que él era el que le hacía el trabajo, digamos, presuntamente es lo que tiene que establecer la justicia estadounidense, que él le hacía el trabajo sucio a Maduro, que era realmente el que era el dueño pues de todos estos recursos, que le manejaba el dinero, pero que todo era, por supuesto, del capturado primer dictador venezolano Nicolás Maduro.
2: Ahora mismo un amigo oyente que está siguiendo la entrevista dice que vale la pena subrayar que este abogado español que ha tenido un rol de distinto orden en América, en la región, Baltasar Garzón, también fue abogado de Saab, Ricardo.
3: No tengo presente en qué momento pudo serlo. Baltasar Garzón es uno de los personajes que pues más ha defendido aquí a personajes en Colombia, en América Latina, pudo serlo, pero como te digo, desde 2013 más o menos hasta 2020 este personaje de las Priella fue su abogado, e incluso como lo decía él mismo en diferentes entrevistas, públicamente lo defendía. Entonces no sé en qué momento pudo serlo Garzón, ese sí no lo tengo con precisión la fecha.
2: Una curiosidad más que nada, ¿Abelardo tiene origen también árabe o de dónde es el apellido de él?
3: No, él tiene nacionalidad estadounidense y adquirió una nacionalidad italiana, que fue a Italia donde se fue a vivir estos últimos años después de que su oficina de abogados empezara a relacionarse con varios narcotraficantes, que es la pregunta del millón de por qué se fue de Estados Unidos a Italia, pero allá adquirió también la nacionalidad italiana.
2: Claro, de hecho, el apellido de la Spriella es italiano. Gracias, sí, profesor, correcto. Qué interesante haber conversado con usted, y bueno, estaremos atentos a ver qué es lo que ocurre en el proceso judicial que se ha iniciado ya en las Cortes de la Florida. Gracias a Ricardo González, periodista y analista político colombiano, que nos ha dado algunas referencias de lo que ocurre con este siniestro personaje, Alex Saab, que fue deportado ya desde Venezuela a los Estados Unidos para someterse, como hemos dicho, a la justicia de ese país. Muchísimas gracias, Ricardo. Hasta una próxima oportunidad.
3: Vale, ustedes muchas gracias. Feliz noche. Un saludo a todos en Ecuador.
0: Son las 18:57. La Asamblea cumplió un año de actividad. El primer año de la Asamblea Nacional deja una fotografía política compleja, pero también reveladora del momento que vive el Ecuador. Los números muestran una institución mucho más activa que en otros periodos recientes. 24 leyes aprobadas, 143 sesiones del Pleno y una mayoría legislativa capaz de sostener acuerdos en torno a la agenda del gobierno.
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0: señoras y señores. Bienvenidos a nuestra edición nocturna del noticiario Antena 1, correspondiente a la fecha de hoy, lunes 18 de mayo de 2026.
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0: Comenzamos esta segunda emisión con los hechos que marcan la agenda nacional y local en el Ecuador. Atención a los principales titulares de este lunes 18 de mayo. El Pleno de la Corte Constitucional resolvió titularizar a Sandra Cordero Gárate como jueza constitucional del máximo organismo de control constitucional del país. La Corte Nacional de Justicia concedió la extradición de Celso Miguel Moreira Heredia, alias Patucho Celso, vinculado a los choneros y requerido por Estados Unidos por presunto tráfico internacional de drogas y asociación ilícita. La Agencia Nacional de Tránsito informó sobre fallas técnicas en sus sistemas que afectan la emisión de licencias, certificados, turnos y procesos de matriculación vehicular en todo el país. Los pacientes con enfermedades catastróficas y renales realizaron plantones en los exteriores de la Asamblea Nacional para exigir fiscalización, pagos pendientes y atención urgente en el sistema de salud pública. La paciente renal Gloria Bedoya denunció que clínicas privadas estarían reduciendo tratamientos de diálisis por falta de pagos del Estado y alertó sobre el riesgo de cierre de centros médicos. El vocero de pacientes renales Kevin Valdés aseguró que el Ministerio de Salud Pública y el Instituto Ecuatoriano de Seguridad Social no transparentan cifras sobre pagos a dializadoras y denunció recortes en los tratamientos.